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0: 99.1, no sean malitos. Alguien que ande aquí cerca, tráigame una toalla. Me mojé toda, bebé. La neta del planeta, porque a alguien de aquí se le olvidó subirle los vidrios al carro. Oye, fíjate que ya son las 6:04 de la tarde y el día de hoy, el día de ayer yo les avisé que Pablito Machuca pues se iba a ausentar un mesecito porque tomó sus vacaciones. Así que el día de hoy, a partir de hoy, en un mes nos va a estar acompañando mi querido Jorge Tenorio. Tiene nombre de artista, amigo.
1: ¡Sí!
0: Hey. Oye, vamos a seguir vía WhatsApp al 151-1721. Fíjate que hoy estamos hablando acerca de ni más ni menos que un día eres joven y al otro qué. Dice More, un día eres joven y luego andas buscando el lunes para el 25% de descuento en las farmacias. Sí soy. De este lado.
2: More, un día eres joven y al otro te da un calambre haciendo el delicioso.

0: Ni modo, ahorita me voy a quitar los tenis. Dice, un día eres joven y al día siguiente tienes que dejar notas de medicamentos que tienes que tomar. Saludos desde Canadá. ¡Saludos, bebé! De este lado, un día eres joven.
1: Hasta ya pensaba que no le ibas a poner.
0: Ya ves. Dice, un saludo para... para el huasteco de parte de Abel, novio del Chantal, chica trans, dice, desde Huejutla, Hidalgo. Por cierto, gracias, huasteco. Huasteco nos trajo el día de hoy dulce de ciruela riquísimo hecho a mano y un llaverito. Muchísimas gracias a toda la gente de San Vicente Tanguayalab y a mi querido huasteco. Desde San Vicente Tanguayalab, donde se dan los hombres entre ellos. Dice este lado, un día eres joven.
2: A ver, va a llover, se va a suspender. Ya viene el agua, Maquín. More, manda un besito, More.
0: Oye, no manches. Un besito, dice More, un día eres joven. Y aguantaba la fiesta toda la noche hasta las 4 o 5 de la tarde el día siguiente. Y el otro solo hasta las 7 de la mañana. Qué tristeza. Dice More, un día somos jóvenes y el otro ya nos parecemos a los personajes de los Rugras. Ay, Dios mío. Dice, hoy no más. A ver, de este lado. Me mandan un videito de afuera de una tienda de aeropuerto donde todos están así bien agarraditos de la mano pegado abajo de la parada del bus.
3: No, los escucho desde las 7 de la mañana hasta las 7 de la noche y estoy pidiendo desde hace un mes actos de un tonto y nunca me la ponen.
0: Hay que echarle ganas, bebé. Hay que echarle ganas para pedirlo más.
3: Se vino el aguacerazo con ganas. Por eso te dije que salieras, por eso te dije que salieras.
0: Ya sé, bebé, salí, me mojé. Dice, se va uno y llega otro, puro mayate. More, te mando un besote. Llevaste sombrilla porque está todo el... ¡No, bebé! ¡No! ¡No! Dice, un día eres joven y al otro andas buscando rodillas nuevas. Saludos a mi hija Sofía Vicencio. Saludos, bebé. Dice, arrepiéntate, More. El día está más negro que el gatito. Ay, el día está más negro que los sobacos de un pariente. Que del Javi, que las rodillas del Javi. Dice, hola, More. No puedo creer eso de que no sabes bailar si sales en el carnaval, pero me voy por la primera. Dice, se te extraña, Pablo, pero sabes que te llevo en mi pecho, papi. ¡Ay, ahora resta!
4: Báñalo y trágate el agua, güey.
0: Dice, un día eres joven y luego crujiente, porque todo el cuerpo nos truena, dice Rey David. Mira, Rey David, a ti te truena hasta la reversa. Dice, buenas tardes a todos, con Grecia Samarripa, la 100.1, lo mejor, aquí de nuevo el vecino de Tlaliscoyan, saludando a Grecia Samarripa, todos en cabina, feliz martes místico mundialista para todos y suerte para los finalistas del torneo Fucho. Un día eres joven y el otro ya no puedes ni correr ni aguantar la respiración, se te acaba la condición. Eso es muy cierto.
5: ¡La ropa se vino al agua!
0: Este vato nos mandó el mismo audio como 10 veces. ¡No!
3: Se vino el aguacerazo con ganas. Por eso te dije que salieras, por eso te dije que salieras.
0: Ya, se debe salir, me mojé. Feo, nos mandan que sí. Dice, un día eres joven y el otro andas buscando regalos para las bendiciones. Saludos a los hediondos de Huejutla. Hey, dice, ¿te llevo un paraguas o café con pan? Las dos, por favor, y unos chones secos. Dice, More, un día eres joven y al otro hasta haces una exclamación de ¡ah, qué rico! Cuando te acuestas en la cama. Ya sé, bebé, vámonos con algo de música y ahorita regresamos con más mensajes pendientes del tema del día de hoy. Un día eres joven y al otro, ¿qué, bebé? Vámonos, 1:51, 17:21. Quiero más, en lo mejor.

0: Portero, llegó finalmente como que la conciencia a su cabeza del buen Emiliano Aguilar y se aventó unas rolas de Don Antonio bien chidas.
1: Pagando voy por la vida.
0: O sea, la de un puño de tierra. Emiliano Aguilar se deja de cosas, ¿verdad? Y se pone a grabar música seria. Antonio Aguilar, un emblema musical de lo nuestro, de lo verdaderamente vernáculo, le dicen, ¿verdad? Ahora regional mexicano, va a estar siendo interpretado por su mero mero, ¿verdad? Emilianito Aguilar. Y no se pierdan un puño de tierra que le quedó bastante chida y se deja de cosas, ¿verdad? Hacer música, raza, hacer música y menos chisme. ¡Corta!
1: ¡Escucha a mi abuelo!
2: Bien filoso, despiadado. Todos le temen, pero nadie escapa del flachazo grupero.
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0: 100.1. Ya estamos de regreso, siendo las 6:23 de la tarde. 6:23 de la tarde a través de la Mejor FM. Saluditos. Eso. Saluditos a mi queridísima Nitzy Coronado. Saluditos, bebé. Saluditos para Carlitos, para el Brinkins y para toda la bandera. Continuamos con ustedes vía WhatsApp al 151-1721, bebé. Dice de este lado.
1: Sirve que se lave el rosado, porque como no lo lavas, ya ahorita con el agua se va a lavar.
0: ¡Lávate el rosado tú! Dice, saludos, mi amor, saludos. Un día eres joven y al otro día te llueve, recién lavaste el carro. Yo por eso no la lavé, porque... Dice, hey, more, vamos a comer sushi, tráetelo aquí, comémoslo entre los tres, Jorgito.
2: ¡Sí!
0: Ay, Angelito, porque todavía no se va porque le tiene miedo al agua.
3: No, no vaya, ya valió mal.
0: No le vaya a preñar. 51-17-21 WhatsApp en cabina, bebé, para que te siga reportando de este lado.
4: Saludos, saludos. Ahí díganle al músico que deje de coger mayates para que ya salga el carro a jalar.
0: Oye, recuerda una cosa.
5: No se puede decir grosería.
0: Te encargo bastante, por favor. 151-17-21. Y acabo de decir lo del rosado. Oye, 151-17-21 WhatsApp en cabina, tema del día de hoy. Un día eres joven y al otro. ¿Al otro qué? Platícame, 151-17-21. A ver tú, Jorge. Un día eres joven y al otro, ¿qué te pasa? Te truena todo. ¡Ah! Aparte de guapo, crujiente. Dice, ese carrito rosa. Si hablara, uff, gracias, por fin me bañé, dice. Báñate tú, Rey David, que ese día nomás saliendo de trabajar te fuiste para el baile. Te han de haber olido bien feo las patillas. 151-1721 WhatsApp en cabina. Dígame usted, un día eres joven y al otro día... ¿Al otro día qué pasa, bebé? 151-1721 dice de este lado. Un día eres joven y al otro te truena la rodilla. Mira, ya lo, como lo dije hace ratito, ya van varios que me ponen la rodilla. Mientras no te truena la reversa, te truena lo que sea.
6: Un día eres joven y al otro día ya no te aguantas las ganas de ir al baño.
0: Te digo que un día eres joven y al otro se te sale un pedillo cuando toses. Oye, ¿cómo se le llama ese lele? Estornudo. ¿Qué? Estorpedo, algo así, ¿no? Que es estornudo, eructo y pedillo. De ese lado. Dice. ¿Por qué borro los mensajes, Chicho? Tú no me rompas mi corazón, bebé. De este lado.
4: Un día eres joven y al otro andas cambiando de posición y te agarra el calambre.
0: ¡Dora! Dice, un día andas en el centro comercial de compras y al día siguiente estás llorando porque no sabes en qué te gastaste la quincena. Sí. Bueno, es que yo sí sé siempre que me gasto, entonces... Exacto, 151-1721. Dice, un día eres joven y al otro eres guapísimo para la edad que tienes. ¡Ay, hola! 151-1721. Un día eres joven y al otro, dígame. Dice, un día eres joven y al otro ya no ocupas emborracharte, con la pura desvelada tienes. Dice, no, hombre, more, un día eres joven que hacías pis escribiendo el nombre y ahorita solo pongo punto, punto, punto. Hay que checarse la próstata, bebé.
7: Un día eres joven y al otro día te levantas en la madrugada con agruras por el pastor que cenaste.
0: Exactamente. Dice, un día eres joven y al otro día ya sabes el estado del tiempo por la rodilla, por la raquia. Deja tú, bebé, la raquia. Ahorita está todo lo que da.
8: Se llama Eruptorpedo More. Buenas tardes.
0: Eruptorpedo, qué fina persona. Dice, ya están evacuando la F-Wall. Dice, no, perdóname, bebé, pero la F-Wall no se inunda. Allá en tu rancho, pobre, a lo mejor sí, pero la F-Wall no. Hola, Grecia, mi amor preciosa. Hola, bebé, ¿cómo andamos? Dice, ahorita hace chis más en el boxer que en el baño con ese goteo. Ya no vas a estar hablando, ¿eh?
7: Que aprovechen los de Huecutla para bañarse, more.
0: ¡Tú no seas grosero, güey! ¡Ey! Ya abrimos el dulce que nos trajo el Huasteco. 10 de 10, la neta del planeta, bebé. ¡Qué chulada!
2: ¡Sí!
0: 1-51-17-21. Dígame usted, un día eres joven y al otro, platícame. Vámonos con algo de música y ahorita regresamos, bebé. Nos vamos a ir con esta rola que se llama Andamos Ready, de los Tucanes de Tijuana. 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
1: Parece increíble, pero el trofeo oficial ha sido robado en dos ocasiones. La primera vez fue en Inglaterra, en 1966, durante una exposición en Londres. Pero al final no pudo haber sido mejor. La copa fue hallada días después bajo un arbusto, envuelta en un periódico. La segunda vez que esto ocurrió, no hubo un final tan feliz. El 3 de diciembre de 1983, la copa fue robada de su resguardo en la Confederación Brasileña. Tres personas fueron condenadas, pero nunca se recuperó el preciado objeto que, según se dice, fue fundido. Yo soy David Faitelson. ¡Vamos México! 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
1: 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Son las 6:44 de la tarde. Amigos, hay algo que mencionar. Y es que debido a las inclemencias del clima, la final de La Mejor FM 100.1 se va a reagendar para una nueva fecha. Para que ustedes estén al pendiente, les vamos a estar anunciando cuándo, en dónde, a qué hora, para que estén al pendiente de la nueva final de la Copa de La Mejor FM. Como les repito, esto debido a las inclemencias del clima. Una disculpa, bebé. Y yo también, amigos, ustedes piensan que es broma que me... Amigos, estoy bien mojada, ya me quité hasta los tenisitos. Lo bueno que no me huelen las patitas, sino el pobrecito de Tenorio. Estuviera llorando ahorita. Ok, dice, un día eres joven jugando como Ronaldinho y después juegas bien troco como el Tony. ¡Ey! ¿Qué? ¿Con el patroncito no? Con el patroncito no, saludillos para toda la banda. Dice, un día eres joven y al otro día no te quieres mojar con la lluvia porque tienes miedo de enfermar. Bebé, justo yo en este momento, ya hasta apagué el clima, bebé. Dice, puedes poner, te ves bien seria, amor, y yo te veo ahí preciosa, cotorrea chido, mi amor. Puedes poner este muchacho de campo, voz de mando, Grecia, ahorita lo buscamos. ¡Ey! ¿Ya ves que Otoniel sí nos está escuchando? Otoniel, el que dijo eso fue Dalis. Fue Dalis el que dijo, ¿eh? ¿Qué onda? Ahorita te voy a reenviar el mensaje porque al rato va a decir Otoniel que soy yo el que está diciendo. ¡Ey! No sean así con Otoniel. Yo sí dije que al día siguiente llega oliendo a pomada de tepescohuite, pero nomás. Lo otro yo no dije. Dice, de este lado, ¿cuándo juegan los del Ángel? ¡Ya suelta los del Ángel, por favor! Dice el Rey David, ¡yuga! ¡Ay, Rey David! Ahí andas besándote al Javi y ahora resulta que yug las patillas. Dice el Otoniel que si no quieres ir a un baile, ¡hazlo! Así dijo, dice, ey, no fui yo no dije nada de Otoniel. Ah, no es cierto, no fue el Dalis, a ver, ¿dónde está? Acá está, fue el Angelito Ovalle el que dijo, fue el Angelito Ovalle, Otoniel, el que dijo. Bueno, Angelito Ovalle, dice Otoniel que si no quiere ser un baile. Perdón, Dali.
2: Mira, rayo para el pollo, morir, aquí andamos reventando gente. Ah, no, aquí andamos de transporte para toda la gente. Si quieren una carrera, llámenle al Walter.
1: Ay, Walter, manejas bien feo. Tú no manejas ni tu vida. Dice que vayas a un baile 3 veces, dice Otoniel. Dice, al pasaje le huelen las patas húmedas. No, seas grosero tú también. Dice Rey David, toda la culpa la tiene la Cherna porque hoy iba a ir al partido. ¡Ey, ya! Díjenlo, dice el Huasteco. Oxígeno para el... ¡Ey, ya! ¡Ya! Dice la Aldali.
3: Estás perdonada, More. Saluditos.
1: Gracias, bebé. Perdóname. No, fue el Ángel Ovalle el que dijo lo del gallo. 1-51-17-21. Saludos al Walter que anda manejando en chanclas el Walter. ¡Ay, Walter! Sí, de por sí, mijo. Trae los callitos como piedra pome. los callitos que digan, ¿cómo se va? El talón del pie como piedra pome. Bien cuarteado, como la barda de mi casa ahorita que se humedece. Dice, mucho tráfico, curva Texas. Aquí mi reporte. Ahí está. Chamacos, 1-51-17-21. Tema del día de hoy. Un día eres joven y al otro. ¿Qué pasa, bebé? Un día eres joven y al otro te andas dejando crecer el cabello para taparte los huecos donde te falta el pelo. Ya, saludos, Pablita. Yo no dije. Fue Jorge Tenorio el que dijo, Pablito. ¿Qué onda con eso? Dice.
4: ¡Hombre, Chapolín!
1: ¡Ey! ¡También anda en chanclas! El Rubén Mateo también anda haciendo carreras en chanclas. ¿Qué onda? ¿Quién más anda haciendo carreras en chanclas? ¡No manches!
2: Un día eres joven, more, y al otro día tu hijo viene a decirte que le gusta una chamacona de la escuela que le dé para comprar 2 papitas.
1: ¡Oh! Imagínate que te dijera que un niño... 1-51-17-21. Un día eres joven y el otro día, ¿qué? Vámonos con esto. A continuación vamos a escuchar esto que se llama... Esto es de Pancho Barraza y se llama Que me maten las penas. 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
1: Y nomás en La Mejor FM 100.1, 7:03 de la noche. 7:03 de la noche a través de La Mejor FM. Bebés, les quiero recordar, debido a las inclemencias del clima que acabamos de vivir, se va a reprogramar el partido de la final de La Mejor FM 100.1. Lo estoy repitiendo, porque no vayan a llegar ahorita. Y no, bebés, les estamos avisando, se va a reprogramar. Estaremos anunciando la fecha, el lugar, la hora, todo para que estés muy al pendiente, ¿ok? Muy al pendiente. Dice, un día eres joven y al otro quieres llegar a la casa a tomar café y no una Kawasaki, dice. De hecho, ahorita con la mojada que me di a salir a subir los vidrios del carro, yo creo que ahorita voy a tener que pedirle un cafecito al Toñito. Dice, un día eres joven y el otro tienes la cabeza blanca de canas, dice. Ah, me quiso alburear. No, no es cierto, o sea que tienes muchas canitas en el cabello. No, preocúpate cuando ya se te cae el pelo. Ahí dice el huasteco, ya extraño a Pablito. Jorge.
2: Báñalo y trágate el agua, güey.
1: Jorge, ¿qué onda, Jorge? ¿Qué pasó? Vamos a
3: ir. Un día eres joven y al siguiente ya te duelen las rodillas.
1: Oye, un día eres joven y al otro... ya se me olvidó que te estaba diciendo. No, bebé, real, luego se te olvidan las cosas, pero así de la nada. O sea, no sé si les ha pasado que dices, no sé, por ejemplo, voy a la cocina por un vaso de agua. Y llegas a la cocina y se te olvida a qué ibas. O sea, me pasa. 1-51-17-21, un día eres joven y al otro. Un día eres joven y al otro, ¿qué, bebé? Al 1-51-17-21. Dice, te dedico la canción, nada más no lo digas. Ya. Pero no dije quién.
3: More, un día eres joven y al otro, ya te amargas por todo.
1: La verdad que sí. ¡Sigue, Andai!
4: ¡Ando!
1: ¿Qué onda, chiquito precioso?
4: Ay, no.

0: bien, pues sí. Dice, un día eres joven y el otro se te olvida el un monedero en el águila madre. ¡Ey! ¡Con su jefa! ¡Ah! Con la niña no.
1: Tranquila, con la niña no.
0: Con la niña, no. Dice, More, dile al huasteco que aquí estamos los de Huejutla bien presentes a donde tope. Dice el huasteco que se bañen. Hace ratito me dijo que les dijera. Yo no dije, dijo el huasteco. Dice, el día eres joven y un día eres joven y al otro día, apá, ¿me das permiso de ir? Ah, no, bueno, dice, ¿cómo? Dice, me llamo Martín. Saludos, Martín. Dice, buenas tardes, More, saludos para el Jonathan que ya tiene mayuyo nuevo. De la mañana, que anda la mañana y ya se descarriló. Oigan, sí, cierto, ¿dónde andan ustedes, amigos de la recolección? Andan muy perdidos, bebé. Andan muy perdidos.
2: Buenas tardes, mi morenita hermosa.
0: Hola, mi amor.
2: Aquí ando otra vez de regreso, ya me liberó la tóxica.
0: Qué bueno.
2: Soy libre, libre como el viento. Besos, va, y un saludo palpejo, palpejo.
0: Y va a borrar la conversación porque llegando a su casa le revisa los mensajes. Dice, me voy a bañar y que el huasteco se trague el agua, dice. Dice, saludos al borrachito de Altamira. No, mi papá ya no toma, no seas así.
3: Un día eres joven y al día siguiente te pones frescapié para todo.
0: Dice, que dice huasteco, dice que para que hagas gárgaras allá en Tampico, ni porque está el frío, feo el clima, se dejan de dar los mayades. Ay, pero él no es de Tampico, él es de San Vicente, de Guayalab.
3: More, more, more, como quieres, primero los de la recolección ya reportarse, ¿no? Después de lo que los golpeados tú, more.
0: ¡Ya, tú no! Eso fue una situación seria, ¿eh? Hubo una persona herida, no seas así, tú, Quique, tú, este hombre. Pero bueno, 1-51-17-21, un día eres joven, bebé, y al otro te da gusto que ver ofertas en el super, bebé, eso también. Dice, un día eres joven y el otro día tienes una veterinaria en el... ¡Ey! ¡Ey, ey, ey! Con el que se echó Pablito, no. Ah, es que, Jorge, tú no te sabes la historia de Pablito con el viejito de allá de Altamira, ¿verdad? El de la veterinaria. A Pablito ya le decimos el mata viejito.
2: Un día eres joven y al otro día descubres que en Huejutla existe la radio.
0: ¡Ah!
4: Buenas tardes, More, aquí andamos, recolección, aguantando la lluvia.
0: Ay, ah, mira, cállate que luego los que van manejando la unidad van bien enclimaditos y todo el rollo. Así.
2: A ver, cuéntame esos golpes con lo de la recolección de basura. ¿Fue con el chipote chillón o con qué fue?
0: Ya, déjalos. Dice, un día eres joven y al otro día... no, eso no lo puedo leer al aire. No, eso no seas así. 1-51-17-21, dígame usted. Un día eres joven y al otro...
3: No, More, fue garrotazo, viejo. No sé cómo.
0: Mira, a ti también te agarran de garrotazo si no digo nada. Dice, un día eres joven y al otro ya te da alegría el polvo. Ya te da alergia el polvo. Saludos para la Celeste Ochoa. Saludos, bebé. Oiga, vámonos con algo de música, muchachos y muchachas. Y ahorita regreso con más mensajes. Esto es Chiquilla Cariñosa de los Rancheritos. 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
2: Los voluntarios son parte esencial de esta competencia. Dan la bienvenida, orientan a los aficionados, portan banderas y se encargan de que todo funcione a la perfección durante cada partido. Este programa de voluntariado se abre casi un año antes de cada justa y es un programa incluyente en donde todos son bienvenidos. Los voluntarios son la sonrisa cordial de cada encuentro, mantienen la sede segura y bien organizada, pues son los encargados de revisar que el personal, jugadores y empleados tengan su acreditación en un orden, una labor imprescindible. Yo soy Carlos Aguilar Elzar. ¡Vamos México! 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
1: Aquí nomás en La Mejor FM 100.1, 7:23 de la noche. 7:23 de la noche a través de La Mejor FM. Oigan, y seguimos con mensajes. Ya me mandó foto de recolección Altamira y sí, anda bien inclinado ahí en su camioncito y todo el rollo.
2: Saludos para Jonathan, que ya no nos quiere hablar, More, porque anda de día.
1: Dijo la muda de este lado.
3: Un día eres joven y al otro eres choto, así como el huasteco.
1: ¡Hora!
4: More, un día eres joven y después tienes azúcar y presión alta.
1: Ándale, ¿y qué más puede perder? La patita.
5: More, ¿qué onda? ¿Cómo ves? Ahorita me dice una señora, dice, ya bajó el agua, ya están entrando los carros. Quería que la fuera a recoger ahí donde estaba, ahí por el hipódromo. Le digo, no, hombre. Ahí no están pasando los... Sí, ya están pasando, sí están pasando, pero para otro lado.
1: Están pasando los cacaimanes, ¿no? Dice, ¿qué me conocen esos de Huejotla? Dice el huasteco. Mira, huasteco, no les empieces a declarar la guerra, son más que tú, ellos. Y aparte nomás se andan mandando saludos entre ellos, o sea, son más, o sea... Con mucha precaución. No, hombre, que se cuiden ellos de ti, no te conocen. Dice, no porque me junte con el Javi quiera decir que soy niña, dice.
6: Tranquila, con la niña no.
1: Con la niña no. 1-51-17-21, WhatsApp en cabina, llamaditos 228-1083 o 227-0597. Oigan, vámonos con algo de música y ahorita regresamos de Bolón Ping Pong. Esto es Ojalá que te mueras de pesado, aquí nomás, en Mejor.

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1: Aquí nomás en La Mejor FM 100 puntos. Aún no lo consienten los radioescuchas, la neta del planeta. Oye, sí. Oye, es que todo el mundo que ha llegado aquí me ha preguntado qué es lo que me trajo el huasteco ahí. Esos dulces de ciruela, bien bonito. Muchas gracias, bien bonito, bien sabroso. Dice More, ¿puedes poner Cardenales de Nuevo León? Si ella supiera, dime si no la pones, hermosa. No.
2: ¿Cómo estás, More? Muy buenas noches. Te mando un saludo con Chabelo.
1: Hola, qué Chabelo. 1-51-17-21. ¿Sí quién anda ahí?
3: ¿Qué rollo, More? ¿Qué rollo con el pollo?
1: ¿Qué onda, bebé?
3: Aquí vengo con la tóxica.
1: Oye, tóxicas tus truzas. ¿Cómo le vas a andar diciendo tóxica a la pobre muchacha?
4: Así me dice siempre.
1: Se pasa de lanza. Oye, bájale tantito a la radio porque no los escucho.
3: Ahí está. Ay, digo que es afortunada porque le di la oportunidad de estar conmigo.
1: ¡Ay!
3: Me rodaba por el Facebook.
1: Mira, amiga, eso te pasa. Eso te pasa por adelantar.
3: Ya ves.
1: Te hubieras esperado tantito más.
3: Lo mejor de lo mejor.
1: Ay, no. Ya está, chamaco, les mando un saludo.
3: Órale, ánimo, fuerte.
1: Puerta se vino como es tierra. Dice el huasteco, ¿qué tal el dulce, More? ¿Te gustó el llaverito? Nos encantó, muchísimas sí. Gracias. Ya les invité dulcecito de ciruela hace ratito a mis compañeritos. Así que muchas gracias, bebé. Muy sabroso. Gracias, bebé. Oye, 1-51-17-21. Quiero mandar un saludo también muy especial. Me están poniendo que si el hipódromo ya se inundó, no seas grosero. Y me acaban de confirmar que sí, en efecto, que ya se inundó. Tengan cuidado con los cacaimanes. Con el caimán dientes de elote, dice.
5: Ese huasteco no me va a ganar. Te voy a llevar sushi. No diré nada, pero habrá señales.
1: Ah, hasta no ver, no creer. Porque hasta ahorita el huasteco es el que va ganando, porque el huasteco ya nos trajo queso, nos trajo pan, nos trajo chorizo. No, en serio, sí nos trajo chorizo de allá de San Vicente Tanguayalab, donde se dan los hombres, los unos a los otros. Y la neta del planeta. ¡Ey! También el Chicho también, siempre que viene Chicho nos trae algo. Dice, cuando le llegan las delicias al San Bjork, dice, al tiro con los mojaimanes del hipódromo me pusieron.
6: Les llevó chorizo de encajos, ¿eh?
1: ¡Ay! Yeah, yeah.
7: El chorizo en cajones, es el chorizo en cajones.
1: Dice, yo que quería pasar y no llevarte nada. No, no, hombre, ya se me hizo sentir mal ese huasteco, ya ves. ¿Eh? Ya ves. Qué feo, ¿no? De acá Vicente, el chorizo. San Vicente, Tanguayalab. 1-51-17-21. Es que es broma, oigan, no es en serio. O sea, el otro día te digo, me sentí mal porque el señor vino por sus boletos y el Pablo, ¿qué dijo ese día? ¿Te hubieras traído una referencia? No, amigos, no es necesario traer nada. Con que vengan a visitar, nosotros felices, la verdad.
7: El chorizo que trae el indio de fuera. El chorizo que trae el indio de fuera.
1: Sí, te dio hambre, va. Oigan, vámonos con algo de música. Ahorita regreso con más mensajes vía WhatsApp. Nos vamos a ir con Para que ya no duela de duelo. Aquí nomás, en La Mejor.

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1: Aquí nomás en La Mejor FM 100.1. Gracias, Laurita. Laurita Garza, la maestra de la escuela. ¡Chamaco! ¡Chamaco, ya me voy!
2: ¿Qué dijo? Ya nomás se fue el músico, ya sabes qué andaba haciendo y ya arrancó el carro, ya quedó. Ahí saludos.
1: Eso es todo.
3: More, acabo de pasar por el campo, no hay nada, acá todo apagado, no hay nada, no hay gente, no hay nada, ni copa ni nada.
1: Ay, no.
3: Ya no estoy viendo.
1: Ay, oye, no, y es que te estoy diciendo que se suspendió el partido, bebé. Se va a reprogramar, se va a reprogramar la final de La Mejor FM, se va a reprogramar por las cuestiones del clima, bebé. Por favor, no asistan al campo porque no va a haber nada. Chicos, hemos llegado al final de este programa.
3: No te vayas, More, no te vayas. Siempre que te vas me partes el alma. Necesito alimentarme de tu hermosa voz. Dios te bendiga, More, que tengas una excelente noche. Un fuerte abrazo.
1: Te voy a grabar un audio para que lo pongas así en un osito. Dice que te vaya bien, More. Que los de Huejutla se bañen, se compren truzas y tomen café. Oye, gracias, mi Huasteco, por los detallitos que nos trajiste, bebé.
4: Sí.
1: Gracias a toda la racita por habernos sintonizado a lo largo de estas 4 horas.
3: Sí, sí, sí, mándame el audio para ponerlo de ringtone.
1: Ahora, dice, que te vaya bien, amor. Ella ponle uno por oro al Huasteco.
3: More, ya le pusiste flotadores al rosado porque te vas a mojar, te vas a mojar. Ya es que yo salí en el rancho Altamira.
1: Ponte pero pomada en el rosado. Ahora sí ya me voy. Gracias a mi querido Jorgito Tenorio en los controles.
4: Sí.
1: Gracias a todos, sigan mis redes sociales, Instagram, Grecia Samarripa 2, página de Facebook y TikTok, Grecia Samarripa. Nos escuchamos mañana, ya lo sabe, pórtense bien y no coma tierra, bye bye.

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1: Cientos de jóvenes se inscribieron ya al programa de voluntarios. Ellos son los encargados de dar la bienvenida a los miles de aficionados que disfrutarán esta fiesta. Pero su labor no termina ahí. Además de eso, acompañan a los jugadores en el proceso de control de dopaje como la máxima integridad. Además, repartirán comidas y bebidas, ayudar al transporte y asistir a los analistas en el despliegue de tecnologías de última generación. Yo soy Carlos Aguilar El Zar. ¡Vamos, México! 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
4: Proyecta la Secretaría de Economía de Tamaulipas 5.800 millones de dólares de inversión para el sur del estado. Mundial y vacaciones generan esperanza en el sector comercial de Tampico ante lento crecimiento económico. Alerta a la Mesa Ciudadana de Seguridad y Justicia por fraudes en la venta de autos usados. Viudo de enfermera fallecida por COVID en el 2020 exige a la Secretaría de Salud del Estado cumplimiento de una sentencia por indemnización resuelta a su favor en el 2025. Esto y más en MBS. Comenzamos.
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1: Regresamos con más información. Número de WhatsApp 833-186-0242. 833-186-0242.
2: ¿Cómo están? Buenas noches, los saludamos con muchísimo gusto. Bienvenidos a MBS Noticias Tampico. Hoy martes 9 de junio del 2026. Siempre un placer estar en sintonía con usted. Como cada tarde y cada noche vamos a compartir información de importancia e interés. Recuerde que estamos enlazados vía WhatsApp 833-186-0242, pendientes de sus mensajes. Vamos de lleno con la información. Proyecta la Secretaría de Economía de Tamaulipas 5.800 millones de dólares de inversión para el sur de la entidad.
3: El sur de Tamaulipas se perfila como una de las regiones con mayor dinamismo económico en la entidad al contemplarse una cartera de 42 proyectos de inversión que representan recursos por 5.800 millones de dólares y la generación de más de 8.000 empleos. Así lo informó la Secretaría de Economía en Tamaulipas, Ninfa Cantú de Andar. Indicó, la zona conurbada será una de las principales beneficiadas con la llegada de nuevos proyectos productivos.
4: Para el sur del estado son 42 proyectos que representan una inversión estimada, anunciada, de 5.800 millones de dólares y la creación de más de 8.000 empleos. Eso es lo que va a generar.
3: La funcionaria estatal explicó uno de los proyectos estratégicos para la región es el Polo de Desarrollo para el Bienestar ubicado en Altamira, el cual cuenta con un fideicomiso que permitirá fortalecer su promoción y presentar información más precisa a potenciales inversionistas.
4: Ya se cuenta con un fideicomiso que era un poquito, luego se vuelven un poco temas burocráticos que tenemos que seguir el A, B y C. Ya por fin ya tenemos nuestro fideicomiso y ahora sí ya podemos salir y promover nuestro polo de desarrollo del bienestar. No es que no se hubiera estado haciendo, pero ahorita ya podemos dar datos más duros. Se podría decir que son interesantes, importantes para el sector empresarial.
3: Cantú de Andar dijo, como parte de la estrategia de promoción económica entre julio y agosto, se realizará un evento en la Ciudad de México en coordinación con el Consejo de Instituciones Empresariales del Sur de Tamaulipas y el Gobierno del Estado. El objetivo, presentar las fortalezas industriales, logísticas y de infraestructura de la región, así como oportunidades de inversión disponibles para atraer nuevas empresas y fortalecer el desarrollo económico del Sur de Tamaulipas. Para Noticias MBS, Cintia Gallardo Guerrero.
2: El Campeonato Mundial de Fútbol, que está a punto de iniciar, y las vacaciones generan esperanza en el sector comercial de Tampico ante muy lento crecimiento económico.
3: La Cámara Nacional de Comercio de Tampico advirtió que Tamaulipas se enfrenta a un preocupante estancamiento en la generación.

0: el incremento de los costos laborales, la limitada captación de inversiones, los adeudos de Pemex con proveedores, la crisis agropecuaria derivada de la sequía, así como el crecimiento de la informalidad y la falta de incentivos para la formalización de empresas. El organismo empresarial dio a conocer que mientras Tamaulipas aportó apenas el 0.45% de los nuevos empleos generados en el país, entidades vecinas como Nuevo León sumaron cerca de 40.000 plazas impulsadas por el fenómeno del nearshoring, mientras que Coahuila creó 17.897 empleos y se ubicó entre los líderes nacionales en crecimiento laboral. Pese al panorama actual, Canaco Tampico mantiene expectativas favorables para la segunda mitad del año debido a la temporada vacacional y a la derrama económica que podría comenzar a generarse en torno al Mundial de Fútbol, aunque insistió en la necesidad de implementar estímulos fiscales, incrementar la inversión pública, fortalecer la promoción turística y agilizar el financiamiento para las micro, pequeñas y medianas empresas, a fin de preservar los negocios existentes y generar más empleos formales para los tamaulipecos. Para Noticias MBS, Cintia Gallardo Guerrero.
1: Altamira reporta saldo blanco en robos durante una semana. Vaya que es buena noticia para variar. Destaca tendencia a la baja. Así lo expresó el secretario del ayuntamiento, José Francisco Pérez Ramírez.
2: Durante la última semana no se registraron denuncias ni reportes por robo en Altamira, situación que fue calificada como un hecho inédito dentro del monitoreo semanal de incidencia delictiva. El secretario del ayuntamiento, José Francisco Pérez Ramírez, explicó que este resultado representa un saldo blanco en materia de robos, algo que no se había presentado en el seguimiento reciente de la estadística municipal. Detalló que aunque existen fraccionamientos identificados como puntos de atención por su incidencia histórica, en esta ocasión no se recibió ningún reporte ni denuncia por este delito.
3: Tenemos una semana limpia en la cual no hubo un solo reporte ni una sola denuncia por robo, lo cual nos mantiene en una actitud muy, muy, muy positiva en ese sentido y sobre todo trabajando en todos los lugares para que no haya robos ya de ninguna manera. Pues regularmente hemos ido a la baja, hemos tenido 5, hemos tenido 3, ¿sí? La semana anterior hubo un repunte a 6 robos, esta semana no tuvimos ninguno.
2: El secretario de la comuna destacó que se continúa trabajando en la vigilancia y prevención en las zonas identificadas con el objetivo de mantener la disminución de los delitos patrimoniales en el municipio de Altamira. Para Noticias MBS, Sandra Sosa.
1: Alerta a la Mesa Ciudadana de Seguridad y Justicia por fraudes en la compraventa de autos usados.
0: La Mesa Ciudadana de Seguridad y Justicia del Sur de Tamaulipas advirtió sobre un incremento en los fraudes relacionados con la compraventa de vehículos usados, especialmente aquellos que se ofertan a través de las redes sociales. El coordinador ejecutivo de este organismo, Jorge Charles Cole, explicó que varios de los casos denunciados ante la Fiscalía son clasificados inicialmente como robos, cuando en realidad corresponden a fraudes cometidos durante operaciones entre particulares.
4: Hay un fenómeno de fraudes en la venta de vehículos usados, que se registra como robo porque los afectados lo denuncian ante la fiscalía como un robo, pero en realidad son fraudes que ocurren de diversa modalidad. No tengo el dato en este momento.
5: Pero sí ha habido
4: lo que pasa
5: incremento.
4: Es que todo se registran como carpetas de investigación, pero sabemos que una buena parte de esos robos en realidad no son robos, sino son fraudes. Entre particulares hay que tener precaución.
0: Charles Cole señaló que una parte importante de las carpetas de investigación relacionadas con la venta de automóviles corresponden a este tipo de engaños, por lo que exhortó a la población a tomar precauciones antes de concretar cualquier transacción.
4: Hay que hacer las cosas con orden, hay que hacer un contrato de compraventa, hay que pedir identificación de los vendedores, de preferencia no hay que aceptar cheques, no hay que aceptarlos si es un viernes porque no van a ver si se acreditó hasta el siguiente lunes, hay que hacerlo correctamente.
0: El representante de la Mesa Ciudadana destacó que a diferencia de los fraudes, el robo de vehículos mantiene niveles históricamente bajos en la zona sur de Tamaulipas.
4: Cerramos el 2025 con un mínimo histórico en robo de vehículo, En México se roban

0: Alrededor de 80 mil vehículos al año, es una cantidad increíble, y en la zona sur estamos en un dígito mensualmente.
1: Finalmente, invitó a la ciudadanía a consultar el portal del Observatorio Ciudadano, octma.org.mx, donde se encuentra disponible un sistema interactivo para conocer las estadísticas de carpetas de investigación e incidencia delictiva en el sur de Tamaulipas. Para Noticias MBS, Cintia Gallardo Guerrero.
2: Al presidir la segunda sesión ordinaria del Consejo Estatal de Paz y Justicia Cívica, el gobernador Américo Villarreal reiteró el compromiso de Tamaulipas para acompañar con todas sus fortalezas a la presidenta de la República, Claudia Sheinbaum, en el objetivo de pacificar y construir un mejor país para todos, para que nadie se quede atrás, que nadie se quede afuera de esta gran transformación, dijo el jefe del Ejecutivo Estatal. Durante el evento celebrado en el Salón Independencia, la directora general de Prevención Social y Reconstrucción del Tejido Social de la Secretaría de Gobernación, Laura Angélica Cordero Callejas, hizo un reconocimiento al liderazgo y compromiso del gobernador para impulsar la agenda de paz, bienestar y desarrollo comunitario, ya que Tamaulipas es pionero y referente a nivel nacional al entregar 7 diagnósticos de seguridad humana elaborados en los municipios que conforman el Consejo Estatal de Paz y Justicia Cívica, con el apoyo de investigadores del Colegio de Tamaulipas. Hoy, gratamente, dijo, Tamaulipas reafirma su compromiso con una visión de seguridad enfocada en la prevención y en la participación social. Ante la presencia de 18 presidentas y presidentes municipales, funcionarios estatales, legisladores locales y federales, así como representantes del sector empresarial, académico, religioso y de la sociedad civil, el gobernador tomó protesta al Consejo de Paz y Justicia Cívica del municipio de Güemes y a la Asociación Civil Juventud por Cristo, quienes se integran a este consejo estatal. Agregó que en Tamaulipas se da cabal cumplimiento a la atención de las causas generadoras de la violencia, donde la promoción de la cultura de paz y la reconstrucción del tejido social constituyen pilares fundamentales de la estrategia de transformación que impulsa el gobierno federal. Vamos a mensajes y volvemos.
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4: Durante los cuartos de final de la Copa del Mundo de 1986, en el partido entre Argentina e Inglaterra, ocurrió uno de los eventos más alucinantes de la historia: la mano de Dios. A unos minutos de la segunda mitad del juego, el legendario futbolista argentino Diego Armando Maradona anotó un gol con la cabeza. Y con su mano izquierda, las cámaras captaron ese momento y también la reacción del futbolista, que miraba de reojo al árbitro y al juez de línea, pero que acabó por relajarse una vez que el gol fue validado. Cuando le cuestionaron a Maradona sobre el gol, este dijo que había anotado un poco con la cabeza y un poco con la mano de Dios. ¿Recuerdas este momento? Yo soy David Feitelson. Vamos México. 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
2: Viudo de una enfermera fallecida por COVID en el 2020 exige a la Secretaría de Salud de Tamaulipas cumplimiento de una sentencia por indemnización resuelta a su favor en el 2025.
3: A más de 5 años del fallecimiento de una enfermera que perdió la vida mientras prestaba sus servicios durante la pandemia de COVID-19, su esposo denunció públicamente el incumplimiento de una sentencia judicial por parte de las autoridades de salud de Tamaulipas, quienes aseguró no han cubierto la indemnización que por ley corresponde a su familia. Juan Alberto Fernández Hernández, esposo de la enfermera fallecida en 2020 cuando laboraba en el Hospital Civil de Ciudad Madero, señaló que tras una larga batalla legal, en abril del 2025 obtuvo una resolución favorable que obligaba a las autoridades estatales a realizar el pago correspondiente. Afirmó que pese a contar con una sentencia firme, el recurso no ha sido entregado. Explicó que en enero de este año se firmó un convenio de pago en el que se establecía como fecha límite el último día del mes de mayo para cumplir con dicha indemnización.
4: Nos dijeron que el pago llegaría incluso antes, a las 2 semanas, o incluso se depositaría lo más rápido que se pueda, y solo recibí una respuesta, que no hay dinero. Mi hija de 9 años creció sin su mamá, que le dio la vida, sirviendo a Tamaulipas. Hoy me dice que quiere dejar de estudiar para ayudarme. Eso no debería de salir de la boca de una niña.
3: Recordó que su esposa falleció mientras enfrentaba la emergencia sanitaria provocada por el COVID, desempeñando su labor como profesional de la salud al servicio de los tamaulipecos. Manifestó que la situación ha tenido consecuencias emocionales y económicas para su familia, particularmente para su hija de 9 años, quien creció sin la presencia de su madre. Ante dicha situación hizo un llamado directo al gobernador de Tamaulipas, Américo Villarreal Anaya, y a la Secretaría de Salud del Estado para que dé cumplimiento a la resolución judicial correspondiente al expediente 20/21. Para Noticias MBS, Omar Lara Martínez.
2: La Secretaría de Seguridad Pública de Tamaulipas advierte riesgos de sustituir atención psicológica con inteligencia artificial.
5: Ante el creciente uso de herramientas de inteligencia artificial para buscar orientación emocional, la Secretaría de Seguridad Pública de Tamaulipas, a través de la Guardia Estatal Cibernética, exhorta a la población a no reemplazar la atención psicológica profesional por plataformas digitales. La dependencia señaló que si bien la inteligencia artificial puede ser una herramienta de apoyo para obtener información o recomendaciones generales, no cuenta con la capacidad para sustituir la atención especializada que brindan los profesionales de la salud mental. Úsala como apoyo, no como sustituto. La IA puede orientarte, pero no reemplaza la atención de un profesional de la salud mental. Señala la Guardia Estatal Cibernética entre las recomendaciones emitidas a la ciudadanía. Hizo un llamado a buscar ayuda profesional cuando las emociones o problemas personales afecten las actividades cotidianas, además de mantener medidas de protección de datos personales al utilizar este tipo de plataformas digitales. Protege tu información personal, evita compartir datos sensibles. No sabes cómo se almacena o utiliza tu información, advirtió la corporación, al tiempo que recomendó fortalecer la comunicación con familiares, amigos y personas de confianza, así como establecer límites en el uso de herramientas de inteligencia artificial. La Guardia Estatal Cibernética recordó que en situaciones de crisis es indispensable recurrir a líneas de apoyo o servicios de emergencia para orientación y asesoría. Puso a disposición de la ciudadanía el teléfono 834-318-6232, extensión 16099. Para Noticias MBS, Cintia Gallardo Guerrero.
2: La falta de operadores, es decir, de choferes o de conductores, mantiene detenidas una gran cantidad de unidades de transporte de carga pesada en la zona sur de Tamaulipas.
6: El sector transportista de la zona sur de Tamaulipas enfrenta un déficit estimado de entre 1.000 y 1.200 operadores de tractocamión, situación que ha provocado que diversas empresas mantengan unidades sin operar por falta de personal capacitado. Alejandro Manuel Sobera Biotegui, integrante del comité organizador de la Feria Camionera en Altamira, destacó que esta problemática ha llevado al sector a impulsar acciones para atraer a nuevos trabajadores y dignificar la profesión. Explicó que una de las principales estrategias de la realización de esta feria, evento que reunirá empresas transportistas, proveedores y centros de capacitación los próximos 4 y 5 de julio. Indicó que la intención es acercar a los jóvenes a una actividad que ofrece oportunidades laborales inmediatas y salarios competitivos, además de fomentar que los hijos de operadores continúen participando en el sector.
7: La parte del asunto es que dignifiquemos la actividad del operador. Necesitamos operadores calificados. Estamos apoyando a las escuelas que imparten cursos y que ayudan a los muchachos a que saquen sus licencias. Salen ya con trabajo y lo que queremos es que vean que hay un buen ambiente y que se integren y se interesen por participar, porque tenemos un déficit de operadores muy grandes en la zona y en todo el país. En la zona pues estamos estimando alrededor de 1.200 operadores que se requieren. Hay muchas empresas que tienen tractos parados y entonces por eso estamos apoyando a eventos como estos para que se integre más gente a la actividad, que es una actividad, como dijo el alcalde, muy bien remunerada y que tiene la oportunidad de capacitarse a muy bajo costo.
6: Manifestó que dependiendo del tipo de trabajo y la empresa contratante, un operador puede percibir ingresos mensuales de entre 40 y 50 mil pesos, cifra superior al promedio salarial de muchas otras actividades. Agregó que factores como la inseguridad en algunas carreteras puede influir en la percepción de la profesión. Sin embargo, consideró que la principal meta es promover mejores oportunidades que ofrece el sector y fortalecer la capacitación de los nuevos conductores. La feria camionera contará con la participación de instituciones educativas, empresas proveedoras de transporte, distribuidores de unidades pesadas y fabricantes de llantas y refacciones, además de concursos y actividades familiares orientadas a fortalecer la identidad del gremio transportista. Señalaron que el evento busca generar derrama económica en la región y contribuir a la formación de la mano de obra local para atender la creciente demanda del sector. Para Noticias MBS, Sandra Sosa.
2: Destaca alumna de la Universidad Autónoma de Tamaulipas entre las jóvenes con mayor talento matemático en México.
5: La estudiante de la Universidad Autónoma de Tamaulipas, Yasuriana Villasana López, obtuvo la medalla de plata en el concurso nacional femenil de la Olimpiada Mexicana de Matemáticas 2026, del 31 de mayo al 5 de junio en la Benemérita Universidad Autónoma de Puebla. Al reconocer este importante logro, el rector de la UAT, Damaso Anaya Alvarado, reiteró el compromiso de continuar generando oportunidades que impulsen el talento estudiantil y fortalezcan una formación integral basada en la excelencia académica. Asimismo, expresó su agradecimiento a quienes acompañan y respaldan el crecimiento de las y los jóvenes, destacando que los resultados alcanzados por Yasuriana son muestra del trabajo conjunto entre institución, docentes, asesores y familias, así como el esfuerzo y la determinación del estudiante. Yasuriana, alumna de cuarto semestre de bachillerato de la Unidad Académica Multidisciplinaria Vallehermoso, representó dignamente a la máxima casa de estudios del estado en la categoría nivel 2 correspondiente a preparatorias. Destacó entre las jóvenes con mayor talento matemático del país. Con apenas 3 meses de preparación en la Olimpiada Mexicana de Matemáticas, la estudiante logró una actuación extraordinaria al obtener una destacada puntuación en la segunda jornada del certamen, considerada la de mayor dificultad. Resolvió problemas complejos mediante avanzadas estrategias matemáticas, muestra de su disciplina, capacidad analítica y perseverancia. Por su parte, el director de la institución académica, Jesús Roberto García Sandoval, felicitó a la estudiante y reconoció el respaldo institucional para fortalecer iniciativas que promuevan el talento científico y académico de la juventud universitaria. De igual manera, se hizo extensivo el reconocimiento a Montserrat Ávila Olivo, delegada estatal de la Olimpiada Mexicana de Matemáticas, así como a los asesores y colíderes Samuel Elías Echeverría y David Sarrión, y al asesor Yatzil Hernández Ruiz, cuyo acompañamiento y dedicación fueron fundamentales para alcanzar el sobresaliente resultado. Para Noticias MBS, Cintia Gallardo Guerrero.
2: Vamos a mensajes y volvemos con más información.
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2: Supervisan edificios históricos de Tampico tratando de detectar riesgos estructurales y prevenir derrumbes.
3: La Coordinación de Protección Civil de Tampico intensificó la supervisión de edificios antiguos ubicados en distintos puntos de la ciudad como parte del Plan de Mitigación de Riesgos Estructurales, Edificio Seguro, con el objetivo de detectar posibles daños que representen un peligro para la población. El titular de la dependencia, José Antonio Marín Flores, informó que los recorridos incluyen inmuebles emblemáticos como el Palacio Municipal, el antiguo Hospital Civil Carlos Canseco y diversas construcciones localizadas sobre la calle Héroes del Cañonero Tampico, consideradas vulnerables por su antigüedad y estado de conservación.
4: Hacer este recorrido en algunas inmuebles, en algunas zonas que sabemos que se encuentran en zonas de riesgo, vulnerables, y en este sentido seguimos trabajando en este proceso. Seguimos exhortando a los propietarios, seguimos solicitándoles de la manera más atenta que tomen en cuenta hacer las acciones necesarias para darle mantenimientos a sus inmuebles, para restaurarlos, para remodelarlos, acercarse a las autoridades tanto de Protección Civil como de Obras Públicas como de Desarrollo Urbano para poderlos orientar en ese sentido.
3: El funcionario dijo que estas acciones forman parte de una estrategia preventiva que busca reducir riesgos estructurales y generar conciencia entre los propietarios sobre la importancia de dar mantenimiento oportuno a sus inmuebles para evitar incidentes.
4: Seguimos con las notificaciones, seguimos de manera personal, pero también lo hacemos por vía de difusión, en este caso ustedes hacen una labor muy importante y les agradecemos mucho que nos ayuden a transmitir eso a todos los propietarios de los inmuebles.
3: En las inspecciones participan representantes de la Autoridad del Centro Histórico de Tampico, las direcciones de Obras Públicas, Desarrollo Urbano, Catastro, Ecología, Bomberos de Tampico, colegios y asociaciones que forman parte integral del Plan de Mitigación de Riesgos Estructurales, fortaleciendo el trabajo coordinado para preservar la seguridad y el patrimonio arquitectónico de la ciudad. Para Noticias MBS, Cintia Gallardo Guerrero.
2: La laguna de Champayán en Altamira se encuentra por arriba del nivel de aguas máximas ordinarias, el famoso NAMO, cerca del sistema de captación de la Comapa. Sin embargo, se descartan riesgos de desbordamientos. Así lo dice Gabriel Arcos, gerente del organismo.
5: El sistema de almacenamiento y captación de agua en Altamira se mantiene en niveles superiores al 100% de su capacidad, manifestó el gerente de la Comisión Municipal de Agua Potable y Alcantarillado, Gabriel Arcos Espinosa, quien aseguró que actualmente se encuentran aproximadamente 50 centímetros por arriba del nivel registrado el año pasado. Explicó que las condiciones actuales son favorables debido a los escurrimientos provenientes de la parte alta de la cuenca, lo que ha permitido que los niveles continúen a la alza, alcanzando aproximadamente 114% de su capacidad. A pesar de este incremento, descartó riesgos de desbordamientos al señalar que el sistema está funcionando adecuadamente y el agua escurre sin complicaciones.
6: Traemos aproximadamente 50 centímetros arriba de lo que estábamos el año pasado aproximadamente. Estamos arriba, estamos como al 114% de su capacidad. No, está escurriendo muy bien el agua, sin problema. Sí, sobre todo que está yendo hacia la parte alta de la cuenca y eso ha hecho que tengamos escurrimientos y nuestros niveles los tengamos hacia la alza.
5: Marcos Espinosa indicó que las lluvias continuarán aportando escurrimientos hacia el sistema, lo que podría seguir incrementando los niveles en los próximos días. En otro tema, señaló que los trabajos de dragado o manejo del recurso continuarán realizándose conforme a los permisos y gestiones ante las autoridades correspondientes y que las labores operativas se reanudarán cuando existan condiciones adecuadas. Para Noticias MBS, Sandra Sosa.
2: Este tema hay que explicarlo bien para que no vaya a registrarse confusión. Está por arriba la laguna de Champayán del nivel de aguas máximas ordinarias del NAMO, es decir, de la escala hidrométrica. No quiere decir que esté la laguna al ras y que se pueda desbordar. Está por arriba de la escala hidrométrica que establece el nivel ordinario. Así que no hay ningún tipo de riesgo ni situaciones que puedan resultar preocupantes. A veces ni los propios funcionarios lo describen con total precisión o exactitud, precisamente para que no haya confusiones. Así que hecha la aclaración, continuamos. Las lluvias incrementan riesgo de dengue. Se requiere reforzar acciones preventivas, dice el médico Francisco Castañeda.
7: Las recientes precipitaciones registradas en la zona sur de Tamaulipas han generado beneficios para el campo y la recuperación de lagunas y cuerpos de agua que apenas hace 2 años enfrentaron severos problemas de sequía. A pesar de ello, los especialistas de la salud señalaron que estas condiciones también favorecen la proliferación del mosquito transmisor del dengue, debido al crecimiento de maleza y al acumulamiento de agua en diversos puntos. El médico Francisco Castañeda Cruz dijo que autoridades sanitarias han intensificado labores de fumigación, abatización y descacharización en sectores considerados de mayor riesgo, por lo que las zonas con mayor concentración de habitantes deben ser atendidas prioritariamente para evitar un incremento significativo en el número de contagios durante la temporada de lluvias. Señaló que es fundamental eliminar recipientes que acumulen agua y también mantener limpios los patios y terrenos, ya que dichos espacios se convierten en criaderos principales del mosquito.
8: Donde está el punto álgido porque se concentra el mayor número de población y es en este lugar donde se debe atender la sintomatología, porque pues no queremos en pacientes demasiados enfermos, demasiados en número, y pues ahí es donde se debe actuar realmente, ahí es donde se encuentran todos los charcos, todas las cacharros que acumulan agua, y si es necesario que se dé prioridad a las zonas álgidas.
7: Recomendó prestar especial atención a personas con enfermedades crónicas, con problemas de coagulación o sistemas inmunológicos debilitados, ya que pueden desarrollar complicaciones más severas en caso de contraer el dengue. Insistió en evitar el consumo de algunos medicamentos ante síntomas de esta enfermedad, optando únicamente por llevar a cabo una supervisión médica estricta, así como también acatar las disposiciones que le den los doctores. Para Noticias MBS, Omar Lara Martínez.
2: Tampico recibe reconocimiento internacional Three Cities of the World 2025 por su compromiso con el medio ambiente.
3: El municipio de Tampico fue distinguido con el galardón Three Cities of the World 2025, reconocimiento internacional que destaca las ciudades comprometidas con la protección de sus árboles, la conservación de las áreas verdes y la construcción de un futuro más sostenible para sus habitantes. La presidenta municipal, Mónica Villarreal Anaya, señaló que esta distinción representa el resultado del trabajo permanente que su administración ha impulsado en materia ambiental, así como el respaldo de organismos internacionales a las acciones implementadas en beneficio del entorno natural. Nos llena de orgullo recibir este reconocimiento que avala el trabajo que hemos venido realizando y confirma que las acciones emprendidas por nuestro gobierno generan resultados positivos para el medio ambiente y para la calidad de vida de las familias tampiqueñas. La alcaldesa destacó que este logro es resultado de diversas acciones concretas desarrolladas de manera coordinada, entre las que sobresalen la siembra de 120.000 semillas de árboles endémicos, la plantación y donación de más de 4.000 árboles, la rehabilitación de 49 de los 117 parques públicos del municipio y los trabajos permanentes de limpieza, conservación y reforestación en zonas de manglar. Asimismo, Villarreal Anaya resaltó la siembra de 79.500 alevines de lobina en las lagunas del sistema Chairel, una acción histórica que no se realizaba desde hace más de 25 años y que contribuirá a la recuperación de la fauna afectada por los periodos de sequía registrados en la región. Estas acciones nos permiten acceder a reconocimientos internacionales como Three Cities of the World 2025. Nuestro compromiso es mantener y fortalecer estos esfuerzos para que Tampico continúe siendo reconocido como una ciudad que protege, preserva y valora sus recursos naturales. Finalmente, la presidenta municipal reiteró que su administración continuará impulsando políticas públicas orientadas al desarrollo sostenible, con el firme propósito de construir un mejor futuro para las presentes y futuras generaciones. El galardón fue recibido en Puerto Vallarta, Jalisco, por la directora de Ecología del municipio, Yajaira Cruz Aguilar, quien acudió en representación del gobierno municipal de Tampico. Para Noticias MBS, Cintia Gallardo Guerrero.
2: A partir de este martes 9 de junio, se presenta en el mezanine del Palacio de Gobierno en Ciudad Victoria la exposición Un golazo en el tiempo, memoria y legado del fútbol en Tamaulipas. La exposición está abierta para recorridos con estudiantes y para el público en general, retratando a través de su narrativa acontecimientos deportivos históricos, desde lo universal hasta aterrizar en grandes acontecimientos de deportistas tamaulipecas y tamaulipecos. La exhibición, auspiciada por el gobierno del estado de Tamaulipas, la Secretaría de Bienestar Social y el Instituto Tamaulipeco para la Cultura y las Artes, reúne imágenes, objetos, documentos y contenido audiovisual que recorren la historia del fútbol, la Copa del Mundo y los talentos deportivos de nuestro estado. Esta exposición forma parte del compromiso que ha encomendado el gobernador Américo Villarreal en torno al Mundial Social que promueve la presidenta de la República, donde el arte y la cultura juegan un papel clave en la cohesión de comunidades en torno a la Copa del Mundo, dijo el director general del ITCA, Héctor Romero Lecanda. Vamos a mensajes y volvemos.
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1: A través de 7 módulos, el Ayuntamiento de Madero entrega aproximadamente 5,000 beneficios diversos a familias de escasos recursos.
2: Con el objetivo de mantener un gobierno cercano a la ciudadanía y atender de manera directa las necesidades de las familias maderenses, el alcalde Erasmo González Robledo encabezó una jornada del programa Gobierno en tu Colonia, estrategia que continúa ampliando su cobertura en distintos sectores del municipio. Durante dicha jornada se instalaron 7 módulos de atención en puntos estratégicos de la ciudad, acercando servicios, apoyos y programas municipales a miles de ciudadanos. Los módulos fueron ubicados en la Escuela Francisco Nicodemo de la Colonia Esfuerzo Nacional, la Primaria Felipe Carrillo Puerto, también en un salón de eventos en la Colonia Arboledas, la Escuela Ricardo Flores Magón, el Tamul Francisco Villa, la Plaza Vicente Guerrero y el Parque de la Laguna Nuevo Amanecer. Como parte de dicha actividad, el alcalde realizó recorridos de supervisión en los módulos instalados en la Primaria Felipe Carrillo Puerto y la Escuela Ricardo Flores Magón, donde tuvo la oportunidad de dialogar con vecinos, escuchar de primera mano sus planteamientos y constatar la calidad de la atención brindada de las distintas dependencias municipales. Gracias al trabajo realizado entre las áreas participantes, se logró beneficiar a miles de personas mediante la entrega de 2,549 apoyos alimentarios, además de la distribución de 1,459 litros de productos de limpieza y 1,090 apoyos complementarios. Esto entre vacunas, productos básicos y diversos servicios asistenciales, contribuyendo al fortalecimiento de la economía familiar y al beneficio de la población. Las familias tuvieron acceso a servicios médicos gratuitos, toma de glucosa y presión arterial, vacunación y otras acciones preventivas orientadas a mejorar la salud y la calidad de vida de los habitantes de Ciudad Madero. Para Noticias MBS, Omar Lara Martínez.
1: Impulsa Madero nuevos proyectos para fortalecer el desarrollo y protección jurídica de los predios en Playa Miramar.
2: El Ayuntamiento de Ciudad Madero avanzó en una serie de proyectos estratégicos para fortalecer la infraestructura, el ordenamiento y la protección de Playa Miramar. El alcalde Erasmo González Robledo destacó las gestiones que se realizan ante dependencias estatales y federales para consolidar diversas acciones en el máximo paseo turístico del sur de Tamaulipas. Señaló que uno de los proyectos más importantes es la construcción del sistema de drenaje para los sectores Miramar 1 y 2, una obra que beneficiará a más de 1,100 familias de la zona de La Barra y que contempla una inversión superior a los 100 millones de pesos. Explicó que el ayuntamiento adquirió un predio por 35 millones de pesos para hacer viable el proyecto, mientras que el financiamiento de esta obra será aportado en un 60% por el gobierno de Tamaulipas y en un 40% por la federación.
3: Está siendo utilizada de acuerdo a los fines por el cual fue concedido, si es de conservación, si es para uso general, si es para otro tipo de ornato y bueno, estacionamientos. Y también vamos por un algo que creo que le da certeza al ayuntamiento de la ciudad, que es la solicitud ya formal para que el ayuntamiento de la ciudad tenga ya en dominio estos pasos a la playa de Miramar. Ustedes recordarán que son concesiones que tiene que otorgar la Semarnat a través de esta dirección de Sofemat. Llevamos ya la petición formal también de los espacios del Mirador 1 y Mirador 2, que son espacios públicos, pero que no tiene el ayuntamiento la concesión. Entonces estamos con la posibilidad de mañana presentar formalmente, después de ciertas revisiones que hemos tenido, la información correspondiente y que en esta misma administración el ayuntamiento de la ciudad ya tenga pues prácticamente la seguridad de que estos espacios ya son del pueblo maderense.
2: Detalló que como parte de las gestiones para el desarrollo de Playa Miramar, existe una agenda de trabajo en la Secretaría del Medio Ambiente y Recursos Naturales, así como también en la Dirección General de Zona Federal Marítimo Terrestre, donde buscará concretar nuevos acuerdos en beneficio del destino turístico. Entre los planteamientos destaca la realización de un censo integral de las concesiones ubicadas a lo largo de los 8 kilómetros del litoral, con el objetivo de delimitar correctamente cada espacio, verificar su ubicación geográfica y comprobar que los concesionarios estén utilizando los terrenos conforme a los fines autorizados. El alcalde explicó que esta medida permitirá dar mayor certeza jurídica sobre el uso de la zona federal y garantizar un mejor ordenamiento del área turística más importante de Ciudad Madero. Informó que el ayuntamiento también presentará formalmente la solicitud para obtener las concesiones de diversos accesos públicos a la playa, como es el caso de los espacios conocidos como Mirador 1 y Mirador 2, con el propósito de que queden bajo control municipal y permanezcan como patrimonio de todos los maderenses. Para Noticias MBS, Omar Lara Martínez.
1: Joel Fernández nos reporta un hundimiento. Vamos con comentarios del público.
4: Buenas noches, señor Lubín. Pues aquí está hundido un carro, un camión de la basura. Aquí por el Oxxo de la Ribera de Champayán. Colonia Tacón.
1: Vamos con Sandra 2.
4: Ahorita les mando una foto. Ahí está todo hundido. No han llegado autoridades. No han llegado las autoridades a acordonar nada. Ni a rescatar el del camión. O sea, bueno, sacarlo, ¿ah? ¿Eh? Imagino que ya los, la gente ya se salió de ahí.
1: Bueno, le daremos seguimiento a este dato. Le comento que refuerzan vigilancia en escuelas de Altamira tras casos de deshidratación en personal de apoyo.
5: La supervisión en planteles educativos del municipio de Altamira fue reforzada por autoridades educativas luego de registrarse al menos dos casos de deshidratación en personal de apoyo que realizaba labores bajo altas temperaturas. El jefe del CREDE Altamira, Jorge Luis Cisneros Martínez, manifestó que la Secretaría de Educación ha reiterado las medidas preventivas para esta temporada de calor, principalmente evitar actividades físicas al aire libre en horarios de mayor radiación solar, mantener hidratación constante y, en caso necesario, solicitar el apoyo de las autoridades de salud. Detalló que los incidentes registrados no han involucrado a estudiantes, sino a trabajadores de intendencia que realizaban labores de limpieza y corte de pasto en una primaria del sector 31 en la zona 135, donde presentaron mareos derivados de la exposición prolongada al sol.
6: En ese caso de que andaban trabajadores de apoyo, lo que comúnmente se le conoce como intendentes, anduvieron trabajando, anduvieron desyerbando, limpiando desde el 10 de la mañana y a par mediodía, pues ya la gente. El mismo director reportó, fue atendido y el director ya les dio la orden de que dejaran de hacer actividad. Mareos, sí, producto del deshidratación. No, simplemente hay que guardar las medidas que se tienen.
5: Cisneros Martínez señaló que hasta el momento no se han reportado casos de golpe de calor entre alumnos en el municipio. Sin embargo, reiteró el llamado a las autoridades educativas para que extremen las debidas precauciones y eviten las actividades deportivas al aire libre. Para Noticias MBS, Sandra Sosa.
1: Como usted sabe, cuando se realizan trabajos de reparación, rehabilitación, limpieza, etcétera, en las plantas potabilizadoras Altavista Laguna de la Puerta, el proceso no termina ahí, porque después hay que represurizar las líneas para normalizar el bombeo. Por eso a veces la gente se inquieta debido a que se prolonga el periodo sin agua. Pero viene otra parte mucho, muy importante que debe cumplir COMAPA, que es la verificación de la calidad del agua ya en la red. En este caso se hicieron trabajos muy específicos a raíz de inquietudes de habitantes de la colonia Solidaridad, Voluntad y Trabajo, mejor conocida como La Borreguera. Inquietudes de ellos provocaron acciones muy específicas de la COMAPA. ¿Qué hizo el organismo exactamente? Se lavaron líneas de distribución en las calles Finlandia, Zaire, Argentina, Japón y México. Además, el Departamento de Calidad del Agua realizó muestreos en domicilios particulares. ¿Por qué? A veces salen en las redes sociales notas donde se muestran tuberías o llaves de agua donde está saliendo agua muy turbia, sucia, etcétera. En este caso se hicieron muestreos en domicilios particulares de la unidad deportiva, la calle Jordania, calle India, calle Ghana, calle Camboya, calle Uganda, Irak, esquina con Palafox, Jordania, esquina con Palafox, España, España entre India y Japón, Venezuela entre Avenida Monterrey y Afganistán. Esto para inspeccionar que el agua cumpla con los parámetros. Resultó positivo. Después del lavado de las líneas, hay flujo de agua bajo los estándares de calidad. Estas tareas son importantes para que después la gente no se deje llevar, en algunos casos, aclaramos, en algunos casos, por fotografías o videos que no tienen ubicación exacta del punto donde se toman o donde se recogen. Por eso algo que deberá hacer Comapa de aquí en adelante es esta verificación para cotejar que lo que señala el usuario de un sector determinado coincida con lo que se está realizando en cuanto a trabajos, es decir, si se lavó una línea, que específicamente en el sector el agua esté saliendo bien. Si hubo paro de una planta y se registró turbidez, que después venga la normalización en el flujo. Va a ser interesante conocer este tipo de dinámicas. Hasta aquí las noticias en MBS. Gracias por su atención. Hasta mañana.
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1: El torneo de 2026 contará con una serie de pósters oficiales de la ciudad de sede que destacan su espíritu único, cultural y artístico, celebrando la diversidad, pasión y unidad del fútbol. Filadelfia, Los Ángeles, Toronto, Guadalajara, Monterrey y por supuesto la Ciudad de México. En el caso de nuestro país, el diseño elegido fue el artista Mario Cortés Cuemanché, que se inspiró en diferentes elementos de nuestra cultura: la lucha libre, el taco de pastor, la charrería, las pirámides, la fauna y la flora aparecen en cada uno de los pósters oficiales. Yo soy Carlos Aguilar, el Zar. ¡Vamos, México! 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

0: conciencia, su cabeza del buen Emiliano Aguilar y se aventó unas rolas de Don Antonio bien chidas.
1: Pagando voy por la vida.
0: O sea, la de un puño de tierra. Emiliano Aguilar se deja de cosas, ¿verdad? Y se pone a grabar música seria. Antonio Aguilar, un emblema musical de lo nuestro, de lo verdaderamente vernáculo, le dicen, ¿verdad? Ahora regional mexicano, va a estar siendo interpretado por su mero mero, ¿verdad? Emilianito Aguilar, y no se pierdan un puño de tierra que le quedó bastante chida y se deja de cosas, ¿verdad? Hacer música, raza, hacer música y menos chisme. ¡Corta!
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1: Son las 10 en punto. Son las 10. 27 grados centígrados.

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0: ¡Yole! ¿Cómo estamos? Muy, pero muy buenas noches. Hoy es martes, estamos arrancando las bromitas del Panda Show a través de la aplicación de Claro Música en toda América Latina y también en los Estados Unidos con dos versiones, con picante y sin picante, por radio a través de la cadena más importante del regional mexicano, La Mejor FM, en Tepic, Nayarit, Veracruz, Tijuana, Tampico, Querétaro, en Puerto Vallarta, Poza Rica, Puerto Escondido, Nogales, Piedras Negras. Saludos Monterrey, Monclova, Mexicali, Mérida, León, Guanajuato, Hermosillo, en Guadalajara, Ensenada, Durango, Cuernavaca, en la Ciudad de México, Acapulco. Una verdadera cadena, por cierto, felicidades a La Mejor de la Ciudad de México. Pero bueno, arrancamos con diversión en este martes y estoy en la Argentina, padrísimo. Vámonos con diversión, buenas noches, ¿con quién habló?
1: Roberto te habla.
0: Roberto, ¿cómo estás? Roberto, ¿de qué parte de la Argentina?
1: Mira, te hablo acá desde la ciudad de Buenos Aires.
0: Linda ciudad. Oye, unas empanaditas ahí de la Continental, ¿no, compadre? Así. Pastelito de ricota, wow. Y con el hambre que traigo. Oye, ¿pero sos argentino o sos boliviano? Ya tengo que preguntar.
1: No, soy boliviano, pandita.
0: Anda,
1: boliviano.
0: Bolivia, no, Bolivia, no. Anda la que te parió. Oye, pero tú tienes el tono argentino. ¿Cuánto tiempo llevas viviendo en Argentina?
1: Y mira, estoy acá prácticamente 12 años ya.
0: Ah, no, entonces ya, ahora sí ya te puedes acreditar como argentino. ¿Y a qué te dedicas, Roberto?
1: Acá me dedico a la costura. Le queremos hacer la broma a un amigo que está en España, Barcelona.
0: ¿Y ya también lleva tiempo allá en Barcelona?
1: Claro, él está 12 años allá, 13 años más o menos.
0: O sea, tú el 12 en la Argentina y él 12 años en Barcelona. Mira, interesante. Claro. ¿Y también es boliviano?
1: Sí, 13 años, sí. Él también es boliviano, de la misma zona, de La Paz.
0: Oye, el otro día estaba viendo ahí un documental referente a tu ciudad. La verdad es que no la conozco y, bueno, no sé, le estaba picando ahí a los videos. Oye, está bien bonita, sí. Se ve que está bien padre La Paz, ¿eh?
1: Sí, la verdad es que yo me salí de mi país, no volví más hasta ahora. Así que se mejoró bastante el periférico también, que hoy en día está por todo lado y... Está buenísimo, está padre, como ustedes dicen.
0: Mira, qué bueno, está cool. Bueno, ¿y qué bromita? ¿Cómo se llama tu amigo? ¿Cómo se llama el que vive en Barcelona?
1: Willy.
0: Sí. ¿Juan Willy?
1: Sí, sí.
0: ¿Y qué bromita para Juan Willy?
1: La broma quería hacerle, mira esto, yo estuve manejando la broma más o menos ya hace 2 meses.
0: Ajá.
1: Y le quería hacer la broma que, o sea, nosotros perdimos, somos de La Paz, de la misma zona. Nos crecimos juntos como hermanos, así. Y resulta que hace 12 años yo me vine para acá. Y él hace, igual, más o menos 12 años se fue para España.
0: Ok.
1: Y bueno, perdimos comunicación. Él se vino para allá, yo me vine para acá. Y resulta que perdimos comunicación. Hace un par de meses, más o menos nos encontramos por mediante el Facebook. Y resulta que le estuve comentando que está acá un poco jodido. Y él me dijo que ya sabía... Le está yendo bien, que se compró su departamento y me dijo que me vaya para allá, ¿no?
0: Ah, ok, te dijo, pues ve, salte de la Argentina, vente para Barcelona, acá las cosas están más chichiguas. Ok, ¿y luego?
1: Yo te recibo acá, me dijo, y acá, ¿cómo te puedo decir? Te ayuda a conseguir trabajo, me dijo. Y bueno, estuvimos hablando, entonces, quedamos en eso. Entonces, él me dijo que más o menos me tengo que sacar el visado como boliviano, ¿no?
0: Ajá.
1: Pero resulta que a los bolivianos es muy complicado que les den el visado.
0: Ok. ¿Sí?
1: Entonces yo le dije, que yo le había dicho que yo me puedo sacar más o menos un documento de la doble nacionalidad. Y digamos, como argentino fácilmente puedo tramitar un pasaporte y no necesitaría del visado, digamos.
0: Ok, o sea, los argentinos no necesitan visado para entrar en este caso a España.
1: A España, claro.
0: Los bolivianos sí.
1: Sí, exactamente, y es un poco complicado, ¿ves?
0: Toma, chango, tu banana, órale. ¡Bolivia no! Sí, ¡Bolivia no! Oye, ¿y para México necesitas tú como boliviano también visado o no?
1: Creo que no, anteriormente sí necesitábamos igual.
0: Tu nacionalidad es boliviana, pero ¿tienes el pasaporte argentino o no?
1: No, o sea, mira, yo le dije a mi amigo, él me dijo que me sacara el visado, ¿no? Pero acá es un poco complicado sacar el visado español para un boliviano, ¿ves? Entonces yo le había dicho que a mi amigo que me puedo sacar el pasaporte, pero como argentino, o sea, yo puedo sacar primero mi documentación de la doble nacionalidad y puedo tramitar un pasaporte argentino y viajar con el pasaporte solamente a España.
0: Pero no lo has hecho.
1: Claro, no lo he hecho, pero yo le he dicho que ya lo hice. Supuestamente le dije que ese lunes ya me entregaron el pasaporte.
0: Pero ¿por qué no le decimos? O sea, por lo que más o menos entiendo, quieres decirle que ya estás en España.
1: Claro, o sea, supuestamente él ya sabe que estoy viajando ahorita. ¿Por qué? Yo le dije que hoy, esta mañana partía a las 7:30 de la mañana, hora argentina.
0: Bueno, ¿qué te parece, para empezar la broma y después le podemos tener muchos ingredientes, el match de esto es que el pasaporte argentino que tú presentaste en migración es trucho, o sea, es pirata, o sea, no es bueno?
1: Claro, claro. O sea,
0: es falso.
1: Eso es lo que yo quiero hacer. O sea, quiero decirle que el pasaporte es trucho, o sea, que me estoy haciendo pasar como un argentino, pero soy boliviano.
0: Exactamente, y ahí le metemos, claro. Porque obviamente tú nos dijiste como migración que ibas a ir a la casa de Juan, incluso, ¿tienes la dirección de su casa? Bueno, no la dirección, pero la zona donde está.
1: Claro.

0: Claro. Y también, claro, o sea, que decirles también que me están investigando, porque yo te cuento, panita, tengo unas cicatrices grosas en mi mano de izquierda, entonces decirles que más o menos me están investigando, que si pertenezco a alguna pandilla, que si soy de alguna mara y todo eso, okay. y todo aquello más o menos. Ya
1: bueno, pero yo puedo entenderlo. Yo te voy a pedir un favor antes de irme a la broma, Roberto. ¿Cómo eres físicamente?
0: Soy robusto, tamaño mediano.
1: Robusto, mediano.
0: Y todo pelón.
1: O sea que eres feo, eres feo.
0: No, nada que ver, pero me molesta el cabello.
1: Bueno, pues ya está, hermanito.
0: Tengo una onda cholo, más o menos, así que le puedo decir.
1: Sí, has de ser una finísima persona. Yo creo que te vemos y nos echamos a correr. Bueno, pues resulta que estás en el aeropuerto, ¿en dónde? ¿En el de Barajas o a dónde? Dices que él vive en Barcelona,
0: ¿no?
1: El
0: Prat, aeropuerto El Prat.
1: Bueno, entonces estamos en el aeropuerto El Prat. Tú llegaste por alguna aerolínea de Argentina, sí, desde Buenos Aires.
0: Aerolínea.
1: Tu nombre es Roberto. Pues le dices que más o menos llegaste hace 2-3 horas. Llevas ya algunas horas detenido. ¿Ok? Unas 5 horas, no sé.
0: Más o menos, bueno, más o menos podría decir que llegué recién, porque yo le dije que son 16 horas de viaje.
1: Ah, bueno, ven, como tú quieras, hombre. Sí, entonces, estás llegando, bueno. Entonces ahorita está pasando la machaca. Entonces tienes que empezar bien preocupado porque te van a deportar. Y aparte, pues igual te están hablando hasta que te meten al tambo. Necesitas hablar con él, te dieron derecho a una llamada. Y bueno, necesitas darle la explicación, envolverlo para que después entre el de migración y pueda hacer su chamba, ¿ok?
0: Dale, dale.
1: Listo, marcamos en directo desde el Panda Cool Center las bromas en el Panda Show.
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1: Listo, mi rey, vámonos con todo, ¿eh?
0: ¿Quién entra primero, tú?
1: ¡Tú! Te estoy diciendo que tú, que le expliques bien, baboso.
0: Bueno, no, bueno, yo pensé que quería manejar los clientes.
1: No, empiezas tú. Te estoy diciendo que tienes derecho a una llamada.
0: Sí. Hola. Hola, Willy.
8: Roberto, ¿qué dices? ¿Dónde estás?
0: Sí, te hablo, mira, Willy, se me presentó un problema, Willy. Estoy acá, ya esta mañana salí temprano y el vuelo se adelantó y resulta que ahora estoy acá en el aeropuerto.
8: ¿Cuál aeropuerto?
0: El Prat.
8: ¿En el Prat de Llobregat ya está?
0: Sí, recién acabo de llegar y resulta que ahora estoy acá, me detenieron porque, mira, yo te había comentado, ¿te acordás que te dije que saqué mi pasaporte, mi visado?
1: Bueno, es importante, Roberto, recordarte que solamente te han otorgado 3 minutos. ¿3 minutos?
0: Sí, sí.
1: Tienes que ser concreto.
0: Bueno, Will, ¿te acordás?
8: Sí, sí.
0: Y resulta que todo eso, era mentira, pues, Will. O sea, yo no saqué el visado, solamente me compré un pasaporte falso, como te había dicho que un amigo igual lo hizo y que está en España, ¿te acordás?
8: Yo te he dicho que no hagas eso, Roberto. Pero hablamos con la delegada. ¿Dónde estás? ¿Dónde vas a estar detenido?
0: No, es que ahorita te comento, me detuvo la aquí en el aeropuerto porque me pescaron con el documento falso y ahora estoy acá con un agente del aeropuerto y estoy en el aeropuerto El Prat y no me dejan pasar y yo estoy ahorita con un agente, te puedo pasarlo a él.
8: A ver, pásame.
0: Sí, señor agente, ahí le paso a Willy.
1: Bueno, necesito por favor que tomes asiento y te mantengas ahí con calma. Sí, ¿con quién hablo?
8: Hola, soy un amigo que me venía a visitar este chico, pero claro, yo no sabía que estaba viniendo con pasaporte o visado falso.
1: Tengo algunas preguntas por hacerle. Habla el oficial Ramos, le estamos hablando del aeropuerto El Prat, aquí en Barcelona. ¿Usted es la persona que responde al nombre de Juan?
8: Sí, Juan Willy.
1: ¿Es la persona que está patrocinando este viaje?
8: No, yo no estoy patrocinando, simplemente me había comentado, es un amigo, es mi vecino de mi país, me decía que va a venir de visita, pues yo le dije 20, y me había dicho que estaba sacando el visado y el pasaporte, pues yo le he dicho 20, hazme una visita y estaba esperando su llamada.
1: Aquí lo tenemos en detención por varias cuestiones que nos han brincado aquí en migración. Primer punto, él es de nacionalidad boliviana, ¿es correcto?
8: Sí, y se ve que se ha sacado la nacionalidad

0: Argentina, porque has radicado muchos años en Argentina.
1: Así se ha presentado entre nosotros con un pasaporte argentino, y al momento de nosotros pasar por el escáner lo que es el pasaporte, se han notado que realmente no es original, y bueno, hemos mandado a revisión y se ha comprobado que el documento pasaporte argentino presentado por Roberto no es original. A partir de ahí, bueno, hemos tenido en custodia, independientemente que dice o comenta muchas cosas que no son correctas, y también su aspecto físico no viene en relación por lo que dice que a lo que se dedica. Incluso tiene cicatrices en las manos.
0: Joder, pues no lo sabía. Le digo yo una cosa, este es vecino mío. Yo lo he conocido muy niño en mi país, en Bolivia, ¿vale? Y ha radicado muchos años en Argentina, y yo he radicado muchos años en España. Y luego nos hemos comunicado por el Facebook, y me dice, Willy, quiero venir a España, quiero venir a visitar. Pues ven, le digo, ¿no? Y le he comentado...
1: Ha presentado una dirección en la calle de San Miguel, esa sí. Es la dirección de vos.
0: Esa es mi dirección.
1: Y bueno, aquí yo tengo varias preguntas y varias aclaraciones por hacer. Porque incluso él comenta que la cuestión de la economía para poder tramitar, porque él ya aceptó que el pasaporte no es original, no fue emitido por las autoridades argentinas.
0: Eso no lo sabía.
1: Y bueno, aquí el punto para la aclaración que yo tengo que preguntarle a usted es que usted mandó el dinero y usted está patrocinando todo esto. Incluso tiene la dirección de usted.
0: Tiene mi dirección porque yo le he dicho vente. Él me había dicho quiero venir a visitarte y yo le he dicho sí, puedes venir a visitarme. Es un amigo de infancia.
1: Y bueno, no solamente todo esto queda aquí, porque en la revisión del equipaje, bueno, se han encontrado cosas extrañas. Estoy esperando los resultados de el área correspondiente, porque al parecer trae pues cuestiones prohibidas. Y al momento de cuestionarle dice que todo lo que presenta en el equipaje es un encargo por parte de vos.
0: No, eso es una gran mentira. Yo le he aclarado, le he dicho, ten cuidado con lo que haces por aquí, la policía en aquí es una, hay mucho control, le dije, ¿no? No traigas nada de encomiendas para nadie, se le he dicho yo. Y cuidado que te cambien la maleta en el aeropuerto, porque hay muchos cuentos, le he dicho, ¿no?
1: Bueno, aquí tenemos un problema grave, porque no solamente aquí es merecedor a una deportación. Ese sería el camino más fácil en caso de que solamente el documento no fuera original, ¿ya? Que fuera falsificado. Pero el problema es que trae sustancias y productos prohibidos, que no se pueden meter. No se pueden meter. Lo único que le puedo adelantar es que son sustancias de color blanco. Vía telefónica no puedo comentarle absolutamente nada. Pero aquí el problema es que si esto es demostrable y es demostrado, él está implicando directamente a vos.
0: No. Permita un segundo,
1: Roberto. Ven para acá, levántate. Quítale las esposas.
2: Sí.
1: Estoy platicando con Juan. Independientemente de que vos tengas un documento argentino que no es original, aquí el problema es que vos declaraste que todo lo que viene en equipaje, que está en revisión actualmente, todo eso que viene blanquizco, y aparte los productos prohibidos, es un encargo por parte de Juan. Y él de sí, que no encargó nada. Necesito que lo aclares.
2: Lo que pasa es que yo me descuidé, no sé en qué momento... llegué a tener eso en la mochila, pero no sé, la verdad, no sé en qué momento se metió las cosas ahí, pero Willy, ayúdame, Willy, no sé qué hacer, hermano, ayúdame.
0: Pero no me mezcles a mí, yo no te he dicho que traigas nada, ten mucho cuidado.
2: No, pero mira, Willy,
0: eso del visado, es que tienes que hablar siempre la verdad, con la verdad siempre vas a ir adelante, no mientas. En primer lugar, me has mentido a mí.
2: Sí, pero Willy, si vos me dijiste.
0: Escucha, tú me has dicho que habías traído, que habías sacado el pasaporte, la nacionalidad, el visado, y yo te creí y me he quedado sorprendido. Tan rápido te he dicho.
2: Sí, lo que pasa es que lo hice eso, pero lo saqué pasaporte falso. Yo pensé que iba a pasar igual como pasó mi amigo hace unos años atrás, ¿no? Pero Willy, ayúdame, no me digas. Mira, ¿dónde me van a deportar ahora? ¿Dónde me van a llevar? No sé qué voy a hacer. Willy, ayúdame, la verdad, loco.
0: Te van a devolver a Argentina, es lo único que puedes hacer, pues.
2: No.
0: Y es lo mejor.
2: Me van a llevar a una penitenciaría, me dicen, porque...
1: Aquí el problema es que va más allá de la penitenciaría. Aquí es que vos estás involucrando, en este caso, a Juan. Y has dicho ante juramento cuando estaban todas las autoridades, señor, que estamos reunidos.
2: A mí Willy me invitó, él me invitó a venir a España y... Yo por eso vine, si no, no iba a venir yo.
1: Bueno, necesito que contestéis a preguntas concretas, respuestas concretas. ¿El equipaje que traéis consigo, de quién es?
2: Es mío el equipaje, señor, pero es mío.
1: Entonces, ¿por qué habéis declarado que es un encargo por parte de la persona que te trajo acá a Barcelona?
2: No, lo que tiene no es de mí, todo lo demás sí dentro es mío, pero supuestamente alguien lo metió en la persona que estaba a mi lado, porque yo un momento me descuidé, fui al baño y no sé en qué momento lo pusieron.
1: Nosotros tenemos todo registrado y desde que llegaste en el avión de la aerolínea argentina, bueno, en realidad nunca se ha descuidado y no ha habido un cambio de
2: equipaje. Yo sí traía algunas cosas, yo le traía algunas cosas a Willy de regalo, pero no era eso, eran otras cosas.
0: No, Roberto, te doy el consejo, Roberto, habla siempre la verdad, habla la verdad, no mientas. Aquí la policía, ya te he dicho, no te puedes descuidar nada.
2: Sí, pero yo quería hacerte algunos regalos, Willy,
0: no,
2: nada más.
0: No me pero ¿por qué me mientes? Tú me has dicho que ibas a venir con pasaporte, que he sacado visado. Yo con el mayor...
2: Sí, pero...
0: Con la mayor alegría...
2: Cuando tú me pediste una foto, yo no te lo quise mandar porque sabía que te ibas a dar cuenta, entonces yo quería ver si podía pasar, pero bueno, todo se me complicó a último momento y no sé la verdad.
0: Roberto, tienes que hablar siempre la verdad, Roberto. Ahora, si no quieres embarrarte más, si no quieres...
2: No, ayúdame, loco, no sé qué vas a decir.
1: Bueno, aquí el problema es más grave. No solamente tiene un problema ante la autoridad, Roberto, sino también vos, Juan, tenés que hacer una presentación. Nosotros tendremos que mandar una unidad policiaca y tenés que hacer una declaración. ¿Por qué?
0: ¿Cuándo?
1: Porque hay...
0: Ahora mismo, si quiere, voy.
1: Hay una implicación en el cual, número uno, lo que es Roberto, presenta un pasaporte falso y argumenta que vos patrocinaste económicamente este documento.
0: No, yo no... Que me muestre...
1: Guarda silencio que te estoy hablando. Segundo, hay muchas contradicciones en todo esto si vos te das cuenta. Él por una parte dice que lo que trae parte del equipaje es de vos, encargo de vos. Hay ciertas sustancias no permitidas y que sí lo pedís y que no.
0: ¿Puedo ahora mismo ir a presentarme donde usted quiera? Porque yo no tengo temor de nada. Trabajo aquí ya por lo menos 15 años. A este chico yo no lo he conocido por lo menos en 15. Yo lo he conocido cuando era un niño.
1: ¿Cuál es la situación legal en este país de vos?
0: Legal, soy residente legal.
1: Bueno, necesito que traigas los papeles de residencia, porque en caso de no demostrarlo, también puedes caer en deportación.
0: No, yo soy legal. Ahora justamente me ha salido de la subdelegación la tarjeta de renovación, aprobado, normal. Pues normal, pues ya le digo, estoy viviendo muchos años yo aquí. Yo a este chico solamente lo he conocido hace muchos años en mi país, en Bolivia.
1: Bueno, ese es el problema que vienen con los extranjeros. El problema con los sudacas es eso, que vienen y mienten.
0: Este ha abusado tal vez de mi buena confianza porque yo le he dicho, tengo incluso conversaciones grabadas entre él y yo. Le he dicho, no haga nada de tonterías, vente, tráete ropa ligera. Tengo unas pruebas por el WhatsApp, ¿qué le puedo enseñar?
1: Y bueno, y este tipo de sustancias, independientemente, ¿cómo podemos creer en Roberto y cómo podemos creer en vos? Documento falso. Sí. Una presencia física deplorable. Pelón.
0: Piel.
1: Cicatrices. Le huele la boca.
3: ¡Qué asco!
1: Sucio. Y luego aparte trae sustancias no permitidas. E implica a vos. ¿Qué podemos pensar nosotros, godines?
0: Es que este chico yo lo conocía solamente de niño. De niño lo he conocido. En mi
1: ahora padre. Ahora resulta que se conocen solamente cuando la madre les cambiaba los pañales. Joder.
0: No, yo lo conocí a él de niño nada más. Yo lo conocí, yo le saco por lo menos...
1: Los delincuentes siempre dicen lo mismo. Yo no fui oficial, yo no fui. Son bolivianos, son sudacas.
0: Bueno, usted dígame dónde tengo que presentarme, porque el que nada hace, nada teme.
1: Bueno, primero tiene que bajarle el tono. Primero que está hablando con la autoridad.
0: Sí.
1: ¿Entendiste, sudaca? Se responde sí, oficial. ¿Entendiste, sudaca?
0: Sí, oficial, sí.
1: Bueno, te espero en el aeropuerto El Prat, en la puerta 12, por favor. Preguntas por un servidor y cuando llegues, te veré fijamente a los ojos, porque sé que sos un impostor. Y solamente te preguntaré cómo se oye el Panda Show, que es una broma.
3: ¡A toda máquina!
4: ¡Broma!
1: ¡Estás en las bromas del Panda Show! Juanito, ¿no es cierto? Es una broma de Roberto. Él está en Argentina, ¿no es cierto? Soy el Pandita, te saludo desde México. Willy,
4: ¿Cuál fue la parte del cuerpo que más te sudó, Willy?
2: Willy, ¿me escuchas?
0: Sí, Roberto.
2: Sí, Willy, discúlpame, mira, primeramente quiero pedir una disculpa, hermano.
5: ¿Cómo el que le haces esa broma?
2: No, es que lo que pasa es que... Mira, Willy, mira, la verdad te quiero pedir una disculpa, hermano, por esa bromita. Lo que pasa es que sí, resulta que sí me quiero venir, pero todo está un poquito complicado, ¿ves? Tardan los trámites y todo eso. Pero yo, más adelante, tal vez, ¿ves? Pero te quería hacer esta broma, Willy, porque, ¿ves? Tantos años que no nos vemos... Y bueno, pues quería hacer esta broma para ver cómo reaccionabas en caso que todo esto fuera cierto, ¿me entiendes?
0: Oye, pero sobre todas esas bromas no se hace, y menos en la radio. Y...
2: No, Willy, mira, están llamando de la Ciudad de México, Willy, están llamando de la Ciudad de México.
5: Juanito, Juanito. Aliviánate, yo sé que ahorita pues, ya estás jetón allá en Barcelona, pero pues, es una broma acá de tu compatriota. Mira qué chido. Ambos bolivianos, uno radicado hace muchos años en Barcelona, otro en Argentina y un mexicano allí metido en medio. O sea, qué padre el asunto, ¿no?
2: Willy, disculpame, hermano, la verdad, disculpame, Willy. Espero que no te enojes y la verdad, Willy, te pido mil disculpas. Todo esto fue una broma. Yo soy fanático del Panda hace 3 años y lo escucho todos los días y te recomiendo que también tú lo hagas, Willy.
0: Ahora, espera un momento, que quiero aumentar el altavoz. ¿Dónde está el altavoz?
5: ¿Quiero aumentar el altavoz?
0: Oye, tío, Roberto, eso no se hace. Pero yo estoy hasta ahora despierto, estoy esperando tu llamada. ¿A qué hora llegarás? Y tú que me salgas con esa broma, tío. Joder, tío.
2: Willy, disculpame, hermano. Mira esa bromita.
5: Jodines, esas son pavadas, jodines. Esas bromas, hacérselas a tu madre. ¿Escuchaste? A tu madre. No se le hace a un amigo de la infancia, jodines.
4: Juan, te mandamos de verdad un abrazo enorme hasta Barcelona. Qué bueno que tengan esta amistad bien chida. Desde niños. Neta, estas bromas no se hacen, Juan, entonces, ¿cuál sí se hacen?
0: No, está bien, yo quedé un poco con
4: Veraza. Y eso...
2: La broma la estuve planeando hace 2 meses y...
4: Oye,
2: la verdad me sorprendí con la llamada.
4: Y eso que Roberto la cajeteaste, hermano, por más que te decía, porque al momento que yo implico, en este caso a Juan, de que trae sustancias prohibidas, es para que dijeras, sí, oficial, él me lo pidió para que dijera, no, espérate, estúpido, pero tú... No. Pero bueno. Juanito, un abrazo, Roberto, también para ti, uno allá en Argentina. Díganme, por favor, ¿cómo se oye el Panda Show?

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3: Bueno, mi gente, estoy de vuelta con ustedes en este martes. Te recuerdo que si haces tu bromita en el Panda Show bien shubidubi, puedes llevarte el Pandacell, el Oppo A5, que es de colección, por cortesía de Claro Música y de Oppo. 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Estoy contigo por Claro Música y por La Mejor FM. Y tengo a José. Hola, José, buena noche.
4: ¿Qué tal, Juanita? Buenas noches.
3: ¿Qué hace mi querido amigo Tocayo? ¿Dónde andas?
4: Nada, aquí trabajando como negro. Ya sabes que los gatos están de a peso.
3: Órale, ¿cuántas mantienes, Pepe?
4: Nada más uno, ¿tú crees?
3: ¿Y a qué te dedicas, amigo?
4: Pues traigo un carro en las aplicaciones.
3: Ándale, taxista de aplicación, buena onda. Bromita, ¿para quién? Te escucho.
4: Para mi esposa, para mi pareja, le iríamos una broma de que ahora sí que le voy a chocar su carro. Bueno, en un momento dado que lo metí a un estacionamiento y que le cayó una rama, porque te importaría saber de que se daña su carro.
3: Oye, pero entonces ahí ya me respondiste, el carro, digamos, lo sacó su nombre y tú lo trabajas, están de socios, ¿qué onda?
4: Sí, exactamente, ahora sí que lo sacó. Y yo lo trabajo en las aplicaciones, y ya sabes, de ahí pues doy chivo y todo.
3: Entonces resulta que lo metiste en un estacionamiento y no...
4: Sí, la verdad que sí, ella ama el carro más que a mi vida, ¿eh? O sea, me importaría más su carro que lo que me llegue a pasar a mí, pandita.
3: Ah, no manches.
4: Pero así bueno, te lo dejo.
3: Lo metiste en un estacionamiento, entonces resulta que le cayó un árbol o una rama de un árbol muy grande. No te responde el estacionamiento porque pues es algo de la naturaleza, y el seguro tampoco te quiere responder porque pues obviamente pues no fue algo provocado, ¿no? ¿O cómo? O no entiendo ahí el asunto.
4: Sí, la verdad sí estaría perfecto. El seguro no me quiere hacer.
3: Te estás perdiendo, Pepe.
4: Responsable.
3: Te estás perdiendo ahí, te voy a pedir que te acerques bien la boquita a la bocina, porfa. Pues listo, vámonos con todo y vamos a ver cómo reacciona. ¿Estás preparado?
4: Claro, sí, con todo, pandita.
3: Bueno, vamos en directo desde el Panda Center, las bromas en tu show.
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3: Tú estás en la calle, un estacionamiento.
4: Hola, Rosita, ¿cómo estás, hija?
9: ¿Qué pasó?
4: Oye, ¿qué crees? La verdad, ni sé ni cómo decirte las cosas.
10: Móvale. El del auto, ¿verdad?
4: Pues mira, de cosas, ahora sí que me metí a un bar.
9: Ajá.
4: Y pues para que no le pasara nada a tu carro, lo metí al estacionamiento, hija.
9: ¿Sí?
4: Y pues la verdad, ahora sí que si quieres, fueron a hablar ahorita los del ballet parking de que se le cayó una rama a su carro.
9: No.
4: Y le senté sobre el sueldo, y la verdad que ya le hablé al seguro y ya llegó ya hace un ratito. Entonces, no, ahorita que me marcaste, no te contesté rápido.
9: ¿Es un ballet parking?
4: ¿Mande?
9: ¿Y tú qué estabas haciendo?
4: No, pues yo dije, sí, hija.
9: ¿Qué estabas haciendo?
4: Se me hizo fácil meterme al bar a echarme una chela y yo por la no le pasara nada. ¿Ande?
9: ¿Y dónde estás?
4: Por eso lo que te estoy diciendo, apenas ahora sí que estoy consiguiendo la colonia y yo la alcaldía en la que estamos, la verdad.
9: Que le cayó una rama a mi carro encima. Toma.
10: En el carro negro, por favor, muévase, que van a salir, por favor, muévase.
9: ¿Dónde estás?
4: Ya lo quité. Ahora sí que...
9: ¿En dónde estás?
4: Pues es lo que espera, espérame, tranquila, hija. Pues sí, es lo que estamos checando. Mande, ¿a poco no me escuchas, hija?
9: Dime dónde estás.
4: Quita el altavoz porque no te escucho, hija. No te escucho, Rosa. Quita el altavoz, por favor.
9: ¿Dónde estás?
4: Pues es que me escúchame, tranquila.
9: Mira, búscale dónde estás para yo ir.
10: ¿Cómo animales? Mueve tu carro.
4: Por eso, es lo que estamos checando, que la alcaldía, porque no sé a dónde me trajeron, y se me hizo fácil meterme al bar donde me dejaron, y yo para que no le pasara nada a tu carro lo metí al estacionamiento.
9: Ajá, ¿el seguro, no?
4: Pues por eso ahorita que me marcaste no te podía contestar, porque estoy arreglando el seguro para darle el deducible o dar un checo, y porque
9: pero, no quiero hacer cargo. ¿Dónde estás?
10: Chavo,
4: estoy por la colonia Escandón, por la Miguel Hidalgo.
10: No seas gacho, mueve tu carro, ¿no? Porque ahorita ve la hora que tengo que muchos movimientos.
4: Ahora sí,
10: muévelo,
4: que
10: ¿no?
4: Estoy
10: muévelo, porfa. Aliviáname, mueve ahí tu carro.
4: Sí, déjame mover el carro, a ver ahorita, ahorita, ¿dónde le pongo? ¿Qué onda? ¿Ahorita quién me van a decir o qué?
9: Déjame la ubicación rápido, por favor.
4: No, y pues ahorita ya te dije en la colonia, en la alcaldía Hidalgo, es que pues, estamos checando la calle y todo eso para que vengas, porque no me quieren dar el carro hasta que venga la propietaria del carro. O sea, ahora es que por eso te estoy marcando.
9: Por eso, nada más dime dónde está.
4: Por eso, escucha, mija, ahorita nada más deja que es de la alcaldía Miguel Hidalgo, nada más deja que consigan bien la calle y la colonia para que tú puedas venir, porque el seguro no me quiere dar el carro hasta que venga la propietaria. O sea, ahora sí que tú...
9: Mira, decir dónde está el muy chismoso. ¿Dónde está?
4: No te estoy diciendo que la alcaldía Miguel Hidalgo...
9: Espera, tu teléfono, mija. ¿Cuál es el número?
4: Mira, Rosa, escúchame.
10: Oye, mueve tu carro, ¿no? Porfa, ¿no? Buena onda, sí. El carro plateado, muévelo.
4: Ahorita lo muevo, nada más deja que me digan en dónde lo puedo poner y ahorita lo muevo.
10: Sé que estás hablando por teléfono, pero si no, dile a la morra que está arriba que lo mueva. Mire, no me dejas aquí mover los carros, porfa, güey. Porfa.
4: Ah, pero pues espera, no es que ella no sabe manejar.
9: Pásame el número, por favor.
4: ¿De qué, hija?
9: Te paso el número de mi hermano.
4: Escúchame, papá, escúchame. Por eso quiero que me escuches y pongas atención para que ahorita vengas a ver si puedes arreglar tú con el del seguro y nos pueda respaldar, porque es pérdida total y no nos quiere hacer responsable el carro por estar en un estacionamiento privado.
9: ¿Cómo no se va a hacer responsable? Por eso
10: Oye, ya vi lo de tu carro. Nosotros como estacionamiento y valet parking no nos podemos hacer responsable. Ya está el del seguro. Ya hablé con él. Tú arréglate con el seguro, pero nosotros no nos podemos hacer. Ve dónde estaba estacionado. Es una cuestión de la naturaleza. Brother. O sea,
4: pues
10: se cayó.
4: Échame la mano, ¿no? Para tienes... pagar un deducible y arreglarme con el seguro.
10: Es que es una cosa. Eso lo tienes que ver con la Miguel Hidalgo, ahí con la alcaldía. Nosotros, como estacionamiento y valet parking, no podemos. Ahí está el del seguro. Pues tú ya estuviste hablando con él, el del seguro.
4: Pero pues ahora sí que. Ustedes están para valet parking para cuidar el carro, carnal. No sé por qué no lo están cuidando en un momento dado. Si ves que o estás escuchando que se está tronando la rama, ¿por qué no vas y me dices antes?
10: Nosotros nos hacemos cargo para cualquier robo u extravío, ¿sí? Pero no nos hacemos. Ve, lee el boletito. O sea, se cayó. Ve cuántos árboles hay, güey. O sea, nosotros no podemos hacernos cargo de las cosas de la naturaleza.
4: Sí, pero en un momento dado, si me hubiera perdido el boleto, ahí si hubieran querido todo lo que me hubiera tardado aquí en el estacionamiento, ahí sí. Porque ustedes nos dicen también,
10: Aquí está el señor López, el ajustador. Señor López, nosotros, aquí lo determina, no sé si ustedes como seguro, pero nosotros no nos hacemos responsables por cuestiones de la naturaleza.
7: Efectivamente, lo que te dice el señor es cierto, amigo. La verdad no te podemos amparar en ningún gasto, en ningún domicilio. Además, tú no eres el propietario.
4: Por eso yo no soy, pero el carro está asegurado y tiene cobertura.
10: Entonces, ¿quién es el propietario?
4: Estoy marcando para que se haga responsable, porque yo estoy pagando un seguro.
10: Entonces, ¿quién es el propietario?
7: Permíteme.
10: La morra que está arriba del carro, ¿quién es el propietario?
7: Hay una señorita también que traías en el auto, o sea...
9: Teléfono.
7: Eso no puede pasar, oye, ¿por qué dejas el auto con una chava adentro, no?
4: Si en un momento dado la muchacha fue a sacar unas cosas que se le habían olvidado ahí en el vehículo.
7: Ahí no aplica, en ningún momento aplica. Si te fijas, en la cláusula número, en la 25, ahí es donde pues obviamente no nos puede, ¿no? No se puedan pagar este percance, ¿no? Y tú lo sabes bien. Y tú te vas a
11: ver, espérate, ya colgó. Oye, compadre, pues involúcranos, güey. Si se supone que ella es la propietaria, entonces te estoy metiendo ahorita al gestor, yo estoy haciendo el del estacionamiento, pues la broma es para ella, no es para ti, involúcrala, aquí está la propietaria, se las pongo.
4: Entonces, en un momento dado ya le dije, yo digo, no, pues sabes que ya te convencí al del seguro para que hable con
11: usted,
4: ¿no?
11: No, pues es que no tienes que convencer, o sea, claramente el del seguro está diciendo que necesita hablar o que tú no eres el propietario, ¿ok? Te estamos dando todos los elementos, pero haz de cuenta que la bronca es contigo y se supone que la bronca es con ella. Para que le diga el del seguro que no podemos responder porque estaba en una propiedad privada, que es un estacionamiento, y yo le digo que no puedo porque pues, es cuestión de la naturaleza, es que es con la delegación, güey. O sea, pero nosotros no podemos decir pásanola, porque tú eres el filtro, baboso.
12: ¡Qué coraje!
11: Ya entendí por no haber estudiado cómo terminan de taxistas. Marcamos las bromas en el Panda Show.
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11: Dile hoy, hasta te estamos hablando de otra mujer, para que se caliente, nada. Vamos a marcarle ya y le dices, ay, mi amor, aquí está el gestor. Primero va el gestor pasa al del estacionamiento y nos echamos ahí la bolita mágica, ¿ok? Sí está el nombre de ella, ¿verdad?
4: Sí, claro, sí, de Edith.
11: Edith, ok. A nombre de Edith, del seguro. Pues digo, oye, no, pues que tienes que...
4: Pero, ¿qué pasó, Rosita?
9: Dime, ¿dónde está nomás el carro, por favor?
4: Y si fuera mejor, ya hablé con el seguro, te lo comunico, que quiere hablar con la propietaria del seguro del carro. Ahorita te lo paso, por favor. A ver, habla ella. ¿Puedes hablar con mi esposa, por favor?
14: A ver, pásamelo, por favor. Hola, ¿qué tal? ¿Cómo está? ¿Con quién tengo el gusto?
9: Bueno.
14: ¿La señora Rosa?
9: Sí, sí.
14: Mire, el vehículo, pues definitivamente... El seguro va a protegerlo siempre y cuando no exista trae una chica ahí, él trae aliento alcohólico. Por favor, queremos hacerlo consciente a él. Un seguro, miren, tener un seguro no significa que pues, se le va a proteger en todos los casos. ¿Sí me entiendes? Uh-huh. Existen eventos que no dependen de uno, por ejemplo, un desastre natural, un desastre natural como el de ahorita, ¿no? Eucalipto de 5, 25 metros, que se le desprende una rama, cae en el cofre, y pues lamentablemente, pues, destrozó el parabrisas parte del cofre. Lamentablemente le estamos diciendo al señor que lo trae de nombre José Antonio, ¿qué parentesco tiene con el señor José Antonio?
9: ¿Es
14: empleado? ¿Es su empleado el señor José Antonio?
9: No, vivo con él.
14: ¿Es su pareja?
9: Sí.
14: Mire, aliento alcohólico, trae una persona, el sexo femenino. Pues yo en el momento que vine a ver esto, la señorita estaba en el asiento trasero. No sé si durmiendo la mona, no sé si esperando que se le bajen las copas, porque aquí a un lado hay un bar. ¿Conoce la colonia Escandón?
9: No.
14: Pues aquí estamos, fíjese. Entonces, la aseguradora no podrá cubrir, ¿ajá? Nosotros como aseguradora no cubrimos estos percances. Y lea usted bien la cláusula, es lo que le estoy explicando a él. Chéquelo con el señor del estacionamiento, señora Rosa, por favor, ¿ajá? Entonces, por lo que escuché, no han llegado a ningún acuerdo, ¿verdad?
9: No, me estoy preguntando que me diga dónde está, que además su ubicación y yo voy para allá para ver lo del carro. Por favor.
14: No, ahorita tiene que arreglarlo con el del estacionamiento, que por ahí posiblemente tiene un seguro con la alcaldía del lugar. Platíquelo con él, por favor. Podría por ahí tener algún beneficio, con nosotros no. Ajá, por favor. Ya le expliqué el asunto, los términos relacionados con el seguro. Busque asegurarlo con una amplia cobertura, nada más. Eso sí le traería un beneficio, pues que cubriría esos percances naturales, como el desprendimiento de una rama que pues cayó sobre el auto. Le voy a pasar al señor del estacionamiento, pregúntele a él si tienen ellos un seguro para autos resguardados en su territorio, en su espacio, porque le están pagando por hora. Entonces vamos a preguntarle. Le invito a que usted abra el diálogo con el señor de estacionamiento.
13: Bueno, señor, 120.
14: Venga para acá, ella es la propietaria del auto. Con ella tendría que hablar.
13: ¿Tiene el cambio?
14: Ella, tiene el seguro del auto, por favor, mira que...
11: Ya colgó, güey. Ya colgó, Pepe. A ver, marcamos en caliente y dile, oye, pues ya escuchaste el del seguro, no se hace responsable, me estoy haciendo de palabras con el del estacionamiento, pero el del estacionamiento dice que no, pues habla con él y me lo pasas. Marcamos.
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14: Bueno, Rosa, Rosa.
9: Sí, ¿qué pasó?
13: Son 60 pesos.
14: Pues ya dices que el del seguro no se quiere hacer responsable. Yo me estoy haciendo palabras con el estacionamiento.
9: Ah, ese es tu problema, mano. Ese es tu problema, ¿sale?
14: Cálmate, pues igual para que me ayudes tú como propietario ahorita para que puedas hablar con el del estacionamiento en un momento dado. Me dices que seguro que puedes ayudarnos el del estacionamiento.
13: Oye, chavo, ya, la neta, mueve tu carro, ¿no? Ya en el seguro, ya arréglate.
14: Ahorita te paso el del estacionamiento mientras voy a mover el carro porque me estás diciendo que lo mueva.
9: A mí no me alcanza, dame tu ubicación, yo voy para allá.
13: A ver, ¿por qué? Son 40. Bueno.
11: No, pues tu vieja ya no quiere hablar con nadie, nada más dice, mándame la ubicación. Y nada. Bueno, pues a ver, vámonos.
14: ¿Qué vamos a hacer, pandita, entonces?
11: Pues ya, hermano, pues dile, pues estoy acá, quiero una ubicación, ahí invéntate una. Ya se dijo el escandón, dile.
14: El problema de que en un momento dado le dé la ubicación, no es capaz de colgar y salir.
11: Pues ya pagó el teléfono.
14: No tiene teléfono, ¿dónde la pueda localizar?
11: En la torre, a ver, espérate, pues estamos marcando. A ver.
9: Sí, bueno.
14: ¿Qué pasó, Rosa? ¿Por qué cuelgas?
9: Que sí, no tengo nada que hablar con ellos. Dime nada más tu ubicación, por favor, para que...
14: Por eso, en un momento...
13: 150, sí.
14: Ubicación con el del estacionamiento.
9: Ahí...
13: Oye, ya mi chavo, neta, ya saca y mueve tu vehículo, porfa.
14: Si no ya lo voy a mover. A ver, te voy a pasar al del estacionamiento, Rosita, para que platiques un poquito conmigo.
9: ¿Cuál es la calle? Nada más dime cuál es la calle.
13: A ver, dale es... la dirección para que venga. Buenas noches. Buenas noches. No, pues no. Pues no quiere hablar con nadie.
14: Ya no.
11: Pues ya ni modo, dale una ubicación, dile patriotismo y Martí, aquí te espero. ¿Ella dónde vive?
14: Vive hasta Nezahualcóyotl. Bueno, ahorita está con su mamá en esa.
11: Bueno, dile patriotismo y Martí, pues aquí te espero.
14: ¿Patriotismo y Martillo?
11: Ajá, y Martí.
14: Ah, ya,
11: y cuando llegues, pues ya te digo cómo soy el panda. Te quiero hacer una pregunta, ¿cómo soy el panda show? Y ya, porque ya no me deja chambear.
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14: Calle Martín. Es en la avenida Patriotismo y calle Martín.
9: ¿Patriotismo y qué?
14: Calle Martín, para que vengas, por favor.
9: ¿Patriotismo y Martín?
14: Sí.
9: ¿Qué doña es?
14: Candón, Colón Escandón.
9: Vale, ahorita ya ves.
14: Ya te voy a preguntar algo. ¿Cómo soy el Panda Show?
17: ¡A toda máquina!
14: ¿Cómo soy el pandita? ¿Cómo soy el Rosita?
11: Hola, Rosita. No, pues la Rosita.
14: Qué fea se porta, qué fea se porta.
11: Pues yo no sé si la Rosita o tenga mal día o esté enojada, pero anda así en friega, o sea, como que... Mi paper, Pepe, dime cómo se oye el Panda Show.
14: A todo dar, pandita.

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3: Parece increíble, pero el trofeo oficial ha sido robado en dos ocasiones. La primera vez fue en Inglaterra, en 1966, durante una exposición en Londres. Pero al final no pudo haber sido mejor. La copa fue hallada días después bajo un arbusto, envuelta en un periódico. La segunda vez que esto ocurrió, no hubo un final tan feliz. El 3 de diciembre de 1983, la copa fue robada de su resguardo en la Confederación Brasileña. Tres personas fueron condenadas, pero nunca se recuperó el preciado objeto que, según se dice, fue fundido. Yo soy David Feitelson. 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

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Son las 11 en punto. Son las 11, 27 grados centígrados.

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1: 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Por eso ahora las bromas del Pandita son más perturbadoras, adaptables, configurables, multimedia, interactivas o resilientes y disruptivas, o sea, la misma gata. Pero de su mamá no van a estar hablando, porque Doña Lupi sí que es disruptiva y me la respetan. Les mando besitos disruptivos en su resiliencia.
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5: En este martes estás escuchando las bromitas del Panda Show aquí. A través de la mejor FM estamos en cadena todos los martes. Y todos los jueves te recuerdo que tenemos para ti lo clásico del Panda. Estamos en todas las plataformas. Descárgalo y disfrútalo. Mientras tanto, más diversión y estoy en California. Ahí está Juan Carlos. Buenas noches, ¿cómo estás?
6: Bien, bien, Panda, ¿cómo estamos? Aquí saludándote desde el bello California. ¿Cómo están?
5: Ándale, a toda máquina, acá desde la capital azteca. ¿De qué parte de California, Juan?
6: Es condado de San Bernardino.
5: ¿Cuánto tiempo llevas por Califas, Juan?
6: Ahorita, bueno, desde que llegué aquí en el 2008, regresé en el 2013 y me volví a venir de allá para acá en el 2014, y ya del 2014 hasta la fecha.
5: O sea, vas bien, vas bien.
6: Pero aquí andamos.
5: Oye, ¿para quién es la bromita, Juan?
6: Mira, es para mi hermano Cristian, hoy es su cumpleaños.
5: Ah, una bromita de Happy Birthday.
6: Exactamente, ahora sí que él se la pasa siempre trabajando. En la noche, en el día trabaja atendiendo una óptica. Y pues prácticamente no sé a qué horas duermen, pero pues bueno.
5: ¿Y él dónde vive? ¿También vive en California, Cristian?
6: No, él está en Nicolás Romero. Él va a participar en mamá y mi hermano César.
5: ¡Ándale! O sea que es una broma en mega familia. O sea, familia. Tu hermano, tu mamá y... ¡Órale, qué padre!
6: Sí.
5: Oye, ¿cómo se llama mi novia? Perdón, ¿tu mamá cómo se llama?
6: Órale, se llama Lucía.
5: ¿Y Lucía también está en California o está acá?
6: No, ella está en Nicolás Romero.
5: ¿Y mi tu hermano?
6: Yo soy el único que estoy aquí con mis tíos. Bueno, ya tengo familia yo aquí, pero por parte de mi papá nomás tengo familia, que es mi tío, es hermano de mi papá. Y pues toda mi familia está allá, mis hermanos, mi mamá, todos están allá.
5: Okay, ¿y el otro participante cómo se llama?
6: Es Julio César, pero César está mejor.
5: Muy bien, ahora sí, platícame, ¿qué bromita para Cristian de cumpleaños?
6: Mira, lo que pasa es de que César, la semana pasada, para ser exactos, el martes, le dijeron que él se había llevado un celular y dinero y no sé qué tanto.
5: ¿Quién se lo dijo eso?
6: En parte de su trabajo, o sea, le dijeron que ya no tenía que ir, ya no tenía que presentarse el miércoles porque lo estaban acusando de robo.
5: Pero esto fue real.
6: Pues no sé si fue real o no fue real, solamente mi hermano sabe si se le perdió el celular y dinero a la señora de unos apartamentos, porque César trabajaba en unos apartamentos de ahí de Atizapán de Zaragoza.
5: ¿Y haciendo qué?
6: Ahora sí, como pues de todo un poco también, arreglando que viene siendo la hierba, las plantas, pintar, de todo un poquito.
5: Ok, entonces ahí pasó un antecedente de que se perdió un celular y dinero e inculparon a César.
6: Exactamente, le echaron la culpa a él y pues su patrón de él le dijo: ¿sabes qué? No te presentes, yo doy la cara de por ti, de que pues tú no fuiste, pero por lo mientras no quiero que te presentes. Cualquier cosa, yo te llamo para que regreses a trabajar o a ver qué pasa, pero pues yo creo que ya se quedó sin trabajo. Pero ¡órale! Prácticamente a él lo acusan de eso, y mi hermano Cristian está, ¿por qué? Porque él lo catalogan, pues ahora sí que a veces trabaja y a veces no. Por eso es de que no le va a creer Cristian de que él se lo llevó y va a decir, ¿sabes qué? Pues déjalo ahí, que lo encierren. Él para que entienda, porque no entiende. Ya ves que le dice a uno que trabaja y no trabaja, yo le ayudo y pues no entiende el chamaco.
4: O sea que es holgazán el César.
6: Pues, ¿qué te puedo decir?
5: Ahora a ver, aquí lo tengo, déjame platico de boleto con él. César, buenas noches, ¿cómo estás?
7: Buenas noches.
5: ¿Cómo estás, carnalito?
7: Sí, bien, bien, ¿y usted?
5: Bien, ¿puedes pegarte bien la boquita a la bocina, quitar el altavoz o hablarme fuerte?
7: Sí, dígame.
5: ¿Cómo has estado, César?
7: Bien, aquí andamos.
5: A ver, primera pregunta, ¿eres hueflojo, sí o no?
7: A veces.
5: ¿Cómo que de vez en diario, más o menos?
7: Pues más que sí, que no.
5: Oye, y a ver, ¿qué onda? ¿Qué pasó con ese celular y ese dinero? ¿Sí fuiste tú o no fuiste?
7: Pues ya me traje todo, dinero.
5: No, hablando neta.
7: No, nada.
5: ¿Y qué pasó? ¿Sí se perdió eso o no?
7: Pues es lo que andan ahí diciendo. La verdad, pues yo no me traje nada.
5: ¿Y quién crees que haya sido?
7: No, pues no sé.
5: Oye, ¿y si te corrieron o sigues en la chamba?
7: No, sí me corrieron.
5: ¿Ah, neta?
7: Bueno, el que me contrató me dijo que él me hablaba para presentarme.
5: ¿Y cómo se llama el que te contrató?
7: Jonathan.
5: O sea que Jonathan prácticamente es tu jefe, por ajá, este antecedente te descansó.
7: Ajá.
5: Chale. Oye, ¿y de cuánto dinero se habla de que robaron?
7: Pues 5,000 pesos.
5: 5,000 y un celular. Ok. Ah. Entonces tú te vas a agarrar de esto, quiero suponer, Juan.
6: Sí, claro.
5: Bueno, entonces es llamarle a Cristian y decirle qué.
6: Ah, pues sabes que yo voy a entrar primero, ¿sabes qué? Me está llamando mi mamá, no sé, márcale porque... me está frío, no sé qué pasó, yo todavía estoy trabajando ahorita y que le llame urgente, ya le llamé, pero pues no entra, no sé qué está pasando. Y alcancé a escuchar ahí que no sé con quién están alegando y a ver, llámale tú porque no sé, yo a ver qué pasa. Y cualquier cosa me avisas, a ver qué.
5: Ok, y ahí es donde lo vamos a involucrar. Hola, Lucía, buenas noches, ¿cómo estás?
8: Bien, bien, aquí, chiquillo.
5: Gusto saludarte, ¿cómo está la hermosa?
8: Ay, bien, bien, gracias a Dios.
5: Oye, ¿cómo que apoyando a los hijos para hacerle una broma al cumpleañero? Platícale.
8: Pues es que lo que pasa es que una vez Cristian me dijo que me iba a hacer una broma y ahora la broma se la vamos a hacer nosotros.
5: Órale, perfecto. Entonces, mira, lo que vamos a hacer es, primero va Juan, ¿de acuerdo? Juanito, okay. Primero entras tú reclamándole, bueno, no reclamándole, comentándole, me habló mi mamá, estoy preocupado, resulta que fue Jonathan para allá, está queriendo cobrar los 5,000 pesos, el celular, que mi hermano se lo clavó, mi mamá está toda preocupada, por favor, llámale, yo ya le dije a mi mamá que te llamara y arregla la situación. Esa va a ser la primera parte. La segunda, Lucía, entras tú diciéndole: ay, mijo, estoy bien preocupado. Es que está aquí Jonathan y sí, ya me dijo que tu hermano se clavó el dinero y el celular, que porque anda con una muchacha. Que ya le hablaste a

0: Va.
1: Sí.
0: ¿Dónde andas, hijo?
1: Oye, en la casa, ¿por qué?
0: ¿A qué vas a ir a la casa?
1: Que no puedo, ¿qué?
0: No, no, tú que puedes ir, puedes ir, pero oye, no sé qué está pasando allá. Pues que mamá se fue, no sé a dónde, que anda, que fueron a cobrarle el dinero a César de lo que se robó, que de qué, ¿tú sabes algo o qué? Pues que no sé qué, que un tal donde trabajaba César, que ya fue a cobrar el dinero, que siempre se llevó el dinero César y llevó un celular y no sé qué tanta más hay. Mi mamá manda a llamar, que marque, pero pues yo ando trabajando, ando en ya se va a oscurecer aquí, pues no sé, márcale a ver qué.
1: No, te la marco.
0: Vale, pues porque, pero sí. Múrgeme y cualquier cosa me avisas a ver qué. Ya está, ándale, marca el primero.
2: ¡Feliz cumpleaños!
0: Ya va para allá, ya está yendo el mismo país, nunca va para la casa, ya va para allá.
3: ¿Va para la casa?
0: Si está donde da sus trabajos, son como 10, 15 minutos ahora que le llaman.
3: A ver, espérame, espérame, entonces, ¿Cristian vive contigo, Lucía?
4: Sí, vive conmigo.
3: Ahora, entonces, ¿le vas a decir que Juan te pidió que le llamaras? Y resulta que fue Jonathan y que sí, que efectivamente tu hermano pues se clavó en la feria, ajá, se clavó el celular y ahí es donde involucramos a César, ¿ok? Sí. ¿Estás listo, César, para la regañiza?
1: Sí.
3: Ok, perfecto,
4: ya
3: órale.
4: Ya te está llamando.
3: Ya, te está llamando, ¿verdad?
4: Sí.
3: Hijo de Calimán. Ok, bueno, vamos a marcarle nosotros. ¿Cómo podemos justificar ese número, Juan? ¿Qué le decimos a tu mamá?
0: Pues no sabe, no sé qué pasó con las líneas y ya, ahorita que sí, nomás así.
3: Bueno, le dices no que sabe. Estás marcando de la casa. Sí, sí te pregunta. Si no, ni toques el tema. Señores, marcamos las bromas en el Panda Show.
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6: Paso mi pandita, buenas noches. Aquí saludándote de la Valle Gómez. Fuerte abrazo, pandita, siempre te escucho.
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3: Recuerda, está contigo César, que ya aceptó.
1: Ah.
4: Bueno.
1: ¿Qué pasó?
4: ¿Dónde andas?
1: En Cimarrón, ¿por qué?
4: Es que lo que pasa es que voy para allá con tu hermano César, que llegó Jonathan, su patrón, a cobrar el dinero que supuestamente se trajo. Y a mí me falta. Necesito que me des 3,000 pesos. Yo nada más tengo 2,000. Y ahorita el chavo está allá con César.
1: Ajá,
4: entonces pues yo ya me preocupé porque dijo que si no se le daba ese dinero, iba a mandar a traer la patrulla, no sé qué onda.
1: ¿Y dónde está?
4: Yo voy para acá, yo voy acá con los otoños, voy para el agua caliente.
1: No, ¿y dónde está el señor ese?
4: Allá con César.
1: ¿Y a poco nomás así porque sí se trajo el dinero?
4: Ya le hablé a Juan.
1: Ajá.
4: Y él me dice que pues que te dijera a ver qué onda, que para arreglar ese problema, yo te hablé con Juan de que si me prestaba el dinero y me dijo que sí, que contara con él. Te paso a César.
1: Ajá.
10: Hermano.
1: ¿Qué?
10: Tengo un problemita, ¿qué me puedes ayudar, de favor?
1: ¿Ahora qué traes?
10: Pues es que lo que pasa que vino Jonathan aquí a la casa.
1: ¿Y quién es ese?
10: Para pedirme el dinero y el celular que me traje.
1: ¿Y para qué te lo llevaste? ¿No que no te lo habías llevado?
10: Pues la verdad, pues sí me lo traje y pues es que lo ocupaba y pues se me hizo fácil traérmelo.
1: Siempre es lo mismo.
10: Y pues lo malo que ya no tengo el celular y el dinero también me lo gasté.
1: ¿Y cuánto fue?
10: 5,000 pesos.
1: ¡Ay! ¡Madre! ¿Y tú piensas que uno caga dinero o que lo tengo aquí en la bolsa o qué?
10: Pues no, pero y es que aparte también el celular se lo di a una chapa, ando conquistando una chapa desde aquí el teléfono y ocupaba ella el dinero.
1: ¿Y luego?
10: Y pues lo que pasa que otra, pues si tengo que dar los 5,000 pesos ahorita y el teléfono, si no, te van a mandar a traer la patrulla para llevarme.
1: ¿Y él cómo está seguro que tú te lo trajiste?
10: Pues porque ya me enseñó la grabación y aquí está.
1: O sea que estás bien puesto.
10: Pues yo no pensé que me iban a grabar.
1: ¿Por eso estás bien puesto como para que te lleven a Barrientos?
10: Pues por eso, Néstor, te mando a favor de ayudarme.
1: ¿Y tú cómo lo piensas solucionar o qué?
10: Pues me puedes hacer favor de prestarme dinero, yo luego te lo pago, a ver cómo le hago.
1: Por eso, ¿cómo piensas hacerlo? Porque pues, no nada más es de ahí, ya lo pago y ya. Ahorita ya traes una broncosa.
10: Sí.
1: Y por hacerte fácil y por andar en las penas, te lo dije apenas. Yo no te lo dije.
10: Échame la mano, carnal, cometí un error. La verdad, pues lo estoy aceptando.
1: ¿Cuántos errores has cometido, carnal?
10: Pues un montón, pues ya, discúlpame.
1: ¿Y luego?
10: ¿Eh?
1: Pues es que no nada más es de discúlpame, es de hacer.

0: las cosas.
1: Te hablé para que me apoyaras, no para que me regañes.
0: No, pues aparte de eso, te voy a cagar. ¿Qué quieres que te diga? Felicidades por lo que hiciste. Pues no, güey.
1: Ándale, no, para no cometer otra estupidez.
0: ¿Estupidez como qué?
1: Pues para solucionar mi problema, pues me meto en uno y pues me meto en otro, pero...
0: Por eso, a ver, tú dime, si te pregunto que vas a cometer otra estupidez, ¿qué estupidez tienes que hacer? ¿Qué más piensas hacer?
1: Pues no sé, a ver qué otra cosa me robo y la vendo para pagarle ahorita.
0: Ah, y en otra cosa te agarran y te parten tu madre. A mí no me estás amenazando con que vas y agarras o pues, vas y hacer...
1: Pásame la mano, de favor.
0: Ve nada más, entonces me estás diciendo pendejadas, cabrón.
1: ¿Eh?
0: Enfócate en lo que estás ahorita y deja de estar diciendo pendejadas de que cada vez qué vas a hacer y qué pendejadas vas a hacer. No digas más.
1: Yo pensé que tú me ibas a apoyar, de favor.
0: Estoy diciendo que voy para allá arriba.
1: ¿O qué quieres, que me lleves?
2: Uy, creo que ya te colgó y dice que va para arriba.
3: Oye, ya está enchilado no. Tu hermano, Juanito, ¿eh? Ya está enchilado.
0: No, yo lo sé, sí.
3: Ok, viene la cereza
0: sí,
3: del pastel. Entras tú, Juanito, vámonos por la misma línea. Y le dices, oye, carnal, le estoy marcando a mi mamá, no me contesta. ¿Qué onda? Ya hablaste con ella y esperas que te cuente todo, ¿no? ¿Qué pasó? Sí, ¿qué te dijo? ¿Qué onda? Sí, espero que te cuente lo que habló con César. Tú te enojas, okay. ¿Cómo es posible? Es un bueno para nada, ya no sabemos cómo ayudarlo. El chiste es que lo pongas de lo peor, ¿listo?
0: Sale, vámonos.
3: Vámonos, marcamos las bromas en tu show.
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3: Es que tu mamá no te contesta. Y luego tu mamá no me contesta. Estoy con incertidumbre. ¿Qué onda?
0: ¿Sabes dónde andará? Porque no te contestara. ¡Ey! ¿Qué?
11: Estoy duro y duro,
0: dime, sí, ahorita te marco, solo una llamada, ahorita te marco.
11: Pues no me contestan, dime.
0: Ahorita te marco, estoy en una llamada.
11: ¿Sabes qué? Desde que entres, pues mejor dime cómo salió el Panda Show.
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3: Una broma de toda la familia, de tu mami Lucía, no, de César el Rato. Cristian, ¿cuál fue la parte del cuerpo que más te sudó, papá?
14: No, pues no me sudó nada, pero sí me llegó.
3: Oye, déjate, pongo a tu mami que aceptó y apoyó la broma. Lucy, ahí está tu chiquiringuillo.
15: ¡Felicidades, hijo! ¡Que te la pases bien! Y dices, y
14: yo, no,
15: tú dijiste, le voy a hacer una broma y la broma fue al revés.
3: ¡Soquito Loki! A ver, Cristian, ¿tú ya le habías advertido a tu mami que le ibas a hacer una broma en el Panda Show?
15: Tú me dijiste, tú quieres, pues le voy a hacer una broma, mamá. Ya ves, la broma fue al revés.
3: ¡Y qué feo! Oye, y regañaste al César todavía que se queda sin chamba y él no hizo nada malo y me lo pusiste como campeón. ¿O no, César?
14: Sí, así es. Felicidades, carnal. Madre, tú también.
3: Oye, una bromita en familia, pero obviamente el actor intelectual Juana ya está bien chido en California y haciéndote broma. Dile por qué la bromita, Juan.
14: Pues prácticamente porque lo quiero un chico carnal y...
0: Ay, no me quieras, entonces.
14: Se la pasa ahora sí que día y noche trabajando. En la noche dice que trabaja, pero pues ahora sí que... Pues se mata el carnijo, le digo que ya se dé unas vacaciones, pero dice que tiene que chingarse, pero pues, ahí para que se desestrese un rato.
3: Oye, pues ¿cuántas bocas tienes que mantener, querido Cristian?
14: Pues no, nomás una, pero pues, puede.
3: Pues ¿cuántas horas trabajas al día?
14: Ando todo el día.
3: ¿Pero cuántas horas?
14: Ah, pues desde las 11 hasta las 2, 3 de la mañana.
3: Órale, y no sales de jodido, carnal, no, pues eso no es negocio. Oye, pues una broma en familia. Feliz cumpleaños, Cristian, Juanito, Lucía, Cristian. Díganme cómo se oye el Panda Show.
0: A toda máquina.

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2: Durante los cuartos de final de la Copa del Mundo de 1986, en el partido entre Argentina e Inglaterra, ocurrió uno de los eventos más alucinantes de la historia: la mano de Dios. A unos minutos de la segunda mitad del juego, el legendario futbolista argentino Diego Armando Maradona anotó un gol con la cabeza. Y con su mano izquierda, las cámaras captaron ese momento y también la reacción del futbolista, que miraba de reojo al árbitro y al juez de línea, pero que acabó por relajarse una vez que el gol fue validado. Cuando le cuestionaron a Maradona sobre el gol, este dijo que había anotado un poco con la cabeza y un poco con la mano de Dios. ¿Recuerdas este momento? Yo soy David Faitelson. Vamos México. 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
2: Comunícate y haz tu broma, muy sencillo. De todo México, 807-26-3482. 800 Pandita desde los Estados Unidos, 855-2611-804. Redes sociales están disponibles para ti en este martes. Facebook e Instagram, estoy como Panda Zambrano 25. Por la X me encuentras en arroba, quiero una broma. Más diversión y tengo a Ismael. Buenas noches, ¿a quién cotorreamos?
3: Mira, quiero hablarle a mi jefa, vive en Colombia.
2: ¿Tú eres colombiano o qué onda?
3: No, ella vive allá.
2: Ah, o sea,
3: se murió a mí y me dejó acá.
2: Ándale, o sea que no es colombiana tu mamá, sino se fue de metiche.
3: Sí, yo soy casado y yo quiero decirle que ya me divorcié, que tengo muchos problemas económicos y decirle que conocí a una persona, me ofreció trabajo en un antro gay, pero pues que él dice que por mi rostro puedo trabajar ahí, pero que necesito operarme, pues que ya me vio y que me dijo, no, pues tienes bonita cara, pero sí necesito que te operes para que ganes una buena feria.
2: ¿Entonces qué, le vas a hablar como para pedirle un consejo?
3: Sí, pues para avisarle que ya me divorcié.
2: Okay.
3: Y luego para decirle que me voy a operar, pero que no sé cómo voy a hacer luego para presentarme con mis hijos, porque...
2: Ok, oye, pero de repente, fíjate que ahorita hiciste algo muy importante. Cuando estés en la charla con ella, hiciste un tonito ahorita de que, bueno, primero que ya me divorcié.
3: Te oigo, Panda, y ahí no sé qué siento.
2: Bueno, de repente ve fingiéndole y haciendo un poquito como para que diga, ah, caray, caray, caray, este es mi hijo, ¿ok? Pero no muy marcado, no jotees.
3: No me digas así, Panda.
2: Bueno, tú entiendes, una indicación que te doy para que salga buena la broma, entiéndelo.
3: Oye, Panda, y mami, si sale bien, yo que me mandes a tu mamá en tanga.
2: Con todo gusto te la mando, las bromas en tu show.
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5: Hola, Panda, buenas noches. 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
9: Bueno.
3: ¿Qué pasó, mamá? ¿Cómo estás?
9: ¿Qué hubo, papito? ¿Qué es ese milagro que se acordó de mí?
3: Pero, ¿cómo no? Siempre me acuerdo. ¿Cómo ha estado?
9: Pues bien. ¿Y usted cómo está?
3: Pues acá hablándole para... Primero para felicitarla, porque mañana es su cumpleaños, ¿no?
9: Sí, papito, sí.
3: Oiga, bueno, qué bueno, me da gusto y que se la pase muy sabroso allá con todos.
9: No, papito, ya tantos años, mijo, y con muchas ganas de no sé cuándo es que nos vamos a volver a ver. Estoy desesperada porque tan imposible.
3: Oiga.
9: Sí, pero, ¿qué?
3: Oiga, le hablo porque, primero, para decirle que ya, bueno, tengo muchos problemas, cae dinero.
9: Sí, sí, papito.
3: Y, me divorcié de esta idea, por lo mismo.
9: Ay, no me diga, papito, ¿y ahora qué va a hacer, papito?
3: Bueno, mire, entonces yo estoy trabajando, tengo rato trabajando en un antro gay, trabajando de ahí en la cadena, pues viendo quién entra, quién sale.
9: Sí.
3: El dueño de ahí,
9: sí.
3: Pues me dio y me dijo que pues que tenía yo una cara muy bonita y que a lo mejor podía hacer dinero ahí.
9: ¿Haciendo
3: pero,
9: qué? Explíqueme cómo es eso.
3: O sea, él quiere que me opere, pues, que sea yo un travesti, que va a sacar muy buen dinero, y pues ya le dije que sí.
9: Ay, Sebastián, ay, ¿cómo así? ¿Que sea travesti?
3: Sí.
9: ¿Cómo así?
3: Y tú nomás le hablo para avisarle, pues me va a operar.
9: ¿De qué? ¿La cara?
3: No, o sea, la cara dice que no, lo que es el cuerpo.
9: Ay, no sé. ¿Y usted se va a poner en operaciones y yo por aquí bien lejos, Sebastián? Usted, Ismael, las operaciones son muy peligrosas. ¿Usted solo qué va a hacer y por qué? ¿Y cuánto hace que se divorció?
3: Ya tiene como 4 meses.
9: ¿Y por qué no me había dicho esa
3: lectura? No, pues no, para no preocuparla, pero
9: no,
3: pues no hay ningún problema. Él va a pagar todo en un buen hospital.
9: No. Entonces usted, pues, de mujer cambió, pues, como a ser maricón.
10: Pide perdón y cuelga.
3: Ajá.
9: No sé, usted
3: pero
9: es loco.
3: Pero dice que va a ganar muy buen dinero.
9: Y el dinero, ay, ¿usted cree que en la vida todo es dinero, usted, Ismael?
3: Bueno, y lo que yo quiero preguntar, lo que sí me saca de onda es que, pues, luego, ¿cómo le voy a hacer? Porque, pues, los niños no me van a reconocer.
9: No, eso. Y no le da pena de sus hijos, de Merle y todo.
3: Pero, pues, de todos modos ya no los veo, pues, ¿qué hago? Yo necesito tener dinero, ¿sí? ¿Cómo voy a vivir acá? Pero, mire, le voy a pasar a Eduardo. Él es el que me está manejando, pues, por decir acá, para que le diga a usted y usted esté más tranquila.
9: Ay, no.
3: Ahí
9: ay.
3: Se lo paso.
9: Bueno.
3: Eduardo.
0: ¿Qué pasó, Maela?
3: Te paso a mamá, ¿no?
0: Pero bueno, ¿qué quieres que le diga yo?
3: Pues para que la tranquilices de la operación y que todo va a estar bien.
0: No pasa nada. Mi reina, buenas noches.
9: Buenas noches.
0: Habla Lalo, buenas noches, ¿cómo está, mamita linda?
9: Buenas noches, sí.
0: ¿Con quién tengo el gusto? La mami de...
9: Yo soy la madre de Ismael.
0: Sí, Merly me dijo que se llamaba. Sí. Merly, doña señor. Merly, que vive en Colombia, ¿verdad?
9: Sí, señor.
0: Bueno, pues la verdad que estamos muy contentos con Ismael, aquí en el lugar de trabajo. Su nombre es Maela, lleva unos meses trabajando con nosotros, la verdad que ha sido una locura, desde el punto de vista profesional, en cómo se desarrolla, se desenvuelve.
9: Pero, ¿profesional en qué me puede explicar usted, señor?
0: Bueno, lo que pasa es que voy llegando y me comentó Maela, bueno, Ismael, para que no nos hagamos pelotas, me comentó que era tiempo de platicar con usted, porque primero quería pedirle un consejo e informarle de la separación que tuvo con su esposa y bueno, ahora de las actividades que se está dedicando, que le ha ido muy, pero muy bien. Es una sensación. Él es, no sé si sepa usted lo que es un transvesti.
9: No, pues sí, yo sé, quedo muy, no sé, muy confundida, señor.
0: ¿En qué radica su confusión, doña Merle?
9: Pues
0: que está Lalo para
9: Ismael, un muchacho, Ismael ha sido y todo un hombre con la edad que tiene mi hijo, y no lo hizo cuando tenía 15 años, 20 años para ahora, y que ya es un padre de familia, que tiene unos hijos, una hija grandísima, y como así que no sé ni cómo ni qué decir.
0: A ver, mamita, respóndame algo. ¿Usted tiene hijas?
9: Sí.
0: ¿Cuántas hijas
9: cuatro.
0: Tiene? Cuatro.
9: Cuatro hijas.
0: Sí. Bueno, pues ahora tendría cinco.
9: No.
0: ¿No le interesaría tener una hija más?
9: No.
0: En la vida hay que tomar decisiones, madre. Y es una decisión difícil.
9: Pero son difíciles. Hay decisiones que las tiene que tomar uno, pero son muy diferentes.
0: Pero él es un ser humano hecho y derecho, que de menos logró hacer algo que incluso me platica que fue en contra de su voluntad, que fueron circunstancias de la vida, como es ser padre. Él ya hizo ese objetivo de hacer la abuela. ¿Por qué no permitirle a estas alturas de la vida quitarse su aparato reproductor masculino y le pongan un aparato reproductor femenino? Lo único es que
9: esto
0: no va a poder ser madre.
9: Eso después yo sé, porque aquí en Colombia pues nosotros sabemos que eso lo hay y todo eso, pero eso tiene muy mal fin, eso tiene muy malas consecuencias, porque a la final, a estas horas, con 40 años, él no va a saber ni quién es.
0: ¿Por qué no lo habla con su hijo ahorita y lo define?
9: Pues,
0: si me permite un consejo, madre, hay que apoyarlo. ¿Quiere una persona frustrada?
9: No.
0: Dígame. Mire, piense, a ver, por favor, ey, Luisa, tráeme a Maela.
3: Bueno.
9: ¿Qué hubo, Ismael?
3: ¿Qué pasó, mamá?
9: No,
3: oiga,
9: Ismael.
3: No es cierto, mamá, es una broma del radio, mamá, no es cierto.
9: Yo quedé muy triste, Ismael.
3: No, es una broma, jefa. Mamá, es una broma, es por una broma por su cumpleaños, hombre.
9: ¿Y usted por qué se pone a jugar así? ¿Usted
3: es
9: cree
3: una
9: que
3: broma,
9: yo...
3: jefa?
9: ¿Y por qué hace esos juegos? ¿Porque no me respeta? neta, ¿y por qué
6: es
9: no?
6: Es una broma, que... mamá, nada más. No, no supongas que es una broma.
9: Yo feliz que estoy porque Zulay sabe que iba a hacer a llamar a Zulay para que se fuera mañana para México.
6: Mamá, no se ponga así, es una broma nada más.
9: Ave María, no. Usted, es una broma cuando ahí te me hable a mí, me diga la verdad.
6: No, le voy a pasar a este güey y vas a ver que es una broma. Panda, háblale. Panda.
9: ¿Aló?
6: Ahorita te lo paso, es una broma, Panda.
3: Ella no quiere contestar, pero es una broma, ¿cómo cree? Todo está bien, todo está bien, es una broma.
9: ¿Y cuándo hablo con Aide? ¿Cuándo hablo ya? A ver, ¿a dónde está ella?
6: No, pues está en la casa, yo estoy trabajando. Es una broma, es una broma, mamá.
9: Y ese es el cumpleaños que me da el maestro.
6: Ay, es una broma, mamá. No aguanta usted una bromita, pues. No aguanta una bromita.
9: No, pero ¿cómo me va a decir una broma de esas tan pesada, Ismael? A ver, ¿a quién me va a pasar a otro para que se burle de mí?
11: Pásame los tacones, Ismael, los tacones, por favor, los tacones y las medias.
6: Ya, Panda, dile que es una broma, güey.
11: Señora Merly, buenas noches, le hablamos de la radio, le hablamos del Panda Show, ¿cómo está? Es una broma tremenda de su hijo Ismael.
9: No, eso no, yo le digo que como que me va a dar un regalo de eso, señor.
11: ¿Sabe
9: va
11: por
9: a
11: qué?
9: Llamar a mi hija Nueva York.
11: ¿Sabe por qué él hizo la broma? ¿Sabe por qué él hizo la broma? Por dos cosas. Uno, porque usted, primero su cumpleaños, y segundo, se fue a Colombia, lleva 7 años y no lo ha venido a ver. Prefirió irse a Colombia que estar con sus hijos. Él tiene pechito.
9: No.
11: Sí. ¿Hace cuánto tiempo que no ve a su hijo? 7 años, ¿no?
9: No, hace como 5 años estuve con su hermana.
11: Ay, ya bien con poquito, la hija, con cinco la menor. Cinco años, señora. En 5 años puede pasar todo. Su hijo se hizo mujer nada más, ni que fuera nada malo. Bueno, se hizo mujer en la broma, porque la verdad es que no es cierto, señora preciosa. Ya no me llore, no me sufra. Fue una bromita, le hablamos a la radio.
6: Para la mamá del panda.
11: Señora Merly, no se enoje. ¿Quién la quiere tanto?
9: No.
11: ¿Quién la quiere? ¿Quién la quiere? ¿Eh?
9: No, con razón, mi hijo, es que se demora tanto. Yo soy loca buscando a Ismaela porque yo soy la que tengo, porque ni siquiera se acuerda de llamarme. Hace 5 años estuve con su hermana menor allá cuando ella se fue a pasar a los Estados Unidos.
11: Ya, no se, no se ponga chillona.
9: Hace poco hablé y le dije, Ismael, ya voy a ir.
11: No se ponga chillona.
9: Ahorita... Me quitaron la visa, me la quitaron y
11: no
9: ahora
11: se ponga chillona. Ya, ahorita le va a marcar a su hijo directamente hasta allá, hasta Colombia, para mandarle un besito. ¿Muy bien?
9: Bueno, señor.
11: Buenas noches, pásenle, feliz cumpleaños.
9: Gracias, señora Ismael.
6: Cuídate mucho, mamá, yo le marco, pero no es cierto,
9: Que Dios me lo acompañe y el divino Jesús me lo acompañe.
6: A usted también, ya no es
11: también,
6: triste,
11: y feliz happy birthday to you. Ismael, dime cómo soy el Panda Show, Ismael.
6: A toda máquina, Panda.
2: Y con esto nos vamos en este martes. Hasta aquí las bromitas del Panda Show por la mejor FM. Regreso mañana, buenas noches. Adiós.
1: Hasta mañana.

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7: ¿A poco no se te antoja algo fresco, acidito, con mariscos? Hoy utilizaremos camarón mexicano para nuestro platillo sabio. Un orgullo de nuestra producción local que nos permite tener calidad y sabor los 365 días del año. Acompáñanos a preparar un aguachile de camarón con puré de camote.
8: Además, tras una separación de pareja, reajustar las cuentas es clave para la tranquilidad familiar. Pero, ¿cómo lograrlo sin desgastar tus finanzas? En este mes de la paternidad, analizamos la realidad económica de los nuevos hogares y te compartimos 4 claves fundamentales para reorganizar tu dinero y construir estabilidad futura.
7: ¡Comenzamos!
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8: El camarón es uno de los productos pesqueros favoritos de las y los mexicanos, ya que además de que es delicioso, está disponible en el mercado durante todo el año. Además, nuestro país es el segundo mejor productor pesquero y acuícola de camarón en Latinoamérica, según un reporte de la Organización de las Naciones Unidas para la Alimentación y la Agricultura.
7: Su consumo aporta vitamina B12, B9 y B3, las cuales apoyan al metabolismo, al sistema nervioso y al sistema inmune. Sin duda es el candidato perfecto para el platillo sabio Profeco de este mes. Un delicioso aguachile de camarón con puré de camote. Una preparación fresca y con equilibrio de cítricos y picantes.
8: Atrévete a probar esta combinación gastronómica. Para esta receta necesitaremos los siguientes ingredientes: 500 gramos de camarón mediano o grande, sal, pimienta blanca molida, 120 mililitros de pulpa de maracuyá fresca, 180 mililitros de jugo de limón, un limón amarillo, jugo y ralladura, un pepino pelado, un chile serrano, un chile habanero pequeño, medio manojo de cilantro, 40 mililitros de aceite de oliva, una cucharadita de miel y una cucharadita de salsa de soya.
7: Para la parte dulce del platillo, el puré de camote, ocuparemos 280 gramos de camote naranja, 2 cucharadas de mantequilla sin sal, 2 cucharadas de crema para batir, 1 cucharadita de miel de abeja, sal, pimienta negra molida, 1 pizca de canela en polvo, 1 cucharadita de aceite de oliva, 2 cucharadas de nuez, 2 cucharadas de queso de cabra.
8: Y para el emplatado necesitamos 1 taza de cebolla morada fileteada, 1 taza de pepino en láminas finas, 1 cuarto de mango petacón en cubos pequeños, 1/2 manojo de cilantro criollo, 2 cucharadas de ajonjolí negro tostado, semillas de maracuyá y tostadas horneadas.
7: Ya con nuestros ingredientes listos, empezaremos con la preparación del aguachile. Comenzamos limpiando y abriendo los camarones con un cuchillo pequeño en corte mariposa para retirar la víscera. Una vez limpios, los colocamos en un bowl y les espolvoreamos sal y pimienta blanca. Después, los refrigeramos. Mientras tanto, licuamos la pulpa de maracuyá fresca, el jugo de los limones y la ralladura, el pepino pelado, el chile serrano y el habanero, el cilantro, el aceite de oliva, la miel, la salsa de soya y salpimentamos al gusto. Colamos la mezcla parcialmente para conservar un poco de textura. Luego, la agregamos al bowl de los camarones, revolvemos y los dejamos de 5 a 7 minutos.
8: Para la preparación del puré de camote, comenzamos lavando y secando los camotes. Los llevamos al horno enteros con aceite y sal a 180 grados Celsius durante 50 o 60 minutos. El camote debe quedarnos muy suave para poderle retirar la cáscara sin dificultad. Lo machacamos y lo colocamos en un recipiente para reservarlo. A fuego bajo, en una olla, agregamos mantequilla y la crema para batir. Apagamos la mezcla antes de que hierva. Integramos esta mezcla al camote machacado con movimientos de abajo hacia arriba. Luego incorporamos la canela, la miel, el queso de cabra, la nuez y salpimentamos al gusto. Antes de servir es muy importante integrar a nuestro aguachile, el pepino, el mango y la cebolla.
7: Ahora sí, ya que tenemos ambas preparaciones listas, vamos al emplatado. En una tostada horneada colocamos el puré de camote y el aguachile.
8: Terminamos con semillas de maracuyá, el cilantro, un poco de aceite de oliva y espolvoreamos el ajonjolí.
7: Ya tenemos listo nuestro aguachile de camarón. No olviden que el platillo sabio Profeco es fácil de preparar, tiene buen sabor, aporta un balance nutricional y rinde para varias porciones.
8: En este caso, esta preparación tiene un costo de 290 pesos y 94 centavos y está pensada para 6 porciones. Anímense a prepararlo y cuéntenos en nuestras redes sociales cómo les quedó.
9: Lista del consumidor.
7: En la familia hay temas que pocas veces nos atrevemos a tocar, pero es importante y útil hablar de ello. Uno de esos temas es ¿qué pasa con la paternidad y las finanzas tras una separación? Ya que reajustar las cuentas es clave para la tranquilidad familiar.
8: Y junio, mes en que se celebra la figura paterna, representa una oportunidad para reflexionar cómo ha ido transformándose este rol. Durante una separación de pareja se requiere reorganizar las finanzas para seguir cumpliendo con las responsabilidades y mantener el equilibrio personal.
7: Además, hay que tener en cuenta que este es un tema del presente, debido a que los cambios en la estructura familiar son cada vez más frecuentes. De acuerdo con el Instituto Nacional de Estadística y Geografía, en 2024 se registraron 161.932 divorcios en México, lo que equivale aproximadamente a 33 divorcios por cada 100 matrimonios.
8: Sin duda, este contexto refleja que las separaciones forman parte de la realidad actual y que cuando ocurre no solo implica una transformación emocional. Pasar de un sistema compartido a uno individual exige una administración consciente, ordenada y sobre todo alineada con la situación presente.
7: En otras palabras, se necesita mantener un equilibrio financiero que implica cubrir responsabilidades compartidas como el sustento de hijas e hijos mientras se solventan los gastos propios. Es común enfrentar pagos como renta, servicios individuales, traslados o el equipamiento de un nuevo hogar.
8: Muchas veces esto ocurre con el mismo nivel de ingresos o incluso uno menor, lo que hace indispensable replantear la administración del dinero para que la nueva realidad no genere desgaste o desequilibrios. Para que puedas organizar tus finanzas de la mejor manera en esta nueva etapa, aquí te dejamos cuatro claves fundamentales. Toma nota.
7: Clave número uno, redefinir el punto de partida. Antes de decidir, es fundamental tener claridad sobre la situación actual, ingresos, deudas y gastos. Este diagnóstico permite construir un presupuesto realista.
8: Clave número dos, priorizar con visión integral. Las obligaciones legales, como la pensión alimenticia, son pilares del presupuesto, pero deben analizarse junto con los gastos básicos personales y el ahorro. El objetivo es cumplir con los compromisos sin comprometer tus finanzas.
7: Clave número tres, ajustar el estilo de vida. Intentar mantener el mismo nivel de gasto que se tenía antes de la separación quizá no sea posible. Adaptarse al ingreso disponible es clave para evitar presiones innecesarias.
8: Clave número cuatro, organizar los pagos periódicos. Contar con un calendario de pagos y ubicar fechas clave permite tener mayor control. Esta práctica evita recargos y reduce el estrés financiero.
7: Todas estas claves, junto con tu interés por gestionar tus finanzas tras la separación, te permitirán sanar tu relación con el dinero. Porque en esta etapa, la prevención no solo trata de evitar problemas, sino también de establecer las bases de una estabilidad futura.
8: También puedes seguir estas otras recomendaciones. Formaliza acuerdos para tener claridad y certeza jurídica. Crea un fondo de emergencia para respaldar imprevistos.
7: Evalúa seguros que protejan tu patrimonio y capacidad de generar ingresos. Revisa periódicamente tu situación financiera para realizar ajustes oportunos.
8: Una nueva etapa familiar merece un nuevo plan financiero. En la Revista del Consumidor de junio, te llevamos de la mano para que logres esa tranquilidad que tu familia necesita.
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11: Desde Qatar 2022, los árbitros cuentan con una tecnología para detectar el fuera de juego, el SAOT o en español fuera de juego semiautomático. Se trata de 10 o 12 cámaras colocadas estratégicamente y que permite discernir si un futbolista se encuentra en posición ilegal de manera instantánea. Cada jugada está acompañada de una recreación en 3D que se revisa en la sala de operaciones del VAR. Así, las jugadas más polémicas del juego quedan registradas para disminuir la polémica en cada partido. Yo soy Memo Schutz. ¡Vamos México! 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

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Son las 12 en punto. Las 12.

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1: La una en punto, la una.
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1: Son las 2 en punto. Las 2.

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1: Que me la paso pisteando, ¿y qué tiene? ¡Ánimo, chavalos!

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1: Muy buenos días, querida familia. Les saludo al padre Víctor Emilio en esta mañana de miércoles 10 de junio del 2026. Comenzando nuestro programa, El Mejor Día de Tu Vida, hoy. Estamos transmitiendo totalmente en vivo desde la mejor 100.1 FM, aquí nomás, dándole gracias a Dios por un día más, por esta oportunidad, por este regalo de la vida. Gracias, Señor, porque has pensado en mí, has pensado en mi familia para comenzar una nueva jornada. Queremos aprovechar al máximo. Danos la oportunidad de poder llevar a cabo nuestros planes, nuestros proyectos, si es tu santísima voluntad. Y si no, danos la paciencia para comprender que tus tiempos son perfectos y que eso que estamos anhelando llegará en su momento, si es que tú así lo consideras necesario para nuestras vidas. Les saludo con mucho gusto, esperando que se encuentre usted muy, muy bien. También quiero agradecer a Dios esta bendición tan hermosa de la lluvia. Gracias, Señor, por estas lluvias. Gracias. Aunque muchos de nosotros nos enojemos, ¡ay, esta lluvia! ¡Ay, no puede ser! Y otra vez se inundó. No, dale gracias a Dios por la lluvia. Es una bendición. Y pidámosle a Diosito que esta lluvia se vaya a los lugares donde más falta hace. Gracias, Señor, de verdad, porque nos sigues bendiciendo con la lluvia. ¿Cuánto anhelan en muchos lugares que llueva? ¿Aquí no se ha llovido? Gracias, Señor, por la lluvia. Gracias de verdad por todo. También te pedimos por aquellas personas que no tienen un trabajo, por aquellas personas que están tristes, que tienen algún problema, alguna dificultad, que están afligidos, que están deprimidos, que están desesperados. Gracias de verdad por darnos la oportunidad de comenzar otra vez y de volver a poner todo en tus manos. Danos la fortaleza para poder seguir adelante y darnos cuenta de que nuestra vida está totalmente en tus manos. Y como siempre decimos, lo mejor está por venir, porque creo en ti, Señor, y una persona que cree en ti nunca queda defraudada. Gracias de verdad, gracias. Que Dios nos bendiga y que Dios nos proteja a todos. Amigos de Volante, buenos días, manejen despacio, por favor, ya ven cómo está el pavimento. Ahorita los frenos no agarran igual, manejen despacito, luego están los choques, el choque aquí, el choque allá, el choque más allá, y cuidado, hombre, cuidado. Vamos a cuidar nuestras vidas y vamos a cuidar la vida de los que van con nosotros y las vidas de otras personas, en fin, la vida de todos, porque la vida de todos es muy valiosa. Los saludo en su taxi, en su carro de ruta, en su autobús, en su microbús. Que tengan un excelente día y a su pasaje, mi respeto, mi cariño y mi bendición en nombre de Dios. Cuídense mucho, los saludo con gusto. Bendiciones para todos ustedes. Igualmente para los trabajadores, que les vaya muy bonito, los que los llevan a su lugar de destino, a su trabajo o de regreso del trabajo a casa, gracias por todo lo que hacen. Bendiciones. También a los que llevan a los estudiantes, ya cada vez son menos estudiantes porque el semestre va culminando, va acabándose, pero todavía quedan algunos estudiantes que son llevados en la combi, en algún transporte. Bueno, pues bendiciones para todos y a los estudiantes, a echarle muchas, muchas ganas. Oiga, y mañana, por favor, yo sé que nuestro programa es de otra, tiene otros tintes, ¿verdad? Totalmente religiosos, pero mañana, por favor, a la 1 de la tarde, todos, por favor, haciendo oración para que gane México, ¿eh? Mañana México contra Sudáfrica. Me parece que sí, sí es así, ¿verdad, Mollito? México contra Sudáfrica. Buenos días, Moy, por cierto. Dios te bendiga. Buenos días. Mañana 1:00 p.m. Así es que mañana a ver el partido, ¿eh? Mañana a ver el partido. Ay, Diosito, que gane México. Que gane aunque sea unos 8-0. No, pues ya aunque sea 1-0, lo que sea, pero que gane. Dicen que es el partido clave. Pues ánimo, ni modo. Hay que echarle ganas, ¿verdad? Hay que echarle muchas, muchas ganas y hay que estar con nuestra selección. Todos a ponernos la verde. ¡Ánimo, mi gente hermosa! Bendiciones para todos. Bueno, señora Bella, le mando el beso más cariñoso del mundo con todo respeto, pidiendo por usted para que le vaya muy bien y también, por favor, no me deje ir a su esposo ni a sus hijos sin la bendición. Así es que un abrazo muy grande y gracias porque nos permite entrar a casita. A toda la audiencia, a todas aquellas personas que nos sintonizan en este momento, muchas gracias por el favor de su atención. No sabe usted cuántas personas se conectan, cuántas personas estamos de verdad en sintonía. Muchísimas gracias, gracias, gracias. Nuestro programa siempre bien recibido. Monseñor, siéntete, Monseñor Alfonso Ramírez Luna, siéntete muy contento, muy feliz, porque tu programa, Monseñor, sigue dando muchos frutos y cada vez más. Gracias, un beso hasta el cielo, Monseñor. Dios te bendiga. Gracias por tanto. Gracias, Monseñor. Te recordamos con el mismo amor de siempre. Pues bueno, habiendo saludado a todos, vamos a darle los buenos días a Dios. Vamos a hacerlo con una oración. Si va usted en su coche, si va usted en algún transporte, si está usted en casita, si está usted en el trabajo, hacemos una pequeña pausa. Vamos a hacer silencio y nos encomendamos a Dios. En nombre del Padre, del Hijo y del Espíritu Santo. Amén. Dios, Rey de mi vida, quiero aprovechar las primeras horas de la mañana para elevar al cielo mi gratitud por un día más de vida y de tu compañía. Hoy tengo la oportunidad para poder terminar lo que ayer dejé inconcluso. Gracias, mi Señor, porque me concedes este soplo de vida con salud, la suficiente como para poder realizar todos mis planes con mucho esfuerzo. Cada día que empieza, siembras en mí un gran deseo de glorificar tu nombre, por decirte cuán importante eres para mí. Qué bello eres, Señor, porque cada día lo haces diferente y especial. Cada día lo haces diferente y especial, como si fuera uno nuevo. Pero ese día lo haces brillar con tu esencia en el amor. El día brilla por tu amor. Por eso brilla este día, por tu presencia, por tu gran amor, por tu infinito amor. En esta mañana, mi Señor, pido tu bendición y cuidado para poder aprovechar con tranquilidad cada ocasión que me regalas, como si fuera la última de mi vida. Ayúdame siempre a encontrarle un sentido y dirección a mi vida, y que por más dificultades o enfermedades que puedan existir, no vaya a ningún lado para refugiarme más que a tus brazos, en tu divina presencia. Ilumina cada paso que dé para hacerlo con la firmeza en la conciencia de tu amor. Y si por alguna razón yo pisé en falso, te pido que escuches con mucho cariño mi oración. Aparta al enemigo de mi vista y de mi alma. Protégeme bajo las sombras de tus alas y llévame hacia ti siempre. Amado Dios, tu presencia me hace confiar con la victoria constante. Gracias, maravilloso Dios, por estar al pendiente de mis peticiones, por consolar mi corazón en la tristeza y el dolor. Gracias, Señor, por consolar en la tristeza y el dolor, por descubrirte en mi soledad. Y vaya que hay muchos días tristes, muchos días de dolor, muchos días de soledad, pero aún ahí yo te descubro y aún ahí tú consuelas esa tristeza, ese dolor, y me ayudas a salir de esa situación de soledad. Gracias por hablar y darme muchos abrazos a través de lindas personas que colocas en mi camino. Esos abrazos son tuyos, Señor. Pero ojalá que veamos tu presencia en el abrazo de cualquier persona que se acerca con nosotros y nos saluda con cariño, con ternura, con amor. Eres tú, Señor. Ayúdame a entender a todas las personas que carecen de toda necesidad y hacer algo por ellos. Déjame encontrarte a través de mi oración sincera. Te pido con mucha devoción que protejas a todas las personas de la tentación y el mal vivir, para que puedan descubrirte en lo sencillo y enamorarse de ti. Llena sus almas de esperanza y oportunidades para mejorar su calidad de vida. Sana sus heridas y libera sus almas en el amor. Acude a su auxilio cuando más lo necesitan. Ocupa cada espacio de sus corazones con tu misericordia y aléjalos de las tinieblas. Empiezo este día con el entusiasmo y todas las ganas de querer hacer las cosas de la manera correcta y bajo tu voluntad. Te pido un favor, Señor, si es que tú quieres. Regálame un día lleno de amor. Y si por alguna razón las cosas no salen como a mí me hubiera gustado, como yo lo planeé, dame la calma para no preocuparme y estar convencido de que solo tu gracia me basta. En el nombre de Jesucristo nuestro Señor. Amén. En el nombre del Padre, del Hijo y del Espíritu Santo. Amén. Muchas felicidades para todos los cumpleañeros, los que nacen el 10 de junio. Un abrazo grandísimo. Les vamos a dedicar este momentito para ustedes con mucho cariño. Aniversario sacerdotal del presbítero Juan Ignacio García Gallardo, el Padre Nachito. Muy bien, a que conoce tu suegra, muy. Él es Padre Nachito, es aniversario sacerdotal. Él está en la parroquia de El Refugio. Y el Padre Jesús Enrique Rangel Reséndiz. Y él está aquí en Monte Alto, aquí en Altamira. Muchas felicidades, que Dios los bendiga y que la pase muy bonito a los cumpleaños igualmente. Santoral Elías, San Asterio de Petra y Santa Olivia de Palermo, muchas felicidades para ustedes. Este detalle con todo cariño.

0: muchas bendiciones. Felicidades, hombre, que la pase muy bonito. Déjese querer, ¿eh? Déjese querer. Es su cumpleaños. Ánimo, no es cualquier día. Es su cumpleaños. Disfrútelo. Bendiciones. Vamos a ir a una pausa. Está usted en el mejor día de tu vida hoy con el padre Víctor Emilio. Regresamos inmediatamente.
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1: Buenos días. Buenos días, querida familia, familia de la radio, querida familia de la mejor. Un gusto estar con todos ustedes. Par Víctor Emilio, el mejor día de tu vida. Hoy transmitiendo totalmente en vivo desde la mejor 100.1 FM. Aquí nomás. Deseándole un excelente día. Así va a ser, hombre. Confianza, fe en que Dios nos va a llenar de bendiciones. Este día tiene que ser inolvidable en todos los sentidos. Y por eso la actitud, ¿eh? La actitud a tope. Ánimo, mi gente bella. Vamos a echarle muchas ganas. La frase del día de hoy. Fíjese nada más, empezando con la frase. Cuando Dios envía tribulaciones a un alma, le da una prueba de grande afecto. Cuando Dios envía tribulaciones a un alma, le da una prueba de grande afecto. De San Felipe Neri. Muy bonita la frase. ¿Por qué? Porque nuestro tema de hoy se llama la agenda de Dios. La agenda de Dios. Ponga atención. Está bellísima, de verdad, esta reflexión. Con mucho cariño, con mucho amor, con mucha alegría, esperando que sea de mucha utilidad espiritual para cada uno de ustedes, para las familias, para los jóvenes, para todos los que nos sintonicen. Escuche la reflexión, vaya haciendo la suya, vaya rumiándola, como dicen, la agenda de Dios. No te inquietes por las dificultades de la vida. Todos sabemos que la vida tiene muchas dificultades, tiene problemas, tiene tristezas, pero también tiene alegrías, tiene gozos, tiene éxitos. Pero no te inquietes cuando aparezcan las dificultades de la vida. No te inquietes por sus altibajos, por las decepciones, por los problemas. No te inquietes por el futuro. Acepta lo que Dios tiene planeado para ti. Y ofrécele en medio de las dificultades y las angustias una sonrisa. ¡Qué belleza! Ofrécele en medio de las dificultades y de las angustias una sonrisa. Dirías, oye, pero ¿cómo en medio de las dificultades y de las angustias, cómo voy a ofrecerle una sonrisa? Si estoy metido en un problema, en algo grave, ofrécele una sonrisa. Porque de esta manera estarás aceptando su voluntad. Recuerda que Dios tiene una agenda para cada uno de nosotros, y esta agenda es imposible alterarla. Eso que te tiene preocupado y hace tiempo que no se soluciona, estás pidiendo en oración y Dios no te contesta. Clamas y el problema se agudiza. Tu estado de ánimo está por el piso. Te sientes frustrado. En este punto consideras que Dios no escuchó nada y que no le importas. ¿Cuántas veces ese es el pensar de muchos de nosotros? Estoy preocupado. Hace tiempo que mi problema no se soluciona. Pido en oración y Dios no me contesta. Eso creo yo. Clamo y el problema se agudiza.

0: Mi estado de ánimo está por el piso. Me siento frustrado. Y en este punto consideras que Dios no escuchó nada y que no le importo a Dios. Déjame decirte algo con todo el respeto del mundo. Te equivocas. Quiero decirte que la solución, la respuesta, está anotada en la agenda de Dios. No en la fecha que tú deseas, sino en la fecha de Dios, es decir, en su tiempo. Todo está anotado en la agenda de Dios, en su tiempo. El día de la bendición está agendado. Solo tienes que esperar con paciencia. Recuerda que sus caminos y sus pensamientos son totalmente diferentes a los nuestros. Él tiene un plan para tu vida. Despreocúpate y confía ciegamente, porque cuando estés preparado, cuando hayas pasado por pruebas que nos plantea la vida, vendrá el día que te hará sonreír y ver lo grande que es el amor de Dios. Las pruebas tienen un solo objetivo: hacer de ti una persona con valentía, fortalecerte en la fe, llenarte de confianza. Las pruebas tienen un solo objetivo: hacer de ti una persona con valentía, fortalecerte en la fe y llenarte de confianza. Quizás Dios te esté preparando para realizar algo muy importante. Recuerda algo: el Señor no elige a los capacitados, por el contrario, capacita a sus elegidos. ¡Qué belleza, verdad! El Señor no elige a los capacitados, por el contrario, capacita a sus elegidos. Debe quedar muy claro que las pruebas fortalecen. Muchos quisiéramos evitar los obstáculos que la vida nos presenta, pero la realidad es que son necesarias esas pruebas, esos obstáculos. Si queremos crecer y llegar al lugar donde Dios ha destinado que lleguemos, debemos de pasar las pruebas. El camino hacia tu propósito no será fácil. No será una carretera directa. Habrá curvas, zonas de construcción, desvíos, obstáculos que se presentarán en el camino. Pero si te mantienes enfocado, si te mantienes con fe, si te mantienes valiente, si tú te mantienes valiente y te mantienes con mucha confianza, entonces llegarás a tu destino final. Algo que aprendí desde muy joven y que les comparto con mucho gusto es que lo bueno cuesta y lo fácil, fácil se va. Lo bueno cuesta y lo fácil, fácil se va. Gracias a Dios, mis padres inculcaron en mí desde muy temprana edad que independientemente de cómo yo me sienta o las circunstancias que esté atravesando, Dios merece mi mayor adoración. No solo en las buenas se adora, sino que también en los momentos difíciles, también adoro a Dios. Mis padres me enseñaron a pelear y ganar mis más grandes batallas. Ellos me enseñaron a creer en Dios, aun cuando mi situación diga lo contrario, y apropiarme de sus promesas. Mis padres me enseñaron a creer en Dios, en un Dios que siempre está conmigo y que a veces me hará esperar aquella situación que yo pongo en sus manos. Ahí pídele paciencia, mucha paciencia. No te desesperes, aun cuando yo sienta que las circunstancias están acabando conmigo, que está muy complicado el panorama, que está muy difícil. Dios merece toda mi adoración. Gracias, Señor, por esos momentos difíciles, porque sé que tú y mis padres, y claro, mi buena voluntad, me enseñan a pelear y ganar en mis más grandes batallas. La bendición muchas veces nos costará lágrimas, amigos. La bendición muchas veces nos costará lágrimas, sudor, esfuerzo, sacrificio. Pero aprenderemos a valorar lo que Dios nos entrega. La prueba no es para matarte, sino para fortalecer tu fe, y tu mayor crecimiento vendrá a raíz de las dificultades. Confía en el proceso, porque si Dios lo ha permitido, es por una razón. De esas pruebas aprenderás una gran lección y te preparará para el próximo nivel donde Dios quiere llevarte. No trates de huir de las pruebas, porque el proceso es el vehículo que te llevará a la promesa. Dios es fiel para cumplir cada palabra que Él ha declarado sobre tu vida. Así que descansa en su palabra, descansa en sus promesas. Dios no olvida, Dios no traiciona, Dios siempre cumple, Dios siempre es fiel, Dios siempre está contigo. Jesús no nos prometió un camino libre de problemas. Al contrario, Él nos asegura que los tendremos. Juan 16:33, que nos dice: el mundo, o en el mundo tendremos aflicciones, pero aprendamos a confiar, porque yo he vencido al mundo. Es refrescante saber que aunque la aflicción y el dolor toquen nuestra puerta, la fe y la esperanza no permitirán que se acomoden y hagan de ese lugar una residencia permanente. La clave de este verso bíblico es la palabra confiar. En el mundo tendremos aflicciones, pero confiemos, confiad, porque yo he vencido al mundo. La clave del verso bíblico es confiar, confía. No importa lo que suceda, si confiamos en Jesús, venceremos. No importa lo que suceda, si confías en Jesús, venceremos. Así que hoy quiero animarte a que le creas a Dios. Quizás tus circunstancias digan totalmente lo opuesto a lo que Dios te ha prometido. A lo mejor te encuentras cansado y listo para rendirte y soltarlo todo. No lo hagas. Dios no ha terminado contigo. La buena obra que Él empezó en ti, la perfeccionará. Sigue creyendo, porque tu historia no termina aquí. Dios tiene más para ti. Solo tienes que creer, aunque se vea imposible. Recuerda que para Él no hay nada imposible. Lo que me encanta de nuestro Dios es que Él no es como nosotros. Él no opera bajo emoción ni cambia de mente cuando nosotros lo hacemos. Dios no es hombre para mentir, ni hijo de hombre para arrepentirse de lo que Él ha declarado. Aprendamos a confiar, aprendamos a creer que todo tiene un momento y que todo tiene que ser dentro de la agenda de Dios. No es cuando yo le pida, no es cuando yo quiera, es cuando Dios lo tiene agendado para mí, para los míos, porque es cuando es el momento en que Él considera el mejor momento para enviarnos esa bendición. La promesa sigue en pie y su tiempo se cumplirá. Todo se cumplirá a su tiempo. Tu trabajo es simplemente creer y darle espacio a Dios para que Él pueda trabajar en tu situación. Si te encuentras angustiado por los afanes de la vida, recuerda: por nada estéis afanosos, si no sean conocidas vuestras peticiones delante de Dios en toda oración y ruego con acción de gracias. Y la paz de Dios, que sobrepasa todo entendimiento, guardará vuestros corazones y vuestros pensamientos en Cristo Jesús. No podemos darle lugar a la preocupación, sino que en todo tiempo oremos y démosle gracias a Dios, porque Él está trabajando a nuestro favor. Cuando nos rendimos totalmente a Él y a su voluntad perfecta, es entonces donde recibimos la verdadera paz que solo Dios nos puede dar. Amigos, atrevámonos a confiar ciegamente en el que puede hacer muchísimo más de lo que puedas imaginar o pedir. Según nos dice Efesios 3:20, Dios tiene más para ti y Él es fiel para cumplir su propósito en tu vida. La prueba te fortalece para recibir lo que Dios ha diseñado para ti. La prueba te fortalece para recibir lo que Dios ha diseñado para ti. No nos quejemos de las pruebas. De verdad, te lo digo con el corazón, no te quejes de las pruebas. Las pruebas nos fortalecen. Y aunque quisiéramos evitar los obstáculos que la vida nos presenta, necesitamos enfrentar esas pruebas. Nos van a hacer más fuertes, nos van a hacer mejores personas para poder seguir luchando en esta batalla de la vida. Y no solo eso, para triunfar en la vida, porque tengo a Dios conmigo y estoy dando lo mejor de mí. Así es que ten mucho cuidado, mucho, mucho cuidado. Y aunque la vida sea complicada, aunque la vida sea difícil, recuerda que lo bueno cuesta y lo fácil, fácil se va. Así es que vamos a ir a una pausa, hermanos, después de esto tan belleza, tan bello. Vamos a ir a una pausa y regresamos inmediatamente. Buenos días.
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1: Muy buenos días querida familia, les saludo para Víctor Emilio, servidor y amigo, transmitiendo totalmente en vivo desde la mejor 100.1 FM, aquí nomás, el mejor de tu vida hoy. Oiga, qué excelente tema, la prueba fortalece, porque eso nos da otra visión de las pruebas, de las dificultades, de los problemas, y muchas veces nos enojamos, nos molestamos, claro que no agrada todo esto, no gusta, no quisiéramos pasar por ahí, pero créame que esto nos fortalece. Nos ayuda a ser más fuertes y sobre todo a darnos cuenta de que podemos salir vencedores de cualquier batalla. ¡Ánimo! ¡Ánimo, mi gente bella, de verdad! Buenos días, padre. Saludos. Pido oraciones por las necesidades de mi hija Mónica Cervantes Camacho, Hortensia Isabel González Alanís, Ángela Mendoza, Martín Camacho Galindo, por la salud de todos los enfermos, Víctor Cervantes Salazar. ¡Ánimo! Buenos días. Muy buen y bendecido día nos dé Dios, Padre, dándole gracias a Dios por todas las bendiciones recibidas y como todos los miércoles, saludando a esa audiencia, pidiendo por las necesidades económicas y espirituales de mis amistades, por Doña Concha, Don Santos Cruz, Don Chevo y colaboradores del puesto de Zacahuil allá por el 20 de Altamira. También por todos los choferes de la ruta Haciendas Prado, sin olvidarme de mis hijos Julio César y María de Lourdes, mis nietos Jade, Yatsiri, Darío Baltasar, el señor Nato, y por las mías propias, gracias, gracias a y por usted, su mami y el señor Cetina, que lo acompaña a usted en cabina. Muchos saludos de Lolita Sánchez de acá de Altamira. Muy bien, muchas gracias. Seguimos en oración por don Enrique, el rotulista, por el alivio de su columna, claro que sí, por la salud de todos los enfermos, en especial por el padre Víctor, por Juan Pablo, la señora Rosario, el niño Carlitos, por los matrimonios, el trabajo, por las necesidades de la familia García Muñiz, Rodríguez Ibarra y Rodríguez Hernández Toca. Saludos para doña María Cupertina y don Pedro, que todos los días lo escuchan en la colonia Escandón. También para las catequistas de la capilla de Petresina, que lo escuchan en la colonia Delitas de Altamira. Por Virginia Gaudencio, desde Colina de Altamira. Gracias, saludos. Buenos días, padre Víctor. Saludos y bendiciones pido por mis padres Lino y Maura, por mi esposa Laura, por mis hijos Santiago, Jesús, sobrinos Evelyn, Cátara, Sammy y Rigel, hermanos Jesús, Salvador y Diana, mis cuñados José y Deyanira y mis suegros Pancho y Laura. Ánimo para todos, saludos cordiales. Buen día, padre, bendiciones para la niña Linette Herrera y su abuelita Linda. Ya están escuchando su programa como todos los días antes de irse a la escuela. ¡Qué bueno! Bendiciones para ustedes. Que les vaya muy bien. Gracias, gracias por sintonizaros muy tempranito. Gracias. Estudien mucho, ¿eh? Bendecido día, padre Víctor Emilio. Le pido oración y bendición por la salud suya y de mi hijo Israel, por su columna, por mi hijo Carlos, que ya está trabajando fuera de Tampico, por mi nieta Alejandrina, por mi salud. Lo escuchamos todos los días, su bendición nos da fortaleza. Gracias, Padre, muchas gracias por todas las reflexiones que nos hacen pensar y ser mejores cristianos. Una servidora, Nora Vadillo, muchas gracias, bendiciones. Buenos días, Padre Víctor Emilio, saludos y bendiciones para usted y su familia. Don Julio, el rey de las verduras, un abrazo, don Julio. Doy gracias a Dios por la salud de mi esposo Inocencio Hernández Arriaga. Lo amo con todo mi corazón. Su esposa Diana Lucera Costa Paz. Por mis hijos César, Victoria y Diana. Los pongo en manos de Dios por su salud y sus trabajos. Y Dios lo cubra con su sangre preciosa de toda enfermedad y de todo peligro, Padre Víctor Emilio. Muchas gracias. Bendecido día nos dé Dios, Padre Víctor. Pido por la salud y bienestar de mis nietos Karina, Evi, Saúl, Karinita y Luis Lai Rojas, familia Rojas Barrientos, Rojas Valdera, servidor y amigo Luis Rojas Barrientos, abrazos a la distancia. Saludos, me puede mandar el programa para compartirlo. Bendecido día para Víctor Emilio, damos gracias a Dios por un día más de vida y muchas bendiciones para toda mi familia Porras Puente y López Escobedo y Porras Escobedo. Gracias para Víctor, que tenga un excelente miércoles. Saludos, primeramente Dios, claro que sí. Buen día, padre, bendiciones para usted también, para mi familia González Hernández y Atanasio González, muchas gracias. Paz y bendiciones para las familias Hernández Flores, Hernández Villalba, Hernández Hernández, Hernández Padrón, Vicencio Hernández, Martínez Hernández, de parte de Marco Hernández Flores, muchas gracias. Buen y bendecido día, padre Víctor, un saludo para Tantoyuca, la perla de la Huasteca, por acá también está lloviendo, no nos deja trabajar, pero es la bendición de Dios. Pido bendiciones por mi madre y mi hermana Sofía Guadalupe, que tenga un merecido día para Víctor. Saluditos por la mujer de mi vida, mi hermosa esposa Karina. La amo. Saludos a Cristina Soler, que todos los días lo escucha y tiene su puesto en el mercado de Tampico. Gracias por todas las bendiciones, por la salud de Felicitas Molar Cruz. También por todos los que van manejando para que no gane el vértigo de la velocidad. Y menos lloviendo. Así es. Buenos días para Víctor por las necesidades físicas y espirituales de Odalis y su mamá Isabel Nieto, familia Nieto Sánchez. Por su salud para Víctor y toda su familia. Por los enfermos, Dios los cuide. Muchos saludos. Bendecido día para usted, para Mollito y toda su audiencia. Le pido oraciones por mi tía María Antonia Samarripa, por su salud. Gracias, señora Yami. Buen día. Luis Pecero, buenos días para Víctor. Saludos para la familia Alonso Hernández de la Colonia Habitacional Miramar, Altamira. Excelente miércoles. Bendiciones para usted, padre, para todas las personas que lo escuchamos. Brenda Torres, gracias. Saludos. Bendecido día para Víctor Emilio. Este día nos regala Dios, gracias a nuestro Señor, el apostolado de niños especiales. Guerreamos en oración por todas las madres buscadoras que están luchando por encontrar o saber de sus hijos, que tienen días, meses, años sin saber nada de ellos. Las madres buscadoras de México y de todo el mundo, oremos por los que están privados de su libertad en las cárceles de México, orando por su salud y de su familia. Paz y bien. Saluditos, gracias, muchas gracias, bendiciones. Buen día, padre, por la salud de Berta Leija, Lidia Martínez, Juanita Cruz, Juan Valleza Guzmán, familia Cruz Leija, Echavarría Cruz, Echavarría Solís, Rocha Echavarría. Unas mini mañanitas a mi querida amiga María Esther Castillo. Jaime, por su cumpleaños, Dios me lo bendiga, me la bendiga hoy y siempre. Estas son las mañanitas que cantaba Rey David, se las cantamos a María Esther, se las cantamos aquí. ¡Felicidades! Doy gracias a Dios por un año más de vida. Felicíteme, por favor. Muy bien. Zoila Macías Durán, hoy es su cumpleaños. Dios la bendiga. Muchas felicidades, Zoila. ¡Felicidades! Estas son las mañanitas. ¡Felicidades, Zoila! Pásala bonito. Padre, buen día. ¿Me podría mandar un saludo? A mi mamá Zoila Macías, hoy cumple 59 años. ¡Felicidades! ¡Claro que sí! Ya le cantamos las mañanitas también. ¡Bravo! Buenos días para Víctor Emilio, para pedir una oración por la salud por el compañero y amigo Julián Carrizales, que se encuentra internado en el Hospital Regional de Ciudad Madero, Pemex. Esta oración la piden sus compañeros jubilados del IRMS y vieja guardia que se encuentra en oración por el compañero Julián. Muchas gracias, padre Víctor Emilio. Que tengas un excelente día lleno de bendiciones. Feliz miércoles y ánimo en oración. Buenos días, padre Víctor. Doy gracias a Dios por un día más de vida. Pido por mi padre Dios, a mi padre Dios, por mi salud. ¿Me podría mandar su bendición? Leticia, Dios te bendiga, Leticia. Ánimo, bendecido día para Víctor. Le pedimos por todas las necesidades físicas y espirituales de la familia Ochoa Morton, Ochoa Chávez, Chávez García, Montes Ochoa, Reyes Ochoa y Morton Sosa y Fernández Negrete. Saluditos, fuerte abrazo, ánimo. Muy buenos y bendecidos días, padre Víctor Emilio, para usted y toda su agradable audiencia. Que tenga un excelente miércoles, que Dios me lo bendiga siempre, le dé mucha salud. Por favor, envíenos sus bendiciones. Saludos a la familia de Cruz Córdoba. Gracias, que Dios los bendiga. Buenos días, padre Víctor, Dios lo bendiga siempre. Le pido oración por mis hijos Héctor, Juan, Lupe, Teodoro, y porque ya regrese mi hijo Miguel pronto. Amén. Saludos para su mamita hermosa. Muchas gracias. Muy bien, gracias. Buenos días, padre, aquí escuchándolo, sus bendiciones, saludos desde Morgan City. Horarios de misas el día de hoy, sería un placer asistir a misa en persona, pues a las 7 de la noche la misa, es la misa el día de hoy. Hoy es en la capilla de Santa María la Mayor, ahí estaremos primeramente Dios. Buenos días, como siempre, que Dios los bendiga a su mami, bendiciones a todos, que Dios los cuide siempre. Un abrazo grandísimo, gracias, gracias de verdad. Gracias por todo lo que nos mandan. Mollito, muchas gracias. Un placer, Mollito, siempre estar aquí a tu lado. Gracias. Dios te bendiga. A usted, que tenga un excelente día. Cuídese mucho. La bendición de Dios Todopoderoso, Padre, Hijo y Espíritu Santo, descienda sobre ustedes y les acompañe para siempre. Amén. Dios contigo, Dios conmigo, Dios con todos. Que tenga usted el mejor día de su vida. Hoy. ¡Ánimo, familia! Thank you.
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1: ¡Ay, nanita! Dirigentes de la CENTE aseguran que las protestas durante su huelga nacional continuarán esta semana, incluyendo, claro, el día de la inauguración del Mundial de Fuchibol. Además, no descartaron unirse a otros movimientos sociales como las Madres Buscadoras y los Padres de los 43 de Ayotzinapa.
3: Y decimos que no vamos a irnos hasta echar abajo la reforma a la ley del ISSSTE. Una reforma que solamente lastima el salario de los compañeros. No aceptamos el pago de nuestras pensiones en UMAS. Retamos a la presidenta. Es si realmente las pensiones que reciben los maestros es justa, esa pensión la reciban ellos. Que reciban el salario que recibe un maestro.
1: La Secretaría de Gobernación confirmó el aseguramiento de 59 artefactos explosivos de fabricación casera en uno de los autobuses que transportaban a los estudiantes y maestros que provenían de la Normal de Ayotzinapa y se perfilaban para apoyar las protestas de la coordinadora. Y llega la tormenta tropical Boris. El gobierno de México pide a los habitantes de 5 estados reforzar medidas preventivas y aplican el plan DN3E. La posible mega manifestación del 11 de junio, día de la inauguración del Mundial de Fuchibol, ha generado bastante preocupación por las afectaciones a la movilidad en la Ciudad de México. Diversos colectivos han difundido convocatorias en redes para movilizarse en el sur de la capital, especialmente cerca del Estadio Ciudad de México, sede del partido inaugural. El Gabinete de Seguridad informó que el domingo 7 de junio se ubicó como el menos violento en la última década, con 28 personas asesinadas en el país. Esto con las cifras preliminares del Secretariado Ejecutivo del Sistema Nacional de Seguridad Pública. En México se prepara una reforma constitucional para prohibir los matrimonios infantiles tradicionales en comunidades indígenas de Chiapas, Guerrero y Oaxaca, eliminando la jurisdicción de autoridades comunitarias sobre esta práctica. A nivel mundial, cerca de 12 millones de niñas son casadas con adultos cada año. 12 millones. El alto comisionado de las Naciones Unidas para los Derechos Humanos instó a Estados Unidos a levantar de inmediato las sanciones que se han ido acumulando contra Cuba desde enero. Es una cuestión, dijo, de humanidad. Y el reportero del barrio llega con su dramática nota roja. Y en los deportes, la Bacha y el Cerillo se truenan los dedos a menos de un día de que comience la Copa del Mundo Mundial.
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1: Montes, Montes, oye, fin de semana tranquis, dicen, ¿verdad? Las autoridades, el gabinete de seguridad informó que acabamos de transitar por un fin de semana muy, muy tranquilo, y que el domingo se rompió récord, menos en 10 años es el día en que menos han, pues, quemado raza, ¿verdad? Matado gente, asesinado, ejecutado, como quieras decirle, 28 personas, Dios quiera y uno no estuviera entre esas 28, ¿verdad? De las cuales, pues, hubo en diferentes estados, ¿verdad? La violencia, sí, indiscutible, pero el domingo nomás hubo 28 muertos, y digo nomás porque qué bárbaro, mira, el fin de semana estuvo alrededor de los 70 muertos, o sea, venimos de 200 más o menos, que era la punta en el sexenio anterior, andaba entre 200 o pasadito a veces, a veces iba hasta los 220, neta, en fin de semana, y ahorita anda en 70, o sea, al rato te van a decir, no, que las cifras han bajado, 50 y tantos por ciento. No es poquito que en un fin de semana te maten 70 gentes, no es poquito, pero pues como dicen, ¿verdad? Pian pianito. Y bueno, así en breve y de volada, ¿verdad? Un padre de familia, qué equivocación, allá en Monterrey salió a una de esas vialidades en las que le pegan recio y se quiso ir, o sea, en vez de subirse al carril, mira, es una vialidad recio, y el vato se quiso cruzar la calle para subirse al carril a la izquierda, en vez de darle a la derecha, llegar al semáforo y dar la vuelta en U. Este se quiso pasar así rápido, ¿verdad? Y era una vialidad de las que van recio, y el vato se cruza completamente y llegan del otro lado y se le estrella un vehículo pesado que venía pues recio, va, porque es de alta velocidad. O sea, el vato tenía que haber dado la vuelta a la derecha, irse al semáforo y dar la vuelta en U. No, aquí le quiso ganar, quiso cruzar la avenida y agarrar a la izquierda, meterse a la brava, pues le costó la vida a su esposa y a su hijo. Con eso te digo todo, ¿ah? Entonces, raza, cuando tomen decisiones, malícenla poquito, malícenla. Y bueno, o sea, en lo que viene siendo Guerrero, parte de Colima, Jalisco, Michoacán, en alerta por una tormenta muy violenta que está haciendo llover recio, ¿verdad? Cuídese mucho, mi gente, con tanta el agua, porque te arrastra, pues, ya arrastró a una camionetita que llevaba gente arriba, y uno lo mira y dice, no, no pasa nada, sí cruzo. ¿Cuántos de esos no hemos informado aquí, loco, de los que dicen, sí la hago? De hecho, tenemos un personaje, ¿verdad? Que se llama el Silvestre Silago. Así se llama, Silvestre Silago, porque ¿cuánto traes de gasolina? No, pues me marca un la reserva para abajo, dice. La reserva, un cuarto. Ah, un cuarto sí llegas, no, pero un cuarto de la reserva. No, sí la hago. Y al rato hay que irlos a rescatar, ¿verdad? Entonces estos son igual, estos ven el charco y dicen, no, está tranquilo, sí la hago. Y se meten en el carrito y pum. Entonces no seas tú como Silvestre Silago, ¿verdad? Que trae las llantas lisas, pero como melones, ¿no? Y luego dice, ¡ah, sí la hago! Me voy a ir desde lo que viene siendo, salgo ahí de Ciudad Guzmán, me voy por el lado de Huescalapa, ¿verdad? Y agarro para todo, ¡ay! Puras perdederas, ¿no? Y con las llantas lisas y al rato el tronadero. Bueno ya, no la hagan cardíaco, vámonos, cuídense de la lluvia, no se enajenen mucho con lo que puedan ser victorias, derrotas, derrotas o empates, tranquilo, gente, no quiero dar aquí el nombre de nadie, ¿verdad? De que se puso loco por un partido, es un juego, gente. Y más que un juego, ¿verdad? Es un entretenimiento. Más que un juego, no, de eso no se juega nada, o sea, perder, ganar, o sea, y, bueno, no quiero quitarle la idea de que uno tiene que ir siempre por la victoria en un juego, pero que no pierda de vista que es un juego, gente, sin pasiones acá, muy, póngase la verde, no se la fume, ya, tan, se acabó, corta.
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Y en los deportes, la bacha y el cerillo se truenan los dedos a menos de un día de que comience la Copa del Mundo Mundial.

0: que viene siendo el momento cúspide, si es que los teachers lo permiten allá.
1: Estamos a nada, muñeco, de la gloria futbolística nacional, de que los balones nacionales se cubran de gloria. Por eso, ¿verdad? En el último ranking de la FIFA, pues México escala posiciones, en vista de lo bien que le fue en los partidos amistosos internacionales. Ya ves que se le ganó a Australia, se le goleó a Serbia, y pues esto sube, ¿verdad? En el ranking de la FIFA, y México ahora ocupa el lugar número 14. Como siempre, este ranking de la FIFA pues es dominado por potencias de Sudamérica y europeas. Así que el 1, 2, 3 son Argentina, España y Francia.
0: Y luego está Inglaterra, y luego Portugal, y luego Brasil. Al que no me esperaba era Marruecos, güey. Pero México avanzó, muñeco.
1: Marruecos, el único equipo africano del top 10, porque luego en el 8 está Países Bajos, en el 9 Bélgica y en el 10 Alemania. Aunque eso sí, esto de que México le fue bien, de entre los de CONCACAF es el mejor rankeado, ya que Estados Unidos quedó dos lugares por debajo del combinado nacional, o sea, están en la posición 16 y México en el 14. Así que una vez más, todos juntos, ¿quién es el gigante de la CONCACAF? Es el Tri.
0: Y otro que se queda sin chamba, no puede ser posible. Un semifinalista, entrenador, al que todo mundo le aplaudió porque de a pian pianito fue subiendo y llegó hasta las semifinales, no le alcanzó, lo corrieron.
1: Oye, sí, en México no importan los buenos resultados, ¿no? O sea, este director técnico, Esteban Solari, argentino, lleva a las semifinales al Pachuca y de todos modos le cuesta la chamba, me lo despiden del Pachuca. Aunque se dice, ¿verdad? No es por los malos resultados, sino que no hubo acuerdos con el club respecto a los nuevos refuerzos, a cuestiones de lana, entonces mejor decidieron separar sus caminos Esteban Solari y el Pachuca. Y pues buena gestión de Esteban Solari en el Pachuca. Dirigió 23 partidos oficiales entre Liga MX y Liguilla, efectividad de 62.2%, calificó directamente a la Liguilla en este torneo pasado y tuvo una racha de 8 partidos consecutivos sin conocer la derrota en el cierre de la fase regular. Estos números lo convierten en uno de los directores técnicos más cotizados para el siguiente torneo. En la Liga MX, recordemos que hay equipos sin director técnico, ¿verdad? Como los Pumas, equipos grandes como el América. Ah, no, el América ya anunció al profe Guillermo Almada, ex Pachuco, como su nuevo director técnico del AVE. Uy, ahora sí agárrense este torneo, ¿eh? El AVE va con todo. Bueno, antes de que se te acabe el estrés, carnalito, deberías de decirnos por qué te dicen el cerillo.
0: Ya que ganemos la Copa del Mundo, les digo.

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1: Flachazo grupero con el reportero. Pues finalmente, ¿verdad? Se nos vino encima el mundial y el elenco de apertura, inauguración y todo el festejo machinzototote encabezado por obviamente la Chaquis, ¿verdad? No, no el Waka Waka, aunque dicen, ¿verdad?, que a lo mejor comienza con eso y arremanga machine con el Die Die. Acompañada por Burna Boy, este nigeriano que la ha pegado tremendamente. La verdad que bonito, o sea, fiestota en donde están invitados Ángeles Azules, la Beli Belicosa Belinda, el Alejandro Fernández con la Lila Downs y por supuesto Maná. ¡Qué fiestononón, futbolero, musical y que todo salga bonitamente bien, va! ¡Corta!
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0: días, bienvenidos al vacilón de la mejor FM 100.1 en este miércoles 10 de junio. ¿Cómo anda la raza? Ya, repórtese de 1-51-17-21. Señoras y señores, hoy es miércoles del mundo místico de Isis. ¿Quieres saber cómo le va a ir en el trabajo? Pregúntele a Isis. ¿Quieres saber cómo le va a ir vendiendo su departamento? Pregúntele a Isis. ¿Quieres saber cómo le va a ir con la muchacha? Iba a decir una cosa. Con la muchacha que le anda sonsacando al marido, ¿se la va a desgreñar o no se la va a desgreñar? ¿Qué cree? Pregúntele a Isis. Miércoles del mundo místico de Isis, para que mande sus preguntas al 1-51-1721 o se comunica al 228-1083 o 227-0597. ¿Cómo no? Señoras y señores, el día de hoy agradecemos a la persona encargada del máster, el único operador que un día como hoy
1: me amarran como puerco.
0: Mollito, Cetina Resina Pesina, mi querido Mollito TikTok. Mollito, yo te quiero, Mollito.
2: Yo te quiero.
0: Yo te quiero más, precioso.
3: Hipocresía.
0: Estoy pensando muy seriamente hablar con quien tenga que hablar, Mollito, porque no se me hace justo, Mollito, que se nos tache de hipócritas, de mentirosos. Espérate. Esa es su hey en el baño. Ese perro. Señoras y señores, el día de hoy pues tenemos muchísima información para todos ustedes. Y lo mejor es que, ¿qué creo, oiga? Que en Copa La Mejor, el día de ayer, por inclemencias del tiempo, se tuvo que posponer la gran final. Se tuvo que posponer el partido. Y ni modo, así tuvo que pasar. Ya teníamos todo listo, todo preparado, pero las cosas así suceden. Y pues bueno, el día de pronto les estaremos diciendo cuál será la próxima fecha para que usted disfrute de la Copa La Mejor, donde ayer iba a salir el tercer lugar, ayer iba a salir también el ganador de esta gran Copa La Mejor FM 100.1, que iba a ser disputado entre GDL Transportes y Real Pumas Marinera, que los muchachos la verdad le echaron muchísimas ganas, mis respetos, que juegan machine los dos, así es que ayer íbamos a conocer cuál de ellos serían el gran ganador de la Copa La Mejor, y pues bueno, pronto atentos, porque estaremos dando la próxima fecha, ya que la agüita cese un poco, y estaremos dando la fecha para que el próximo partido, donde en

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0: 7 de la mañana con 24 en el Vacilón, a través de la mejor. Oye, gracias a toda la racita que se anda reportando en esta mañana. Jorgito Maldonado dice, buen día, hija, así el saluditos, mándame un mega abrazo, pásame corriente que me quedé tirado acá por el kilómetro 40 pasando el puente roto. Ay, Jorgito, manches, Jorgito, mucho cuidado, Jorgito. Dice este lado, buenos días, señorita Isis, primera pregunta, ¿cómo no? Muchas gracias. Dice, ¿por qué no consigo pareja? Iniciales. Muy bien, segunda pregunta, muchísimas gracias. Mande sus preguntas al 151-1721 en este miércoles del Mundo Místico de Isis. Y presentamos, señoras y señores, se me había olvidado.
1: Sí, se
0: me había olvidado. Presentamos en esta mañana a la única locutora que se corretea con la gente, la UAD, la única locutora.
1: De la a la vieja de la camioneta va a ver, la hija de la... No, no se va a salvar.
0: Ella es su Sugey de la Garza, la coqueta.
1: Muchas gracias. Muy buenos días a toda mi gente bonita. O sea, es que una sin pelear, o sea, un día sin pelear es un día desperdiciado, diría Charlie Chaplin. Bueno, Charlie Chaplin dice, un día sin sonreír es un día desperdiciado. Pero ya digo, ajá, sin pelear. Es que qué gordo me caen que... O sea, yo no entiendo, los nuevos vehículos no vienen con direccionales. ¿Alguien que me diga? Si los nuevos vehículos no vienen con direccionales, porque
0: no, ¿cómo no?
1: Yo no sé que si se les cobran a la gente a peso cada vez que ponen direccional.
0: Pero es que si son eléctricos y ponen la direccional, si se le baja más rápido la batería.
1: Ay, pero no
0: son como los iPhone.
1: Está bien jodida la vieja, ¿qué va a tener? Pero bueno, ay, no, de
0: señoras y señores, su Sugey de la Garza esta mañana para todos ustedes.
1: Peleando
0: como siempre. Sí, sí. Para que no se pierda la bonita costumbre ya de andar alegando. Hoy no fue con la señora de lo porporó, hoy fue con nosotros.
1: Sí. Pues que Jaciel me hace enojar.
0: Sácate, bañar.
1: Diego ya está hablando mal de mí. Ay. Y yo, espérate, tranquilo.
2: Como siempre, de chismoso.
0: Ay, oye, no, hablando de chismoso.
1: Ándale, ponte a ver los jueguitos,
0: Dice este lado.
1: A ver, adelante.
0: Ya llegó la hermosa Sugey. Gracias, sí, Ayla.
1: Buenos días.
3: A todos en cabina.
0: ¿Qué dice? Buenos días.
1: No sé por qué siento que Geraldino hoy no fue a la escuelita.
3: Hoy por fin regresamos.
1: Ah, no, sí fue a la escuelita.
3: Ah, después de unas buenas vacaciones que nos aventamos, ¿verdad? Saluditos.
1: Saluditos. Fíjate, yo pensé, ya que venían en camino, dije, hoy no creo que Geraldine vaya a la escuelita, está lloviendo, y mira, hoy sí fue.
0: No, hoy sí fue, mira.
1: Sí, nada.
0: Qué chulada.
1: Qué bella. Le mandamos un abrazote, que tenga un excelente día y puro 10 en la escuela. Puro 10.
0: ¿Cómo no?
1: Puro 10. A ver, de ese lado dice, buenos días, dice la que no fue Fabiana. Mm, no, de veras.
0: No, no, es que...
1: Pero ponga la barrera en la casa, que haga algo.
0: Mira, hay unos niños que sí les gusta mucho ir a la escuela, y si les dices
1: aunque
0: que no,
1: no
0: va...
1: no te guste, te mandan.
0: No, hay unos niños que sí les gusta mucho ir a la escuela, y aunque no quieran ir por no perder la clase, la tarea, hay que entender, o hay que hacerles entender que mojarse les puede hacer daño, y
1: sí, claro.
0: Luego salir de casa a la mañana también se complica, los taxis de aplicación cobran bien caro.
1: Ahí está Jaciel, ahí es cuando entra Jaciel.
0: Pero
1: se aprovecha de la situación.
0: Pero hay que hacerles entender que es mejor quedarse en casita y más vale que pierdan un día de clases, ¿no?
1: Claro, para proteger en este caso a los pequeñines. Muy bien. Dice, claro que sí, señora Lucy, ahorita que llegue mi querida Isis, hacemos su pregunta. ¿Le parece? Usted va a ser la segunda. La primera es la de por qué no consigue pareja. Pero sí, ahorita que llegue Isis, le resolvemos.
0: No, y hay otra antes también. Dice, bueno. Buenos días, aquí en 100.1.
1: Ay, mi niña hermosa, no, pero hoy sí fue, pero
0: hoy
1: se agarró
0: sí
1: vacaciones, que algo así me dijo su papi, fue viernes, lunes y martes.
0: Ajá.
1: Sin contar los dos días del fin de semana, o sea, 5 días.
0: No, el viernes le dijo, si te pones a recoger todo lo que hay en el patio, mañana no vas a la escuela.
1: Pero...
0: será sábado y domingo. Dice, buenos días, aquí el 100.1, moviendo México, como todos los días, echándole ganitas a la vida, reunión. Calles inundadas por todos lados, es correcto, hombre, mucho cuidado.
1: Hay que tener mucha precaución, sí, de hecho, para aquellos que a lo mejor van a pasar el vado del 8 leguas, yo les recomiendo que busquen otra vía alterna.
0: Que se queden en casa.
1: Ahorita que, si se puede, ¿verdad? No, pero ahorita que pasé, sí estaba inundado, así que busquen una vía alterna, de hecho, pueden, está el semáforo, ahora sí que pueden ir como si fueran para Madero, ahí está despejadito.
0: Ándale.
1: Para allá está despejadito, así que ahí para a lo mejor los que van a patrullar por esos lares, tengan mucha precaución. A ver, De ese lado dice, ok, otra pregunta de parte de Terminación 15. Claro que sí, ahorita que llegue Isis también se la resolvemos sin problema. De este lado, a ver qué dice. Dice Sujei, no hagas corajes.
0: No, ay, es no, lo que creemos, que no haga corajes, oye.
1: No, pero el día que yo llegue feliz, no, hombre.
0: Oh, Mollito, el día que llegue feliz, Mollito.
1: Ojalá. Hombre, ojalá. No, el día que llegue feliz porque ya me entregaron mi cartera.
0: Oh, no, hoy, ya regrésele la cartera, hombre. Qué bárbaro.
1: Ay, sí, por favor.
4: Buenos días, Sujei, buenos días.
1: Buenos días, licenciado.
0: Dice.
4: Por ahí invítala que de perdido saquen la lengua para avisar que van a dar vuelta.
1: Oye, es que sí cae bien gordo, de verdad, de cae bien gordo esa parte. O sea, si están las direccionales, ¿por qué no las usan? Fíjate que inclusive hace años, cuando todavía era más como lo de los carretoneros, ellos sacaban la manita.
0: Ah, sí, cómo no.
1: Sacaban la manita, ¿eh?
0: Sí, sí, o sí. Sea, tenía la educación.
1: De sacar la manita. Uh-huh. Y ahorita no. Corros nos caen, pero bueno, ahorita nos seguimos quejando. Vámonos a la musiquita, Jacielito.
0: Vámonos con música, Mollito. En este miércoles del mundo místico de Isis llega a banda Carnaval de Nuestro Amor No Queda Nada. Ahí nomás.
1: Uy,
0: es la mejor.
1: Saludos a Christopher, Raful y también a los oficiales del grupo Ceprila que nos vienen escuchando. Les mandamos un abrazo a todos, muchachos, bien guapos. Besotes. Vamos y venimos, ¿quién más?

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2: Hoy nos va a 7 de la mañana con 45 en el vacilón. Oye, tenemos más mensajes de toda la racita. Dice la señora Candy Grace: recuerda, dice, amor, ya no te enojes, recuerda el cumple de Pimientita.
3: Ay, sí, es cierto. A la buena, es más, estas yo las voy a pagar, pero me las apunta para la quincena de enero.
2: Endeudadas.
3: A la quincena de enero del 2027, porque ya debo las de todo este año. ¡Échale! Oye, quiero felicitar a mi abuelito, que hoy está de manteles largos. Ya 79 añotes, la meta joven todavía.
2: Ah, está morrillo todavía.
3: Está chiquito todavía. No, de hecho ya le hemos dicho que puede ir a festejar donde quiera, menos allá con las chicas.
2: Ah, ¿por qué no?
3: ¿No viste la nota?
2: No.
3: Del señor que en lugar de venir se fue. ¿No te supiste esa?
2: Bueno, sí, es cierto.
3: Por eso no.
2: No voy a hacerle de malas, por favor.
3: Yo no voy a regar a mi viejito. Entonces, en lugar de...
2: Cuídalo tú.
3: No, si lo tengo amarrado en la pata.
2: Le pones llave al...
3: Al cuarto de la casa, sí, porque si no, capaz y se van, ¿para qué quieres? Oye, no, le mandamos un abrazo, le mando un abrazo a mi viejito picioso que hoy está de manteles largos. Ya sabe, más adelante, o sea, se hoy, ¿verdad? Ponimos que más adelante, mañana. Ahí nos vamos a festejar. ¿Sabes qué? Te quiero, te adoro, te amo, mi viejito picioso. Y pues ya sabes, aunque me hagas enojar todos los días, pero te quiero mucho.
2: Ya se reportó el señor Pimientita. Dice, sí, mija, pero ya. Ya, cásate, por favor.
3: Ya no te quiero en la casa.
2: Ya no te aguanto aquí.
3: Ya vete tú y Molly, ya estoy harto de darle de comer a Molly.
2: Déjame a Molly, vete tú.
3: Sí. Nada, te quiero mucho, viejito picioso. Más adelante, ahora sí, ve pensando qué es lo que vas a querer de almorzar. Ahí me mandas mensajito. Qué bonito.
2: Ay, ¿le vas a hacer de almorzar?
3: Hasta crees, le voy a comprar. ¿Para qué quieres? Ahí me voy a echar todo. No.
2: Mejor. Le mandamos fuerte abrazo al abuelito de su Jey. Señoras y señores, ustedes pueden mandar los regalos aquí a cabina. Aquí se los recibimos. Uh-huh. Dos sin cebolla. Pueden ser bisque también, ¿verdad, mollito?
3: Tres.
2: Y tres, sí.
3: Cuatro.
2: Y...
3: cinco, porque viene Isis.
2: Ah, también. Su madre. Sale más caro. Lo mejor se lo llevo allá.
3: Sí.
2: Pero le mandamos un fuerte abrazo, que cumple muchísimos años más y lo queremos mucho.
3: Dice, yo voy a llevar a mi abuelito Pimientita con las cariñosas para festejar su cumpleaños. Licenciado, pues no ve que le estoy diciendo que en lugar de venir se van los viejitos. Por eso no hay que tener precaución con eso.
2: Yo pensé que por eso, ok, muy bien.
3: O sea, en lugar de venir.
2: Sí.
3: Van. Es que no puedo decir porque hay niños, pero me entendieron, o sea.
2: Pues ya no lo digas, ya te entendimos desde hace rato. Dice, no estés peleando, Suge. Recuerda que la vida es bella. Saludos, preciosa. Saludos, Jaciel. Saludos, Mollito. Mándame un besito, preciosa.
3: Besito. ¡Mua! Y besito para mi abuelito. ¡Mua!
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2: Esa rola de chaburrucos, chida.
3: Toma que toma. Llega Los Ángeles Azules, esto es Toma que toma, esta canción es mía.

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1: Y nos ponemos románticos en esta mañana de miércoles. Una canción del 99 de la madre de todas las bandas, Banda El Recodo. Esto se llama...

0: 228-1083-227-0597. Manda tu mensaje de audio al 151-1721. ¿Por cuál te vas? ¿Por la mía o por la de su jefe?
1: El día de hoy, voto en la competencia. Por Manuel Recodo, vámonos con Jacielito. Saludos.
0: ¡Eso!
2: Primero para ti. A ver.
1: Vámonos por la de Jaciel, por la de Jaciel. Lo siento, Plaquita, pero vámonos por Jaciel.
2: 2-0. Adelante, teclado.
0: Bueno, bueno.
3: Precioso, chulo, bello, hermoso, papelón.
0: Precioso, ¿por cuál te vas?
3: Por la tuya.
2: Saludos,
3: para mi abuelito, el abuelito
2: José,
3: que está cumpliendo años.
2: Gracias. Yo le digo al abuelito, se aceptan regalos.
3: Cántate la quincena ahí con todo.
2: Pues. Ah, bueno. No, sí, no me dejes que me la paguen. Vamos a pedir préstamo.
3: Pásame la tarjeta.
2: ¡Ay! ¡Gracias! ¡Qué lindo! Besitos, bye bye. Vamos 3-0.
4: Hola, buenos días. Gracias. Soy Jaciel, buenos días. Asa, me la pidió difícil con la votación, pero.
0: ¿Por qué,
4: perdóname, esta vez voto por Jaciel porque aquí andamos enamorados ahorita.
2: ¡Ay! 4-0.
5: La segunda.
2: La segunda. La
6: buen día, 5-0. Yo voto por Jaciel.
0: 6-0, muchas 6-0. Gracias.
2: Por su fe. Gracias. Gracias,
0: 6-1, muchas gracias.
7: Buenos días. Manda el recodo.
0: Eso, 7-1, muchas gracias.
8: Voto por Jaciel.
0: Eso, 8-1, muchas gracias.
9: Vámonos por Jaciel.
0: 9-1, muchas gracias.
2: No, pues ya,
7: buen día, habla Chuy Pollero.
0: Chuy.
7: Voy por la banda del recodo.
0: Eso, 10-1, muchas gracias. Hola.
2: Gracias, mi vida hermosa.
0: 10-2, muchas gracias.
10: Buenos días, nos vamos con Jaciel. Buenos 11. Días.
2: No, pues ya presenta. ¡Ah, eso! Jesús, mira, acá hay más votos, a ver.
10: Buenos días, voto por Jaciel.
2: Gracias.
0: No, pues ya. 16,
11: hola,
0: 2.
11: Buen día, excelente programa, Dios los bendiga. Vámonos igualmente. Por la de Jaciel, Dios los bendiga.
0: Gracias.
2: Igualmente, muchas gracias. Ya presenta la tuya, Jacielito.
0: Te quedan con la canción de Banda Recodo. Esto se llama Deja, estás en el vacilón aquí nomás.
2: Para 10 segundos que la vamos a dejar.

7:54, vámonos con más música. Llega Jos Favela y la receta. Esto se llama Qué Belleza de Mujer en este miércoles del Mundo Místico de Isis. Aquí nomás.

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1: Se te nota que
2: miércoles, el mundo místico de Isis en el vacilón a través de la mejor FM 100.1, 8 de la mañana con 3 minutos. 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
3: Ocho de la mañana ya con 4 minutos y le damos la bienvenida a mi querida Isis Díaz. Bienvenida, Isis, ¿cómo estás?
4: Muy bien, muchachos, muy contenta con todo y lluvia. Hoy no me hice chinitos.
2: Es lo que estamos viendo.
3: Yo tenía miedo, dije, capaz Isis no viene y dice por los chinos.
2: Sí.
4: Dije, no, ¿sabes qué? Yo no me arriesgo. Hoy no. No, ¿para qué? O sea, ya bastante.
2: Me duermo media hora más.
4: Sí. Me duermo media hora más sin necesidad de hacerme mis ritos de quinceañera, ¿verdad? Sí,
2: yo por eso contenta. Te pregunté ayer, ¿vas a ir o no vas a ir?
4: Si vas a ir o no vas a ir.
3: ¿Vas a ir o no vas a ir?
4: No, pero muy contenta, muchachos, porque al final de cuentas, aunque la gente se queja por la lluvia, la lluvia también nos ayuda a nosotros para, es como para quitar todas las malas energías, es purificarnos.
3: Puta, déjame irme afuera a darme unos baños.
2: Ahí te encargo.
4: Oye, ¿no se acuerdan ustedes o tal vez lo vivieron cuando te daban permiso tus papás de salirte bajo la lluvia?
2: Sí, ¿cómo no?
4: La maravilla que se siente estar bajo la lluvia. Va a decir la gente, ajá, sí, ¿cómo no? No, pero es muy agradable el vivir la experiencia de bajar, o sea, de ponerte debajo de la lluvia es algo increíble. O
2: cuando jugabas con tus amigos y te tocaba el agua y ahorita por las preocupaciones la gente dice, ay no, que me voy a andar mojando.
4: Exactamente, pero sabes, si viven la experiencia es algo increíble. También es increíble cuando le dejas, escuchen estos papás, cuando dejas a tus hijos que pasen los carros y los mojen, de todos modos, aunque no es agua de lluvia, la experiencia que se vive al sentir el agua que te cae es maravilloso. Es increíble, en verdad. Dejen que vivan sus hijos esa experiencia.
2: Bueno, depende en qué colonia va. Allá para mi casa son aguas negras y no te conviene.
3: Para Milamápolis capaz si sale un cocodrilo volando, así que.
4: O sea, muchachos, necesito apoyo.
2: Sí, es cierto, perdóname.
4: Sí, necesito apoyo. Estamos convenciendo a los papás y pues, o sea, estamos sí, hablando es que sí. Estamos hablando de que no esté el agua. Muy turbia, fea, ¿verdad? ¿No? Pero no puede estar más fea que la que,
2: es que agarran
4: sale
2: anticuerpos.
4: De la
2: agarran defensas anticuerpos.
4: Claro, y además la experiencia.
2: Deja el celular a un lado también.
4: Sí, por supuesto. Entonces, pues muy contentos.
2: Qué bueno, qué bonito. Y sí.
3: Ya va a salir volando un caimancito.
4: Bueno, eso es un plus. Oye, muchachos, como quiero decirles que en la casa, en su casa, hay una enredadera que hace que está para la entrada. O sea, no sé cómo explicar. Está la enredadera. Pues tengo un vecino nuevo que es una iguana.
2: ¡Ah, órale!
4: Es una iguana, no le hemos visto ¿cómo? La cara, pero la cola se ve, larga, entonces quiere decir que la iguana es grande.
2: Okay.
4: Sí, y ya le empezamos a dejar frutita.
2: ¿Para que se quede?
4: Para que se quede.
2: Para que cuide la casa.
4: Y al rato vamos a tener un Juancho.
5: Y así se va haciendo la barda. Está bien. Está bien. Muchachos, hay muchas preguntas, ¿les parece? ¿Pasamos? Muy bien. A ver, Jacielito, creo que tenías una de aquel lado.
2: Sí, dice, mira... buenos días. Ay,
5: a ver, dice, buen día, ¿cómo le puedo hacer para que me paguen? Se molestan y quiero que me paguen. Iniciales VZM. Yo creo que la pregunta sería si le van a pagar, ¿no?
4: Ajá, vamos a ver si te van a pagar, porque no hay algo como que hagas, como que magia para que hagas, no. Mira, en este caso dice, efectivamente la persona se molesta, no tiene intenciones de pagar. Esto lo hemos mencionado mucho. Cuando tú prestas, la gente anda detrás de ti y no, y te platica y te dice y te promete. Ahora, si el dinero, escuchen bien, si el dinero es prestado entre parejas, hay un dicho que dice, dinero entre amantes, ausencia al instante. Es decir, la gente se va.
2: Okay, se va. Muy bien.
4: Prestas y se va.
2: Órale.
5: Yo por eso no le presto a mi marido. Ay, yo por eso le dije a Josi, no, mi amor, o sea, aquí es nada más tú.
2: Oigan, dice de este lado, buenos días, que Dios los bendiga a todos, primero que nada. Pregunta para Isis, por favor, Isis, quiero saber por qué mi hermana no me habla. El motivo de su disgusto, ¿cuál es? Gracias, mis iniciales BRV.
4: Ok, bueno, vamos a ver. Seguramente ya sabes cuál es el motivo del disgusto de tu hermana. Dice, han tenido diferencias de tiempo atrás. Hay, dice, no han podido resolver malos entendidos familiares. Tú dices una cosa, ella dice otra, no se dicen las cosas de frente. Entonces, esa es la razón por el distanciamiento.
5: A mí sí me las dicen de frente,
4: ¿verdad? Ya no.
2: ¿Tú que se agarró ya la frente, su gay?
4: Antes.
5: Y ahorita ya es la mitad, nada más. Rapidito, una más. Dice, buen día, señorita Isis. Quisiera saber si ya por fin sabré algo de mi hijo pronto. Iniciales JMHV.
4: Ok, vamos a ver si vas a tener noticias de tu hijo próximamente. Dice, no, todavía no. Pero aquí lo que dice es que vas a tener como que te dicen algo de tu hijo, pero de tu hijo en sí, no. O sea, él no te habla, pues.
5: Ok, muy bien, ahí está entonces para esta persona. Vamos a la musiquita, muchachos. Y antes, ¿número de teléfono, Isis?
4: 833-311-1177.
5: Muy bien.
2: Hoy nomás, llegan los huracanes, Mollito. Esto se llama La Sotana Negra. Estás en el mundo místico de Isis. Aquí nomás.

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2: Parece increíble, pero el trofeo oficial ha sido robado en dos ocasiones. La primera vez fue en Inglaterra, en 1966, durante una exposición en Londres. Pero al final no pudo haber sido mejor. La copa fue hallada días después bajo un arbusto, envuelta en un periódico. La segunda vez que esto ocurrió, no hubo un final tan feliz. El 3 de diciembre de 1983, la copa fue robada de su resguardo en la Confederación Brasileña. Tres personas fueron condenadas, pero nunca se recuperó el preciado objeto que, según se dice, fue fundido. Yo soy David Feitelson. 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
1: Hola, somos tú y yo.
2: Mucho de la mañana ya con 23 minutos. Y te seguimos recordando que a través de nuestras redes sociales nos encuentras como la mejor. Ay, la mejor Tampico. Recuerda que ahí están las entrevistas, las fotos, varios momentos de todo lo que estuvimos viviendo en el Juego de las Estrellas. Hay diferentes entrevistas ya publicadas. Faltan todavía otras más para que estés muy pendiente de las redes sociales. Y si tú eres fan, por ejemplo, no sé, de Banda Los Sebastianes, de la Arrolladora, de Mosmo,
3: Pesado,
2: Grupo Signo, bueno,
3: Kevin y Mikey.
2: Ahí vienen muchos datos interesantes sobre la música de cada uno y sobre lo que viene para cada uno en su vida artística, como eso debe de ser. Y uno que otro chisme ahí que echamos con Banda Los Sebastianes, pero bueno, es otro asunto. Así que ya sabes, síguenos a través de las redes sociales como La Mejor Tampico.

0: estamos en el mundo místico de Isis. La invitación para que continúes mandando tu pregunta a través del 833-151-1721. Casilito, adelante.
1: Tenemos pregunta de este lado. Dice, quisiera saber por qué le está yendo mal a mi hijo. Iniciales HMHV del 80. Okay. No ha podido encontrar trabajo.
2: Ah, ok. Apenas iba a preguntar a qué se refiere. Ok, vamos a ver. En este caso vamos a preguntar si va a encontrar trabajo. Y aquí nos puede dar algo de información. Dice, mira, si hay trabajo, porque le sale una carta buenísima que dice logros y triunfos. Quiere decir que trabajo sí va a encontrar, solamente que los planes y proyectos de su hijo no se adaptan a los trabajos que le van saliendo. Aquí lo que tiene definitivamente es, si ya tiene mucho tiempo de estar sin trabajo, tiene que aceptar un empleo para que de ahí pueda empezar a como
0: escalar,
2: exactamente. Porque muchas veces decimos, no, es que no quiero en ese trabajo porque pues es que no es lo que yo estoy buscando. Tú le estás pidiendo al universo trabajo. Tú no le estás diciendo al universo, quiero tal trabajo en tales condiciones, con tal sueldo. La gente normalmente dice, quiero trabajo. Entonces, tienes que sostener lo que estás pidiendo. En este caso, si le estás pidiendo al universo trabajo, pues te va a dar trabajo.
0: Entiendo, bien. Muy bien. Dice, ¿por qué no consigo pareja? Iniciales MEEA del 90.
2: Ok, vamos a ver en este caso. Vamos a hacer la pregunta de, ¿estás haciendo algo que está alejando la energía del amor? En este caso, dice sí. Volvimos a lo mismo. Fíjate que en esta mañana muchas de las preguntas se relacionan con lo mismo. No sostienes lo que pides. Es decir, aquí esta persona, mira, le sale la carta del diablo porque dice, okay, quiero tener una pareja. Pero cuando aparece alguien para tener una relación de pareja, tú lo primero que haces es, ay, no, es que yo no quiero que me estén molestando, ni que me estén hablando a cada rato, ni que me prohíban salir con mis amigas, o que no quiero que me estén celando, o no quiero que me estén checando el celular, o no quiero que me estén, prohibiendo situaciones. Ajá. Entonces, si tú tienes que definir qué es lo que quieres en una relación. También hay personas que dicen, es que no tengo ni siquiera, nadie se me acerca. Bueno, si nadie se te acerca es porque tú de alguna manera estás ahuyentando que alguien se acerque. Si tú automáticamente dices, me encanta estar sola, yo no quiero tener a nadie porque, ay, yo me la paso súper bien. Entonces, ¿cómo quieres que el universo te dé una relación
1: pues
2: de
1: sí,
2: pareja?
1: Pues sí, hombre, chinchero. Entonces, me dio coraje.
0: Puro coraje, hombre. Nos vamos a ir a comer unos tacos.
1: Dice este lado, buen día, Sugey, Jaciel e Isis. Quisiera saber si mi economía mejorará y el seguro de mi vivienda sería a mi favor. Iniciales LEHA del 92.
2: Bueno, vamos a responder lo de la economía porque no entendí lo del seguro. No he, dice el seguro de mi vivienda, pero no sé si es alguna demanda que tiene y por eso está preguntando. En relación a tu economía, dice se mantiene, es decir, no hay un ingreso extra, pero se mantiene como está.
0: Ok, dice, buen día, dice, ¿será bueno vender mi departamento? Iniciales EGB del 80.
2: Ok, vamos a ver si sería una buena opción vender tu departamento. En este caso, habla de... Sí, definitivamente, dice, puedes vender tu departamento, se ven mejoras para ti en muchos aspectos. Dice, estás en un buen momento de logros y triunfos.
0: Ok. Uy.
1: Eso, dice este lado, mi pregunta sería para Isis, ¿le van a regresar la cartera a su Hey? Preguntan también de este lado.
0: No es broma, me la robaron.
2: ¿Cuándo te la robaron?
0: El jueves.
2: Ay, mi vida. Bueno, en este caso, fíjate, cuando hay un robo, de alguna manera el universo pone a las personas que necesitan y por esa razón tú dejas de tener para dárselo a otro. Es decir, tú de alguna manera bendices la cara de su jefe.
1: Es que si es bien maldosa.
2: Es, pero no maldigas, o sea, de alguna manera.
0: Puta, ya le menté la mouse, pero te voy a decir algo.
2: ¿La perdiste o te la robaron?
0: La perdí.
2: Ah, bueno, porque cuando la pierdes, tú bendices. Cuando te la roban, no. Pero cuando tú pierdes tu cartera, tú bendices porque esa persona que la recibió, tú permites que esa persona te multiplique a ti tus ingresos. Es decir, el universo te va a regresar lo tuyo multiplicado.
0: Pero que me regrese la licencia nada más, es lo único que pido. Nada más, pero bueno, sí. Vamos a la musiquita, muchas gracias.
1: Llega la fiebre loca, esto se llama Inexplicable. 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
1: Ajá. Yeah.
2: Ocho de la mañana con 46 y recuerden que en la Copa a lo mejor el día de ayer se iba a llevar a cabo la gran final por inclemencias del tiempo, será o se pospuso, así es que atentos señoras y señores porque les estaremos dando la nueva fecha para que usted disfrute de la gran final de Copa a lo mejor GDL Transportes contra Real Pumas Marinera y también se estará llevando a cabo el partido 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
3: ¡Viva! 8 de la mañana ya con 46 minutos y continuamos con más preguntas en el mundo místico de Isis. Dice, buen día Isis y chavos en cabina. Muchas gracias por lo de chavos. Dice, tengo una pregunta. Mis dos hijas nomás de repente me dejaron de hablar. No me contestan llamadas ni mensajes. Ya son 3 semanas con esta. ¿Me puedes decir qué está pasando? Iniciales de ellas son SLGS y MNGS. Saludos.
4: Vamos a preguntar diferente. Vamos a preguntar si va a tener noticias de sus hijas en relación a la comunicación con usted. Y dice, mire, si están enojadas, sale la carta del diablo. Claro que están enojadas, sobre todo porque son personas que no les gusta que las cuestione ni que las presione. Entonces, la manera de evitar eso es alejarme, porque aparte saben ellas cuánto afectan. Y es una manera de control. O sea,
3: castigar, ¿no? Algunos que estás en eso.
2: De
4: así
2: chantaje,
4: es.
2: ¿No?
4: Sí, claro, yo me alejo, sé que te preocupa y después cuando regrese ya no me vas a decir nada porque no quieres que me aleje.
3: Totalmente. Dice, hola, buenos días, saludos. Quería saber, dice, si me va a ir bien como pareja con mi novia. Iniciales MAPE del 90.
4: Ok, como que te va a ir bien, no sé a qué se refiera. Pero lo que sí sale es la carta del diablo porque habla de celos, incertidumbres, algunas molestias e incomodidades en la relación.
2: Ok, muy bien. Dice este lado, buenos días, quiero saber si mis compañeros de trabajo, que son dos con los que convivo más seguido, me tienen mala vibra. Siento su humor, mis iniciales NSO del 87.
4: Ok, vamos a ver si aquí vamos a preguntar que si lo que estás sintiendo es verdadero o es o es otra cosa. Dice, en este caso sí hablan mal de ti, pero bueno, no hablan mal de ti, hablan de ti, ¿sí? ¿Y por qué voy a quitar la parte de mal? Es porque muchas veces hablan de ti las cosas que son ciertas, pero a ti te molesta que las digan.
2: Sí, sí, sí.
4: Sí, o sea, en muchas ocasiones pueden decir, es que es bien flojo, y es bien floja, y dices tú, bueno, ¿y en verdad soy floja? Deja, no, hay que ser realista. O sea, si soy floja, no es que estén hablando mal de ti, es que no te gusta lo que están diciendo.
2: Sí, muy bien.
3: Dice, hola, compré un boleto de lotería. Dice, tendré suerte, iniciales AMRR del 82.
4: Ok, vamos a ver si te vas a sacar algún premio con el boleto de la lotería. Ahora, recuerden que el que juega por obligación, ¿cómo? El que juega por necesidad, por obligación, pierde. Cuando tú juegues, aquí te sale fortuna. Es decir, cuando tú juegues, compres boletos de lotería, no estés pensando en que cuando saques ese dinero voy a pagar esto, esto, esto y esto y muchas cosas. No, en este caso lo que tienes que hacer es jugar y pedirle al universo que te traiga la fortuna que te corresponde por derecho divino.
2: Órale. Dice, buenos días, renuncié a mi trabajo porque me mudo a otra ciudad. Quiero saber si me va a ir bien a donde voy y si me van a dar buen finiquito. Iniciales EGN del 79.
4: Ok, como son dos preguntas, vamos a hacer la de cómo te va a ir con tu cambio
2: de ciudad.
4: Dice, te va a ir bien en tu cambio de ciudad. Dice, no vas con... Aquí te contestó la otra. Porque dice, no te sientes contento con lo que llevas. es decir, con el dinero que llevas, posiblemente no te vayan a dar un finiquito amplio.
2: Ok, muy bien.
3: Dice, buen día, ¿por qué no me rinde el dinero? Iniciales CGHM del 95.
4: Ok, vamos a preguntar en este caso. ¿Es que no te rinde o que no te alcanza? Y aquí dice que no te alcanza porque no cubre las necesidades que tienes. Esa es la razón. Siempre se los digo. Una cosa es que no te alcance, quiere decir que tú estás recibiendo menos de lo que estás gastando. Y la otra es que no te rinde, es que ganas mucho, y por esa razón no te rinde. Eso es algo malo. Y no te alcanza es porque gastas más de lo que estás percibiendo.
2: Ok, muy bien.
3: Muy bien. Vamos a la musiquita, pero antes de, mi querida Isis, ¿número de teléfono?
4: 833-311-1177. A partir de las 11 de la mañana ya podemos recibir mensajes para consultas.
3: Perfecto, muy bien.
2: Vámonos con más música, Mollito. Se tiene recién la piscina, mi querido Mollito TikTok. Esto está a cargo nada más y nada menos que de Los Ángeles Azules y Belinda. Esto se llama Por Ella. 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Aquí nomás.

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0: 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Hoy nomás, 8 de la mañana con 58 minutos a través de la mejor FM 100.1. 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
1: Pedito, muchachos, porque hay bastantes preguntitas. Dice, hola Isis, dice, falleció 15 de... O sea, dice que hace 15 días falleció su madrina por causa de los riñones, pero lo que quiere saber si fue fallecimiento a causa de brujería. Iniciales IPP del 62.
2: Ok, vamos a ver en este caso si hay, si fue provocado por un daño externo. Dice, sí fue provocado por un daño externo, pero no la muerte, es decir, empezó con problemas de salud por un daño externo y el descuido de su salud es lo que la llevó a la muerte.
1: Dice, hola Isis, dice, ¿tendrá algo mi hija ya que no consigue trabajo? Okay. Nada más nos manda M, que es la inicial.
2: Ok, vamos a ver si tiene brujería, a ver si sale así. Digo, hay muchas M's, ¿eh? Hay muchas personas con esa letra. Y no, no tiene brujería.
1: Ok. A ver, adelante.
0: Dice, buen día, saludos. Tengo un hijo que se ha alejado mucho de mí. Quiero saber si algún día vendrá a verme. Iniciales NB del 48.
2: Ok, vamos a ver si, si tu hijo va a verte. ¿Sí?
0: Sí, sí, sí.
2: En este
0: sí,
2: caso,
0: es lo que
2: pregunto. No sale que, o sea, no sale el acercamiento. Como no nos explica si se alejó porque tuvieron alguna diferencia o qué es lo que pasó.
0: Es que ya les habíamos comentado, ¿verdad? Sí, es importante que te den un poquito
2: de contexto
0: para la respuesta sea un poquito más específica, ¿no?
1: Uh-huh. Dice, buenos días a todos, Isis, quisiera saber si tengo trabajo de brujería o algo, ya que últimamente me están pasando cosas negativas. Aún me mantengo firme con mi fe y positivismo, me saca de onda tantas cosas que me pasan. Gracias y saludos, iniciales CARB del 90.
2: Ok, vamos a ver si tienes algún trabajo de brujería o qué es lo que te está pasando. Dice que trabajo de brujería no tienes, así que puede ser simplemente cambiar nuestro pensamiento.
1: Ok, aquí hay una persona, pero no nos manda bien contexto. Dice, hola, buenos días, quiero saber, tengo un amigo que nomás se acuerda cuando necesita algo y él cree que siempre se las voy a solucionar, pero no nos viene la pregunta. Ajá,
0: o sea,
1: realmente.
2: Nos dio el contexto, ajá, pero no nos dio la pregunta.
0: Sí, sí, ¿cuál es la pregunta que tiene que bajar?
1: Exactamente.
3: Buen día, Isis, tengo como un mes usando un ajo pelado en vuestra derecha, pero se me seca muy rápido. ¿Qué pasa, Isis? ¿Tengo malas me están haciendo algo o estoy siendo bien protegido? Porque me va bien, trabajo en el transporte público y me va bien, pero estoy preocupado porque sí se saca muy rápido el ajo. Gracias. 1706-67-MSC.
2: Qué bueno. Eso quiere decir que el ajo está haciendo su función. Las malas energías que puedan llegar a esta persona las está absorbiendo el ajo. Entonces se seca, pues ponga otro. Se seca, pone otro. Esa es la función del ajo.
0: Lo habías comentado, ¿no? Hace una semana.
2: Eso es buenísimo, buenísimo. Qué bueno que el ajo está haciendo su función.
0: ¡Órale!
1: La última y nos vamos.
0: Dice, bendecido día para todos. Ahí en cabina tengo una nieta de 18 años que la están induciendo y que tiene a su bebé.
1: A consumir estupefacientes. Ajá.
0: Y tiene su bebé. Su plan de ella es entrar a la marina a trabajar. Quiero saber si entrará y dejará de consumir. Sus iniciales AAR.
2: Ok, vamos a ver si en este caso dejará de consumir. Dice, no se ve que entre porque tiene que dejar de consumir antes de iniciar ese proceso. Dice que aquí hay que apoyarla para que ella pueda dejar de consumir.
0: Okay, muy bien.
1: Muy bien, pues muchísimas gracias a todos los que el día de hoy estuvieron con nosotros, platicando, mandando sus preguntas, e igualmente la invitación para que sigan a mi querida Isis a través de sus redes sociales, y también para que, si a lo mejor alguien quiere una consulta más completa, quiere saber algo con más profundidad, directamente al teléfono
2: 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En Facebook estoy como Isis Díaz y en Instagram como Isis Díaz M. Recuerden seguirnos en la página de La Mejor Tampico, porque están los tarot tips en esa página.
1: Y viene okay. Uno muy bueno. Ajá. Respecto a las envidias.
2: Así eso. Es.
0: Uh-huh. Ahí está. Señoras y señores, agradecemos a todos y cada uno de ustedes por reportarse en esta mañana de mi miércoles del mundo místico de Isis. También agradecemos a la persona encargada del máster, el único operador que un día como hoy.
4: Me amarraron como puerco.
0: Mollito se tiene recién a piscina, Mollito TikTok. Yo te quiero mucho, Mollito, el mejor operador de todo MBS.
5: Yo te quiero.
0: Te quiero más, Mollito. Señoras y señores, muchísimas gracias.
1: Ay, sí, ya sabes. De muchas gracias también a mi querida Isis por estar con nosotros. Ya la extrañábamos también.
0: Sí, te extrañamos, Isis, la verdad.
1: Ajá. Los chismes, los chismes.
0: ¿Para qué andas faltando, Isis?
6: Hipocresía.
0: Para la otra semana te toca el pan, Isis.
1: Sí, sí, sí, los aquí. Muchas gracias por estar el día de hoy.
0: Oye, señoras y señores.
1: Quiero mandar rapidito un saludo para el Chilango de ahí de la Ruta del Águila Madero y también para su compañero Julio, que nos solicitaron una canción el día de hoy, pero se la vamos a poner el día de mañana. Así que escuchen la estación. Ahí saludos para Julio y también para
0: el Chilango. Se quedan con el mitote. Ay, se quedan con el mitote. Yo soy su querida Garza.
1: Yo, Jaciel Esparza.
0: Y esto fue
1: El Vacilón.
0: A través de La Mejor
1: FM
0: 100.1.
1: Aquí nomás.
0: Vámonos.
1: Y ahí les mando besos. Les mando besos. Pónganselo donde quieran. Adiós. Vas a ver, mollitos.

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0: Aquí lo vas en el bitote de la mejor FM 100.1. ¿Qué tal? ¿Cómo están, muchachos? Bienvenidos en este miércoles, mitad de semana. Gracias por acompañarnos, gracias por estar aquí, ser testigos del mágico y maravilloso mundo de la radio. Se quedó la copa vestida y alborotada, trepada en la regaladora. Todo para que ayer se viniera el aguacero. ¡Chale, gallo! ¡No manches, gallo! Y toda la razón, oye, gallo, sí va a haber. Sí va a haber partido, gallo. Es que acá está bien feo, gallo. Es que acá en Altamira, no, ya se vino bien feo el agua, gallo. Y para que no nos agarren el aguachal, como hace dos semanas que estuvimos ayer en el sintético en Insurgentes Food 7, mejor desde temprano, gallo, cancelen todo, vámonos. Me voy a sacrificar a irme temprano, gallo, a estar enclimado, escuchando la mejor FM 100.1, papá. En fin, le vamos a avisar en breve cuál es ya la nueva fecha para la gran final y obviamente el partido por el tercer lugar dentro de Copa, la mejor. Hoy se tiene la producción de audio, 9 de la mañana, 11 minutos, y lo recibimos así a ritmo de cumbia.
1: Yo aún soy un bebé.
0: María Gerson Montaferro en Dixon Luces. Vamos a música y regresamos en breve. 9 de la mañana, 12 minutos. Gracias a nuestros compañeros Sujei y Jaciel por hacer efectivo el vacilón. Ya estamos listos en el bitote. Continuamos a través de la mejor FM 100.1. Aquí nomás.

Tito Machín. La cama de piedra, regresamos en breve. Buenos días, 100.1 FM. ¡Súbele, mi gallo! ¡Oh!

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1: La primera cancha híbrida de México se encuentra en el Estadio de Guadalajara, sede mundialista, y está certificada por la FIFA Quality Pro. Esta cancha híbrida tiene mejoras significativas. Por un lado, tiene un sistema de ventilación y drenaje Drain Talent para prevenir inundaciones y hongos. Además, el césped saludable se mantiene gracias a los Growing Lights que lo mantienen en óptimas condiciones. El estadio además ofrecerá conexión Wi-Fi para todos sus visitantes e iluminación LED. La fiesta está asegurada en la Perla Tapatía. Yo soy Memo Schutz, ¡vamos México! 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
8: Grupo Firme, Firme.
9: Ni buenos días ni nada, señores.
8: Pero cállate, güey. Vamos a comenzar. Ya empezó la diversión. Ahora.

0: punta del tren. Ya llegó la última coca del desierto. Ya llegó como un rayo en la oscuridad. Doña Jesús Chávez Mota, Guadarrama, para toda la pimpiolada, niños. Que no reine el pánico para que no se nos inunde el pánico.
1: Se lo trajo el agua, señor. Se lo trajo el agua, doña Jesús.
0: Mándeme pesaquillo, mira, Antonio, cállate, güey. Tienes a la gente bien aburrida. Ya llegó, doña Jechu, ya llegó la botana. Ya llegó la botarga de la 100.1. Ya llegó la mascota. Ya llegó la hora más cara de la 100.1. Y antes de todo el show business, cotorreo que traigo para toda la raza, ¿verdad? Vamos a recordar a toda la gente que va a estar esta niña, la Shohei, haciendo control remoto. Ahorita le voy a decir dónde mero va a estar, porque la regaladora va a andar por todos lados, ¿verdad? Y además el Isidro va a andar pegando calcas con esta agua. Ya te tocaba, baño, ¿eh?
1: No se meta con Isidro porque es mi amigo.
2: Báñalo y trágate el agua, güey.
0: No estoy hablando de la regaladora, no la habían lavado. Ya se autolavó con el aguacero. Traigo pregunta para un dona, traigo de todo, como es botica, traigo cacahuate para los chicos, bueno.
3: Buenos días, Jechu, buenos días, Otoniel.
1: Buenos días, Jechu.
3: Tú eres la paz en la tormenta, eres la alegría de mis mañanas. Eres lo máximo, Jechu. Bienvenida al programa. Por eso te amo.
0: Claro, ahora quiero que me manden noticias de audio. Yo dije, llegó como un rayo en la oscuridad, doña Jechu. Yo dije, llegó la última coca del desierto. Quiero que me manden mensajillo más o menos de esa manera, así como el que acaba de mandar el peloncito.
3: Buenos días, Jechu. Buenos días, Otoniel.
0: Jechu.
3: Tú eres la paz en la tormenta.
0: Ándale, otra frase. La paz en la tormenta. El rayo en la oscuridad. Llegó la Valentina para los rancheritos. Llegó, doña Jesús, como un bálsamo.
3: Eres la alegría de mis mañanas.
0: Claro, ándale. Mándeme mensajillo y dígame qué bueno que ya llegó, pero con una frase de ese tipo. Bueno.
4: Bueno, ya me has hecho. Bueno, ya me has hecho. Ya llegó la cajeta para las empanadas.
0: Ándale, así mero, papacito. Ya llegó la cajeta para las empanadas, esa me gusta, güey.
4: Era paipa.
0: Ándale.
4: Ya córrelo también.
0: Qué bárbaro, Tony, lo sirve empanada. Bueno.
4: Hola, Jechu.
0: ¿Qué pasó? Buenos días.
4: Se conejo, doña Jechu. Ya llegó la mera pirinola. Así es, doña Jechu, aquí andamos en Chapaneco, salud para todos, Isaías, Rey David, y Pumita y para todos. Ese peloncito le dice a todos igual, doña Jechu.
0: Qué bueno, Chapaneco, nomás dijiste Perinola y Otoniel se sentó, estaba parado.
5: Gallo, muy buenos días, feliz miércoles. Jechu, qué bueno que dices eso, que ya llegó la mera paipa, que ya llegó la mera punta del tren. Me tenías tan preocupado, la verdad, que no sabía qué hacer, si cambiarle de estación y ponerle a la qué buena, o seguirte escuchando, pero como ya llegaste tú, mejor te escucho con tus mafufadas.
0: ¡Cámbiale!
5: Saluditos, Jechu, buenos días.
0: Cámbiale, vas a ver cómo se te va a descomponer el radio.
3: Llegó el condón palchetillo del pelón.
0: Llegó el condón palchetillo del pelón.
6: Buenos días, buenos días. Ya llegó la mera entomatada.
0: Ándale, sí me gusta. Uno más y no voy con la pregunta preguntona. Bueno.
7: Chú, cuando llega usted es como si llega la mera mera entomatada.
0: Ándale, sí me gusta, papacito. El opórporo, ¿qué dijo? Bueno.
7: Ese César habla todas las estaciones y dice lo mismo. Ese César habla todas las estaciones y dice lo mismo. Ah, ya mejor no le, ni le conteste.
4: Llegó la mejor, la mera vela del pastel, doña Jechu.
0: La mera vela del pastel.
7: Ese César habla todas las estaciones.
0: Ándale, ese sí me gusta, papacito. Ya llegó la luz que ilumina nuestra mañana. Llegó un mensajillo de texto, qué bueno. Ya llegó la de Arrea. ¿Arrea o Arrea?
1: Ay, sí, no sé, señora. Gracias, teléfono celular, terminación 50. No, terminación 06, que lo manda este mensajito. WhatsApp 51-1721, la mera verdura del caldo. Saluditos, Jechu.
0: Ándale, ahora sí, niños. Voy con la pregunta merendona. Fíjate, papá, porque traigo recarga. Ya ayer se la mandamos a Hugo García. Así como estuviste tingando, Hugo García, todo el santo día, todos los días pasados. No, me ha llegado mi recarga. que me hables y me digas, ahora sí me llegó la recarga, doña Jecho. A ver, a ver. Es como la gente cuando se va la luz ahí en las colonias, tan jode y jode con los de comisión. Oiga, no tenemos luz, no tenemos luz, no tenemos luz, no tenemos luz. Y nomás ya lo arreglan y no hay quien diga, oiga, gracias, ya tenemos luz. ¡Nadie!
1: Usted quiere corregir al mundo, no se puede, señora.
8: Ya llegó el mero queso para mi chile relleno. Así es, Jesús.
0: Ándale, el mero queso para el chile relleno. ¡Qué bárbaro, bueno!
4: Jesús, mete a Hugo García en el grupo del peloncito.
0: No, yo no tengo, no soy administradora.
1: Ya llegó la luz, pero para que me paguen las carreras. ¡Ah! ¡Ah!
0: ¡Gato madre! Por lo menos te voy a pagar, baboso. Bueno,
9: ya llegó el chicle de las cariñosas. Saludos, doña.
0: Llegó el chicle de las cariñosas. Pero ya estuvo, ¿no? Ya, voy con la pregunta, preguntones. Fíjate lo más. Está bien facilita. Y no empiecen a joder diciendo, esa ya le había dicho, doña. Oye, cierra la puerta, mo, se están metiendo los zancudos.
1: Vale. No se meta con Armando Cereceda porque él es mi amigo.
2: Báñalo y trágate el agua, güey.
0: Tan amigo que no le diste uniforme, ojete.
1: Ya le estamos diciendo a Roberto que se lo quite a uno de los morros porque ya no van a jugar ellos. Esos uniformes son de nosotros, los chavorrucos, los que siempre vamos a los partidos.
0: Ya la regaste como quiera, güey. Ahí va la pregunta, viene para ver de la siguiente manera. Fíjate nomás. ¿Tiene pelos? Huele rico. ¿Tiene pelos? Huele rico. ¿Tiene pelos? Huele rico. Fíjate nomás. ¿Tiene pelos? Huele rico. Hombres y mujeres se pelean por él.
1: Ya se me hacía raro que no empezara con sus leperadas, señor.
0: Ay, ay, ay. Ay, Otoniel, habló el persinado, Otoniel. Tiene pelos. Tiene pelos, huele rico. Tiene pelos, huele rico. Hombres y mujeres se pelean por él. ¿Qué cosa es? Dígamelo por nota de audio, por llamada. Yo le voy a dar la recarga telefónica de la 100.1 en bonos del ahorro nacional.
1: Regresamos en breve. Buenos días. Aquí nomás en el mitote. Voy a tirar los controles. Apachurro el amigallo.
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1: Aquí nos va la mejor FM 100.1, la música es con Edwin Luna y la Tracalosa de Monterrey. Últimamente se llama esto y dice así.

0: O cuando en el antro ves a una morra que te gusta y te le acercas a pedirle su what. Así de rápido regresamos. El mitote.
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0: de la regadora. Hoy va a estar su jefe de la Garza haciendo remoto. Aquí nomás en la mejor FM 100.1. Atentos, muchachos, atentos. Va a estar a las 10 de la mañana. De hecho, ya hecho, se va a tener que ir temprano usted porque entra su jefe a un control.
1: O sea, yo vengo desde muy contenta, muy feliz, a dar alegría a la gente y me van a quitar.
0: Bueno, señora, a las 10 va a tener que pelar gallo usted.
1: Ojete son ustedes, qué bárbaros. Pero bueno, a ver, ¿dónde estaba? ¿Dónde van a estar?
0: Otra sujeta de la Garza. Déjame checar el dato bien. Va a estar en Aviña Parks.
1: Léelo bien, baboso.
0: Bueno, va a ser a las 10 de la mañana. A partir de las 10 de la mañana, transmisión para que, bueno, la gente esté atenta. 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Ahí va a estar su jefe de la Garza. A partir de las 10 de la mañana, haciendo remoto para todos ustedes en la ruta de la regaladora.
1: Y además, mañana, jueves. Mañana va a estar el Isidro Mendoza, el Isi Bebé pegando calgas, ahí en la avenida Hidalgo, esquina con la avenida Valles, al ladito de las pizzas. Ahí va a estar pegando la calga de la 100.

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0: tesorito Laura León desde Tabasco para toda la pimpiolada. La canción en el estribo de Yanjecho Chávez Mota, Guadarrama, ¿verdad?
1: Suavecito, suavecito.
0: Para que vote por ella, usted nomás mande noticias ya, diga yo por Yanjecho. ¡Qué bárbaro!
2: Y esta canción de la tesorito va a estar en contra de...
0: empezaron, Toniel.
2: No, yo que he hecho esta rola, yo la bailé en Biblos, güey.
0: No sé cuántos años, ya existía Biblos.
2: Hola. Yo les traigo esta rola en honor de los muchachos del Loco Mío, desde Madrid, España. ¡Ole!

0: Tino Toniel bailando con un abanicote.
1: En fin, WhatsApp 151-1721, vota por tu canción favorita. ¿Quién gana en el ring del mitote de la mejor?
2: Buenos días, gallo. Yo voto por ti, gallo. Yo voto por ti. Todo mi
1: revoto
2: a ti, gallo. Saludos,
1: Damián
2: Fashion.
1: Gracias, mi querido Damián Fashion. Gracias, papi. Bueno, para el gallo, 0 votos para Doña Jechu.
3: Voto por la tuya, Doña Jechu.
4: ¡Qué toro!
0: Y hemos ganado aquí nomás en el ring para toda la pimpiolada, bueno.
5: Nos vamos por Jechu, Jechu.
0: Ándale, ya llevo dos, Narizón. Se me hace que ya caminaste. Ya caminaste, Narizón. A ver, César, ¿qué dijo? Bueno.
6: Papiringo, voto por ti, por loco, loco, loco, mía, Papiringo. Ya me vi contigo, así con los abanicotes, como dice Doña Jechu. Mi voto es para ti, Papiringo.
1: Gracias, mía, gracias. El siguiente define todo este rollo, muchachos. WhatsApp 51-1721. Buenos días, bueno.
0: Bueno.
1: Buenos días,
7: vamos
1: por otro
7: miel.
0: Ay,
1: un
0: gato,
1: man. Gracias, Doña Jechu. Se nos queda. Los muchachos de Locomía, suben al 100. Al 100.1.
0: Y el Otoniel y todos sus mayates que juegan ahí con él en el equipo. Todos con mayón. Enseñando el calcetinzote.

0: pero si no tu canción no tenía el qué voz, qué mensaje.
1: Como todo americanista no sabe perder, señora.

razón, ya sé dónde sacaste el jua, jua. Sepan ustedes, a partir de hoy, de ahí sacó la tonilla el jua, jua. Hoy. Otoniel, la vergüenza de la familia Otoniel Vázquez.

0: Vámonos, ya estuvo. Vamos, ya venimos. Aquí no va a ser la mejor. ¡Qué bárbaros!
1: Cuando vas manejando por la avenida Hidalgo y rebasas a una señora de 60 años que va en el carril de alta a 20 kilómetros por hora. Así de

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0: No se le fue el gallo ahí, bien gacho.
1: Bueno, niños, ya no se retiran, ya nos están corriendo. Que porque su jefe va a entrar al aire a mí, ¿qué, güey?
0: Ah, señora, tenemos una transmisión. Así que bueno, atentos a la ruta de la regaladora. Hoy, su jefe de la cárcel en un instante se enlaza para estar recomendando a todos ustedes promociones buenísimas en este mes del padre. Y atentos a la nueva fecha para la gran final de Copa La Mejor.
1: Bárbara, niños, en estos equipazos, ¿verdad?, que llegaron, pues, ¿cómo se dice?, llegaron, pues sí, llegaron a la final, ¿verdad?, los de la GDL, y, estos niños, los de la Pumas, donde juega el hermano de Paola, su mecha, ¡qué barbaridad, qué golazo metieron esos vatos!
0: Pues usted ni fue.
1: Pero lo estoy viendo yo ahí en la televisión, donde según tú te crees comentarista. Ya, Toniel, ya estás viejo, no te queda.
0: No, si no nos pusimos para estar, nos pusimos porque no había para pagar a dos comentaristas, señora.
1: No sé por qué, pero te creo, Toniel Vázquez.
0: En fin, ya nos vamos, muchachos. Muchas gracias. Gracias, gracias. Últimos WhatsApp. 151-1721, 151-1721.
2: Voto por Doña Jechu.
1: No, ya, ¿para qué, güey? Hey, Hugo, dile a la gente que ya te pusimos tu recarga, güey.
3: Bueno. Hola, buenos días. Me llegó una recarga de 100. Doña Jechu me había comentado que era de 200 pesos.
1: Puta, no, me quedo. No, no, no, no, habla con ellos, no, no, me quedo bárbaro. Pues es lo malo, tú, Hugo, no tienes llenadera, güey.
0: No, si usted dijo que 200, ahora le va a tener que poner otra recarga de 100 pesos.
1: No, no, ya, güey. Pues que lo diga la gente, yo, güey, en el caso, digo yo, diría, no, bueno, pues ya, de perdido, no me había caído la recarga, ya me cayeron 100 pesos, pues ya son buenos, de perdido. Yo mínimo, yo dijera, ay, muere ya el pedo. Que reclame los 100 varos y ya que le rumbe el Hugo García.
4: A lo del partido del jueves. Ya me habías apartado la fecha, ¿no?
0: ¿Qué? ¿Quién es?
4: Bueno, ya te deposité lo del arbitraje. Me dijiste que eran 150, ¿no? Por persona.
0: A ver, ya depositaron.
4: A lo del partido del jueves.
1: No, tú
4: ya
1: no
4: me habías apartado la fecha, ¿no?
1: Tú no estabas invitado, güey.
0: El jueves tenemos el partido. Bueno, mañana jueves, si las condiciones del clima lo favorecen, que yo creo que sí, ya para mañana, si ya no llueve hoy y en el transcurso de mañana estaría ya en condiciones de jugarse el partido amistoso de la Mejor FM 100.1 contra los muchachos de Amigos del Licenciado Nava.
1: Bárbara, ponía y le atinó la respuesta que les, de la pregunta preguntó lo que les trae doña Jechu Chávez Mota Guadarrama. Nadie le atinó, pues mañana la vamos a volver a decir porque decía... Tiene pelos, huele rico, tiene pelos, huele rico. Pero... hombres y mujeres se pelean por él.
0: Bueno, vamos, muchachos, gracias, esto fue el Mitote de la Mejor FM 100.1.
1: Aquí no va, se lo lava, ya son las 10.
0: Gracias. Mañana recomendaciones de parte de RH Celosa, nuestro gran amigo Héctor y a toda su raza. 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Y más promociones. Mañana vamos a platicar de ello. Aquí nomás el Mitote de la Mejor FM 100.1. Gracias. Voy a sentir a los controles y lo despedimos arriba de Cumbia Gallo.
5: Yo aún soy un bebé.
1: Ridículo.
0: Gracias. Hasta mañana. Buenos días.
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Vamos a la musiquita y regresamos a través de la mejor FM 100.1, aquí nomás. ¡Yee!

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1: Desde Qatar 2022, los árbitros cuentan con una tecnología para detectar el fuera de juego, el SAOT o en español fuera de juego semiautomático. Se trata de 10 o 12 cámaras colocadas estratégicamente y que permite discernir si un futbolista se encuentra en posición ilegal de manera instantánea. Cada jugada está acompañada de una recreación en 3D que se revisa en la sala de operaciones del VAR. Así, las jugadas más polémicas del juego quedan registradas para disminuir la polémica en cada partido. Yo soy Memo Schutz. ¡Vamos México! 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
1: ¡Yay! 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

0: mano.
1: ¡Fuerte el aplauso para Rodrigo Magari!
0: ¡Gracias, familia! ¡Gracias, Blanco!
1: ¡México!
0: ¡Un aplauso más fuerte para esta evidencia de la música! ¡Dios me lo bendiga! ¡Gracias! ¡Chao, chao!
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0: 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Me despido, su jefe de la Garza la Coqueta, les mando besos, abrazo, agasajo y tenemos una cita el día de mañana en punto de las 7 de la mañana. Gracias a mi querido Javi Ramírez, a Bollito Cetina, también a mi querida Imelda, por supuesto no puede faltar Anaí, a nuestro jefe Otoniel Vázquez y por supuesto a todo el equipo de La Mejor FM 100.1. Nos retiramos, les mando un beso, pónganselo donde quieran. Adiós.
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0: chulada, qué chulada. Oigan, mi gente maravillosa, que andamos disfrutando con todos ustedes a través de la mejor FM 100.1 en este día sensacional, fenomenal de... Oye, ya es miércoles, papi. Y es miércoles, oiga, y bueno, pues aquí estamos disfrutando con todos ustedes, pasándola bonito. Hoy en este ya 10 de junio, compadre, ya estamos a 10 de junio y bueno, pues disfrutando con todos ustedes. Muchas gracias a toda mi gente maravillosa, la gente que está disfrutando a través de la mejor FM 100.1. Y bueno, pues hoy darle los buenos días a todo Tampico, Madero y Altamira, zona conurbada. Y bueno, pues gracias por estar al pendiente el día de hoy. Aquí anda ya su amigo La Cherna, José David, el de la jaula de plata, papá, que andamos, bueno, pues bien pila, bien puestos, bien dispuestos a saludarles a todos ustedes, a toda mi gente maravillosa. Así que, Mollito Cetina en los controles, ¿cómo anda, Mollito? ¡Qué bárbaro, eh! ¡Oh, qué chulada, papá!
1: Me amarran como puerco.
0: Eso es todo, mi Mollito Cetina. Y bueno, pues los invitamos, ya lo sabe, 151-1721. Ahí manda su mensaje de WhatsApp. Y también nos puede marcar ya aquí en cabina, compadre, para recibir su llamada. Si alguien está de manteles largos el día de hoy, pues le mandamos un fuerte abrazo. Que la pasen bonito, sensacional, fenomenal. Y bueno, pues hay que arroparlos, compadre. Así que, pues así vamos a iniciar el día de hoy. A través de los puros cañonazos. Con toque, compadre. A darle con todo, papá. Sí, señor. Gracias a todos ustedes, a toda mi gente bonita. Oye, el día de ayer se vino el aguacero, Mollito, ¿eh? No, y bueno, pues no se pudo hacer lo que fue lo de la Copa a la Mejor, compadre. No se pudo ir la semifinal ni la final, pero estaremos ya dando los pormenores de la nueva fecha. No se ha dicho nada, ¿verdad, Mollito? La nueva fecha de lo que va a ser ya la semifinal, bueno, lo que es, no la semifinal, la Copa, la Mejor, la final y el partido del tercer lugar, compadre. Ya estaremos aquí comentándoles a todos ustedes, compadre, ¿sale? Para que la gente estén enterados, estén abusados. Y bueno, ahí con cuidado toda la gente, porque se vino el agua y luego se pone ahí medio resbaloso el asuntillo, los baches, así que pues hay que andar con cuidadito, muchachos. A toda la bandera que anda trabajando a la vuelta y vuelta, papá, sale y vale. Ya está, tengo saluditos, ya lo sabe, mensajes, llamadas, la gente que marque, pida su cañonazo, pues los vamos a complacer. Y recordarles que el día de mañana está la gran pega de Calcas, la mega pega de Calcas, donde estará mi compadre Isidro Mendoza a partir de las 11 de la mañana en lo que es la avenida Hidalgo y avenida Valles. Recuerden, mañana para que ustedes, bueno, vayan por su calca. Ahí para que no se les pase, recuerden, esto va a ser mañana, raza, mañana. Bueno, bueno.
2: Bueno, mi chernita.
0: Anda, Maruquita.
2: Sí, te estoy oyendo como cotorrito.
0: Saludos, Maruquita, hasta Tampico Alto, Maruquita.
2: Claro, claro, te acuerdas de mí.
0: Claro que sí, Maruquita, nos acordamos de ti, Maruquita.
2: Sí, yo me acuerdo también de ti.
0: ¿Qué ole? Ya está, Maruquita, sí. ¿Qué dice? Ándale. ¿Qué dice Tampico Alto, Maruquita?
2: Para que oigan todos, Tampico Alto y...

0: No, mi jefe está.
1: Sí, ya la llevan avanzada, ya lo vi, compadre.
0: Ya, te has pichado, jefita. ¿Qué vale? Darte un beso y saludarte, abrazarte.
1: No, yo nada más veo, yo estoy de investigador, que veo que todos chambean, pero el Isaías está tirando barra nada más ahí, ¿no? El Isaías no.
0: No,
1: saludos a toda la racilla, a toda la bandera que anda ahí, ahí anda, vi a quién andaba ahí, mi compadre Bodegas.
0: Aquí ahí anda el famoso Boiler.
1: ¿Qué vole?
0: El famoso Andrés.
1: Ándale. ¿Qué vole?
0: Hay un saludo para el Chapanequito y al Palpuma.
1: ¡Órale!
0: Que no se sienta el Pumita y al Mollejita y al Rey David, que todavía está abajo de ahí del escritorio.
1: ¡Órale! Oye, ¿qué cañonazo te pongo, Isaías?
0: Quiero de Rigo Domínguez, el grupo DAS, el Capullo y Sorullo, por favor.
1: ¡Ah, Capullo y Sorullo de Rigo Domínguez!
0: Así es, mi chernita.
1: Bueno, ya está, ahorita te pongo la de Capullo y Sorullo, compadre.
0: Ya está, mi chernita, saludos y abrazos para toda la banda allá en Mollito, que está ahí.
1: Ya está, el tremendo Mollito Cetina. Dile,
2: saca la guama.
1: Dile algo al Mollito.
0: ¡Saca, Mollito!
2: ¡Saca la guama, ese
0: ya! Ya, ahorita a las 3 de la tarde vamos a ir para allá al Pacentro.
2: Ya está, ahí te caigo.
0: Vale, para ir al mole, a tu casa, si tu bolón es recalentado.
1: Ya, platicar a la plaza, Isaías, ya está. Saludos a toda la bandera, a la gente que anda, bueno, pues al pendiente, a través de la mejor, a través de la 100.1, y bueno, pues aquí andamos disfrutando con todos ustedes, con toda mi gente maravillosa, compadre. No, la racilla anda recio, compadre, sí, señor. Oye, ya está. Saludos a toda la gente, y bueno, pues nos vamos a ir complaciendo con los cañonazos, la gente que está solicitando su cañonazo, y con mucho gusto vamos a complacer a todos ustedes, a toda la gente que anda pues al pendiente de la mejor FM 100.1. Sí, señor. Hoy nomás, suéltala, mi tremendísimo Mollito. Llega Rigo Domínguez, su grupo Audaz, a través de la mejor FM 100.1. Vámonos, regresamos. Voy a tener entrevista, con mis amigos de Tokio, Refacciones, regresando. Órale, papá.

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2: El fútbol femenil ha crecido los últimos años, tanto en torneos como en audiencia. Aún así, hay mucho por hacer. La FIFA busca fomentar este deporte en las 211 federaciones para incrementar las oportunidades de competición y que

0: más mujeres y niñas tengan acceso a él. Pero no solo se busca que la participación femenil esté en la cancha, también se busca que los puestos de liderazgo representen de manera fiel la diversidad del deporte. El objetivo es que en 2027 haya 60 millones de jugadoras a nivel global. Yo soy Memo Schutz. ¡Vamos México! 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
1: Hoy no más, mi gente, hoy no más. Regresamos a través de la mejor FM 100.1 y bueno, pues a través de los puros cañonazos en esta hora de la mañana. 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
1: Ándale.
2: A mi compañera Monse... A mi compañera Irmita, un saludito.
1: A ver, que ahorita está Lupita y Anita, al rato vienen las otras, ¿eh?
2: Sí,
3: ya sí, está. Por favor.
1: Muchas gracias, muchachas.
2: Sí, gracias a usted.
1: Gracias. Muchas gracias, y ya lo sabe, pues vaya, de una vez, vaya a participar, llévese esta garrafa de 5 litros del filtro, y nos vemos el próximo sabadito 20, ahí con mis amigos de Tokio Refacciones también. Así que muchas gracias, nos vamos a corte, Mollitón. Vamos a música, y bueno, pues suelta la papa, ¿qué tenemos? Hoy nomás, compadre, la música, para que la gente, bueno, siga disfrutando de los puros cañonazos. Nosotros vamos, regresamos, yo mientras me quedo bailando aquí con Dianita y con Lupita. ¿Sale? ¡Órale, papá!
4: Ya para toda la raza del Moralillo, ¿verdad?

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0: ¡Gracias! ¡Continuamos, primo!
1: Claro que sí, qué bueno que están prendidos en esa supernoche. Vamos a continuar por ahí, ¿qué chico? ¿Va música?
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1: Hoy nomás, mi gente. ¡Qué bonito es lo bonito, papá! Llega la música del Tropical Panamá después de haber escuchado el Tropical Caribe. Hoy nomás. Ya son las 12 del mediodía. Buena tarde, buen provecho. Regreso con mensajes y con llamadas. ¡Órale!

0: gente bonita, muchas gracias a todos ustedes, a toda mi gente maravillosa, la gente que está disfrutando a través de la mejor FM 100.1 en esta hora ya de la tarde, la segunda hora de los puros cañonazos. Invitar a todos ustedes, a toda mi gente bonita, para que, bueno, pues ahora sí que usted pues se comunique con nosotros aquí en cabina para que siga mandando su mensaje de WhatsApp y bueno, pues estarlo saludando a todos ustedes ya siguiendo con lo que son los puros cañonazos con su amigo La Cherna, José David, el de la jaula de plata, papá, que aquí andamos dándole recio, papi. Con Tocho Morocho. Muchas gracias a todos ustedes y bueno, pues a disfrutar, a pasarla bonito. Gracias a la gente que sigue mandando su mensaje y la gente que sigue, bueno, pues disfrutando hoy en este día sensacional, fenomenal, a través de La Mejor. Sí, señor. Mi Javi, ya los controla, comanda mi Javi. Con todo, papá.
1: Estamos en ese estado.
0: Ya está. ¿Aló? Vámonos con los mensajitos que están llegando. Buen día, mi amigo Cherna. Excelente. Saludos para todos de parte de... mi compadre Aloncito de Jumex. Le mando un saludo a mi compadrito Aloncito. Eso es todo, carnalito. Buen día, dice... buen día, complace la canción de Pesadilla, Cherna, de Pegaso, arriba la máquina, somos campeones. No, hombre, compadre, eso no cabe duda. ¿Qué dice mi compadre, el Didi Huasteco Potosino? Notita de audio.
2: Chernita, te amo, besos, bebé.
0: Ay, yo,
2: así. Te amo, besos, bebé.
0: Qué ole, ya está, mi tremendo.
3: Buenos días, Cherna, soy Detel. Hoy no fui a la escuela porque me sentí mal. Saludos para mi papá, para mi perrita Galleta, para todos los que te escuchan y para ti, saludos.
0: Eso, gracias, Gretel, te mando un saludito enorme, muchas gracias por estar en sintonía. Buenos días, Cherna, hay un saludo para los de la obra del Ocho Leguas, salud para los muchachos que se la rifan, y que está bochornoso, era una buena fría, se calma, compadre. Ese Isaías siempre que paso está sentado en una piedra, dice el Rey David. ¿Qué onda, Cherna? Soy con Francisco, saludos de la satélite, dice, ¿me puedes componer la canción del grupo Los Rehenes? Cosas buenas que parecen malas, dice, saludos para Nachito, que anda muy acalorado, ya quiere unas frías, saluditos, y el tremendo Nachito. Dice, saludos a la gente, a los Unidos Avanzamos, ¿qué dicen?
4: Hola, estamos acá en Puros Cañonazos, para Cherna 100.1, acá saludos para Vicente, y el chofer del Didi, el chofer de Navajo, acá de...
0: Espérame.
4: El Didi. Hola, estamos acá en Puros Cañonazos, para Cherna 100.1, acá saludos para Vicente, y el chofer del Didi, el chofer de Navajo, acá de... El Didi. Saludos.
0: Sale, gracias a la gente allá de los Unidos Avanzamos. Saludos, mi Cherna, desde Mérida. Dice, una complacencia, cabellito de palo. Mando un saludo para Malpica, que se ponga a chambear. Saludos a la gente de Mérida y al Malpica. Nah, Malpica, no chambees, tira barra, convertir que chambeen los otros. Buenas tardes, amigo Cherna. ¿Podrías ponerme la canción a María del grupo Conspiración? Atentamente, Arturito. Ah, mira más, Arturito. Ya está, ahorita voy a poner ahí la de algo de conspiración, compadre. Sal y vale.
5: Roger, mi chamita, ya sabes, aquí en la 100.1 escuchándote.
0: Gracias, mi negro, saludito, mi negro.
6: Mi chamita, ¿cómo estás? Buenas tardes, saludos para ti que te acompaña en cabina. ¿Qué onda, mi chamita? Ponme un cañonazo ahí, la de un tal caballito de palo, porfa, saludos aquí de parte de tu amigo Damián Fashion.
0: ¿Qué ole? Ahí está mi Damián Fashion, saludito, mi Damián, ahorita ponemos el caballito.
7: Oye, chamita, yo pensé que estaba con...
0: A ver, que de este lado.
7: Sí, le mandamos un saludo. ¿Qué pasó, mi Chernita? ¿Dónde anda mi Chernita, hombre? Saluditos, saludos para el tremendo Chapa Chapaneco. Para mi mollejitas de oro, también le mando un saludito enorme. Para el Rey David, ahí para el perro y también para el señor Isaiah. Le mandamos un saludo enorme. Ahí estamos escuchando, mi Chernita. A ver si puedes ponerme esa, la del abuelito, la del alacrán. Creo que es de Mr. Chivo, ¿no? ¿Quién la canta? A ver, dime, Chernita, esa.
0: Ahí está.
7: Y ahí saluditos para los puercos del Chapaneco, hombre, que vaya que come mejor que uno, Puro alimento de marca, nada que desperdicios, No, está caramba mi Chapaneco. Ahora entiendo por qué esos puercos están igual que yo. Saludos a los puerquitos. Ay. Isidro Mendoza, pura música. Qué cosas. Ay, Dios, qué barbaridad.
0: Qué ole, ya está mi mumita. ¿Qué andamos, papá? ¿Qué andamos? Dándole con Tocho.
8: Está peleando por los camarones, mi Chana.
0: Eso está. Mira, nada más. Tremendísimo Chapaneco que está ahí echándose ahí unos camarones. Excelente miércoles presente aquí escuchando puros cañonazos. Saludos a mi estimada Juanita y al señor Tucán. Y a todos los cañoneros, saludos.
9: Cherna, ponme el cañonazo de Nada Más Por Esa Vez. Reconozco haber actuado mal.
0: Ay, oye, no, si la canta igualito. Oye, Cherna, ponme la canción de Los Rehenes, porfa, saludos. Se la dedico a la Angie de la... ¿De la qué? Angie de la Rosa. Bueno, pues ahí está, le mandamos un saludo. Dice, Cherna, la rola de Mr. Chivo, la de El Alacrán. Ya está, saludito, ya dijo. Cierra mañanitas al abuelito de todos, el abuelito de su jey que se va a gastar la quincena, dice. Bueno, no sé, dijo el Isaías. ¡Bueno!
10: ¿Hola?
0: Hola, ¿quién habla?
10: Habla
1: Hola, hola, Olga.
0: Olga, ¿cómo estás, Olga?
1: Bien.
0: Olga, ¿no te mojaste? ¿No te mojaste, Olga?
1: Ay, está bien llovido acá.
0: Sí, está todo bien humedecido,
8: oh, no,
0: Olga.
8: Más.
1: Sí, claro.
0: Sí, mucha agua, el asuntillo anda todo mojado, Olga.
1: Ay, claro. Viene a andar con lancha ahí.
10: Claro.
0: No, no, lancha, ¿para qué quiere la ancha, la lancha? Le digo. Ya está, Olga. No.
1: ¿Me puedes complacer?
0: ¿Qué sí. cañonazo te pongo, Olga?
1: ¿Me puedes poner una de los Cougar, el último beso?
0: Ah, ¿de los Cougar, el último beso?
1: Sí.
0: ¿O es de sonido master?
1: No, de los Cougars.
0: De los Cougars, a ver, bueno, ya está. Ahorita la voy a buscar, los Cougars. El
1: ajá,
0: último
1: el
0: beso.
1: Último beso.
0: Ya está, el último.
1: Te mando un abrazo y un beso.
0: Ay, gracias, Olga.
1: Sí, saludos para todos.
0: Ya está, ahorita la voy a buscar, el último beso. Es que no recuerdo yo haber escuchado una de los Cougars del último beso, compadre. O a lo mejor estoy mal, no sé, ahí me corrijan, pero... creo que el sonido master sí, ¿no? Ya está, ahorita voy a checarla. Para toda la gente que está siempre al pendiente a través de la mejor FM 100.1. Muchísimas gracias a todos ustedes, a toda mi gente maravillosa. Y bueno, pues ahora sí que dándole con todo. ¡Nos vamos a música! ¿Sabes? ¡Tremendísimo! Javi, ¿cuál es, papá? Hoy nos vamos para el Pumita, para mi Pumita, para Gloria, que no, mi Pumita. ¿Sale? Ya está. Y el palizaías para los puercos. ¡Vámonos, regresamos! ¡Súbale! ¡Puros cañonazo, papá! ¡Ay, ay!

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6: Hoy no más, María, María. ¿Qué vale? Llega conspiración a través de la mejor FM 100.1 en esta hora de la tarde sabrosona, compadre. Vámonos, regresamos. Puros cañonazo, papá.

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1: Hoy no más. A través de la mejor 100.1 regresamos. Es el último beso. Y sí, era el sonido master. Sale allá para Olga en Pueblo Viejo. Sorbitos, Olga. A través de la mejor. Vámonos, súbale. ¡Órale, papá! ¡Eh!

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2: ¿Cómo andamos? Saludos a todos ustedes, a toda mi gente que está, bueno, pues al pendiente a través de la mejor el día de hoy y pasándola sensacional, pasándola fenomenal. Y bueno, pues aquí andamos dándole con Tocho Morocho, sí señor, ¡claro! Qué bárbaro. Oigan, déjenme invitar, ahorita voy a regresar con los mensajitos que están mandando, 151-1721 y también con las llamaditas. 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Bueno.
3: ¿Qué onda, mi querido José David?
2: ¿Qué onda, mi Jesús?
3: Aquí andamos, acá los mandos, papi.
2: Eso es todo, papá.
3: Andamos echándole ganas. Ahorita vamos a ir por un clientecito ahorita en la Escuela Mártires, que estoy contratado todos los días para recoger esa bendición.
2: Ajá, ándale.
3: Le mando un saludo a la señora Miriam, que es mi patrona, fíjate. Me dio la confianza de recoger a su niño todos los días. Y no tengo la fortuna de conocerla en persona. O sea que una amiga me recomendó con ella. Y pocas personas como ella confían en seres humanos como yo, que pues siempre me la ando, ahora sí que me levanto el cuello, te puedo decir que yo muevo desde perritos, animalitos, niñitos, de todo, papi, lo que me mandes, ir a traerte el gas, ir a llevarte con las cariñosas a los moteles, yo hago de paga mientras me pagues, gordo.
2: ¿Qué ole?
3: Es la ventaja de ser taxista, lo único que sigo es que me mandas con pescado. Avíntame una cubeta porque
2: lo apesta
3: bien gacho, ya está.
2: Ay, no más. ¡Ya está, mi Jesús!
3: Ponme, por favor, la canción, la que dice que la dejen ir al baile sola.
2: ¡Órale, sale y vale!
3: Te mando un abrazo y saludos al chapaneco.
2: Gracias, sí. Mi tremendísimo Jesús. Saludito, papá, dice Cherna. Un saludo para el Flavio. Saluditos, Juan Francisco.
4: Es el último beso de los Cougars. Último beso de los Cougars.
2: Ay.
4: Saludos al operador, saludos al operador.
2: Ay,
4: es el último beso de los Cougars. Último beso de los Cougars.
2: Ya, Juan Francisco, ya. No me quieres contentar. Yo estoy enojado con Juan Francisco. Me habló muy feo, Juan Francisco.
5: ¿Y sabes?
2: La cazuela que te pagó el Rey David, Cherna. No, me no ha caído nada, compadre, por el Rey David. No, hombre, te digo, ni veo ni un mensajillo. ¿Cuándo toca yo algo? ¿Qué onda, mi Cherna? Saludos al Tucana. Saludos a mi comadre, la señora Cristi, a su esposo y a Juanita Ríos. Saludos, ya está. La gente ahí de los Bocolitos. Dice, se te olvidó el cañonazo el día de ayer, Cherna, ponme la de Aarón y su grupo Ilusión, todo me gusta de ti. Y dile a Don Chuy de la Moscú que invita a la fiesta, ese estado, Don Chuy, le mando un saludo a Don Chuy ahí de la Moscú, compadre. No, Don Chuy siempre anda alegre, Don Chuy.
6: Saludos, Cherna, para Don Iván, Mateo Ferral y Arturo Hernández, de arriba la máquina, te da falta el campeón de campeones, Cherna. Campeón de campeones.
2: ¿Qué vale, papá, el Peluc? Sale y vale.
6: De acá de Puertas Coloradas, Cherna.
2: La gente de Puertas Coloradas, saluditos.
7: ¡Y arriba el Cruz Azul!
2: ¡Qué ole! Buenas tardes, Cherna. Aquí es en sintonía. Salud para Javi Luz. Oye, Luz. Oye, no. ¡Qué chulada! Claro. La verdad que... Le quiero mandar un saludo a Luz, que nos arropó, mi Javi, al Angelito y a un servidor con una amigada, que qué bárbaro, qué chulada, mi Luz.
8: ¡Ay, no más!
2: ¡No! Muchas gracias, Luz, se te aprecia bastantísimo, Luz, ya sabes. Saludos, mi Cherna, excelente tarde. Saludos a todos los mejor manía, contentamente, Aloncito. Saludos, mi Aloncito.
4: Paro, saludos.
2: No digo nada.
4: Saludos, Cherna, ya escuchándote de José Adrián. Ahí se le puede mandar un saludo a la tía Justa. Mándale un saludo al Tocán. Ahí sí me puedes poner una canción del grupo Macizo.
2: Ya está, hoy nomás. ¡Ay!
4: ¡Y los gorrones, Cherna!
2: ¡Cálmate!
4: ¡Y los gorrones, Cherna!
2: No, fue un detalle de Luz.
4: No, te dije que yo no te dije ninguna grosería ahorita.
2: No dijo grosería, dije que me hablaste feo. Me hablaste feo, Juan Francisco, me hablaste feo. Háblame bonito, Juan Francisco. Ah, no, es que Juan Francisco me habla feo, Juan Francisco. Ya está, saludos a toda la gente que anda, bueno, pues al pendiente a través de la mejor, hoy nomás.
9: Chernita, te amo. Besos.
2: ¿Qué les cuesta, compadre, hoy?
9: 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Besos, bebé.
2: Ya está, saludos. Mira el peloncito.
4: Ya tengo novio, Cherna, es profe de allá de una secundaria por la Club de Leones. Se llama Miguel, mándale un saludo. Ahí tiene unos brazos.
2: ese Jesús. Ya está, vámonos a música, mi Javi, suéltala, papá. Hoy no más. para toda la bandera cañonera a través de la mejor 100.1. Déjenla que baile. No es déjenla que baile, dijo, que la dejen ir al baile sola, Javi. Hombre, sé, Javi. Bueno, pues no la dejan bailar como quiera. Es algo, ya está, amigas, tú entenderás. Vámonos, regresamos. Órale, papá.

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0: La voz de... Oye, es que la neta, mi compadre Jorge Marshall es otro rollo, compadre. La verdad que sí, de las grandes voces.
1: ¿Qué?
0: Bueno, pues ahora sí que disfrutamos a lo grande, compadre. Tengo últimos saluditos, dice mi charna. Saludos a Gretel, que tiene un poco de tos, pero está bien. Y a Galleta y al tío Beto, una canción de los Cougar, la última canción, atentamente. Edgar, te puse, bueno, puse la de Mante, que también me la estaba solicitando mi compadre. Bueno, la de mi pueblo. Mi compadre, Tony de Batería 7, también le mandamos un saludo. Y bueno, pues ahí está. Saludos a Gretel, que se mejore. No, pues la tosecita, compadre, hay que curársela. Saludos, gracias ahí a José Adrián, que se va a aventar ahí. Es un pollito, un molito, ¿vale? Tipo un molito ahí a José Adrián con arrocito, papá. ¿Qué dice el Isaías?
2: El peloncito. Está bien que no conozca a la clientela, a la cleta, el peloncito, porque el peloncito no se quiere solo.
0: Saludos, mi gente maravillosa. 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No, qué chulada, ¿eh? Así que bueno, pues la invitación enorme para todos ustedes, para toda la gente que siempre está pues en sintonía a través de la mejor FM 100.1. Y bueno, pues ahora sí que disfrutando en grande, compadre. Ya nos vamos, mi tremendísimo Javi. Gracias a todos ustedes, a toda mi gente maravillosa, la gente que siempre disfrute, la gente que siempre está al pendiente. Se van a quedar bien informados. Viene el licenciado Lubín Jiménez a través de MBS Noticias. Gracias, Javi. Gracias a Mollito. Gracias, Tony Vázquez el Gallo, nuestro director artístico aquí en Tampico, Tamaulipas. Yo soy su amigo La Cherna, José David, el de la Jaula de Plata, y nos vamos con esto. ¿Con qué nos vamos, Javi? Suelta la papá. Hoy nomás el caballito de palo. 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Ya está, ya dijo. ¿Qué quieres, Isaías?
2: Cherna, ahí me regalas una hora para ir a mi fiesta, Cherna, ¿eh?
0: Y el Isaías. No, ya está, papá. Ya dijo. ¡Vámonos! ¡Súbala a la 100.1, mi gente! ¡Vámonos! ¡Gracias! ¡Órale, papá!
3: ¡Y arriba el Cruz Azul!

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0: La una en punto. 30 grados centígrados. 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
3: Protección Civil de Altamira mantiene vigilancia permanente por lluvias. De momento descartan afectaciones graves o inundaciones en el municipio. Ayuntamiento de Tampico apoya traslado de ciudadanos que se quedaron sin transporte a causa de la intensa lluvia nocturna. Delincuentes irrumpen en vivienda de Altamira y se apoderan de dinero en efectivo. Esto y más en MBS. 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
9: En la Copa del Mundo de Brasil 2014, los aficionados japoneses observaron desde las gradas de la Arena Pernambuco cómo su equipo perdía 2-1 contra Costa de Marfil. Pero lo que pasó al final del juego dejó a los asistentes perplejos. La afición del país del sol naciente llevaba bolsas de basura y comenzaron a limpiar el estadio. Nadie podía creer este gesto de civilidad. A decir verdad, esta es una costumbre muy arraigada en Japón y que muestra el respeto que tienen por los espacios. Japón, un ejemplo del espíritu deportivo. Yo soy David Faitelson. 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
10: ¿Qué tal? ¿Cómo están? Buenas tardes. Les saludamos con el gusto de siempre. Bienvenidos a MBS Noticias Tampico, las noticias de la una. Hoy, miércoles 10 de junio del 2026, siempre un gusto estar en sintonía con usted, enlazados vía WhatsApp 833-186-0242, pendiente siempre de sus mensajes. Vamos con la información. Protección Civil de Altamira mantiene vigilancia permanente por las lluvias. Al momento descartan afectaciones graves o inundaciones en el municipio.
11: Ante las lluvias registradas en la zona sur de Tamaulipas y el monitoreo de una depresión tropical en el Golfo de México, autoridades de Protección Civil de Altamira mantienen recorridos permanentes en canales, drenes pluviales y zonas vulnerables para prevenir afectaciones mayores a la población. El director de Protección Civil, Rommel Martínez Flores, manifestó que actualmente no se tienen reportes de viviendas inundadas ni pérdidas materiales derivadas de las recientes precipitaciones, aunque sí se han detectado encharcamientos en algunas calles y patios de las colonias ubicadas en las zonas bajas. Explicó que personal de la dependencia realiza inspecciones constantes en los sistemas de drenaje y cuerpos de agua para garantizar el adecuado flujo de los escurrimientos.
12: Donde está trabajando ahorita nuestro equipo de trabajo revisando y en algún momento dado obras y con mapa pues supervisando para en algún momento dado hacer algún canal, alguna línea para sacar esa agua encharcada en algunas colonias.
11: Martínez Flores expuso que el sistema de bombeo en el Jagüey de la Pedrera se encuentra operando para reducir niveles, mientras que el cárcamo del fraccionamiento Villas mantiene una capacidad suficiente para recibir el agua de lluvia. Agregó que el nivel de la laguna de Champayán presenta un incremento derivado de las recientes lluvias, sin embargo aseguró que de momento no representa riesgos para las comunidades cercanas, situación que continúa bajo vigilancia permanente por parte de Protección Civil. Informó que se registraron únicamente algunas caídas menores de ramas de árboles sin afectaciones a viviendas, vehículos o líneas eléctricas. Para Noticias MBS, Sandra Sosa.
10: Y el Ayuntamiento de Tampico apoyó el traslado de ciudadanos que se quedaron sin transporte a causa de la intensa lluvia nocturna.
13: Ante la falta de transporte la noche del martes a causa de la lluvia, el Ayuntamiento de Tampico implementó un operativo especial de apoyo a personas que requerían regresar a sus hogares, mediante la disposición de unidades de traslado coordinadas por distintas dependencias municipales y federales. La administración municipal informó que la acción se llevó a cabo por instrucción de la alcaldesa Mónica Villarreal Anaya, a través de la Dirección de Protección Civil y la Dirección de Tránsito y Vialidad Tampico, en coordinación con elementos de la Secretaría de la Defensa Nacional, SEDENA. Como parte del operativo, se pusieron a disposición camiones y camionetas para trasladar de manera segura a la ciudadanía que se encontraba sin opciones de transporte. Lograron que las unidades salieran con ocupación total y permitieran el regreso de numerosas familias a sus domicilios. Las autoridades municipales destacaron que estas acciones forman parte de la estrategia de atención ciudadana para brindar apoyo oportuno en situaciones que afectan la movilidad de la población. Reiteró el compromiso de trabajar de manera coordinada para atender las necesidades de la ciudadanía tan pequeña. Para Noticias MBS, Cintia Gallardo Guerrero.
10: Y en colaterales del tema, persisten encharcamientos e inundaciones en sectores de Ciudad Madero. Protección Civil mantiene vigilancia constante.
0: Aunque las lluvias registradas en los últimos días no han dejado acumulamiento de agua de consideración, diversas zonas de Ciudad Madero continúan presentando problemas de encharcamiento e incluso de inundaciones. El subdirector de Protección Civil en Madero, Salvador Cervantes Amieva Salorio, dijo que las autoridades mantienen recorridos permanentes en los sectores identificados como puntos de riesgo, debido a que los efectos de las precipitaciones no se limitan únicamente al acumulamiento de agua, sino que también pueden provocar la caída de árboles por el reblandecimiento del suelo, así como afectaciones a líneas eléctricas y de telecomunicación.
14: Protección Civil, la indicación que nos dio nuestro director es que apoyemos a los servicios públicos. Se han visitado fácilmente unos 25 a 30 canales por parte de Protección Civil y se les apoya incluso de parte de nosotros retirando basura de los canales, lo que se pueda. Porque pues, hay canales que están un poquito hondos, los que están además, por supuesto, ¿verdad? Entonces hay que tener mucho cuidado. Se está trabajando ahorita en la calle Necaxa con Emiliano Zapata de la colonia Hipódromo. Hay tres bombas que están trabajando, la 95, 97 y 146. Las tres bombas están desfogando.
0: Entre los puntos con mayor afectación se encuentra la calle Cuarta en la colonia Emiliano Zapata, sectores de la colonia Benito Juárez, la zona del hipódromo y áreas cercanas a la colonia Talleres. Está ubicado principalmente debajo del paso de las vías del tren, lo que suma en total alrededor de 10 puntos identificados, de los cuales 7 u 8 suelen agravarse durante las lluvias. El funcionario destacó que actualmente se realizan trabajos de desalojo de agua en la calle Necaxa, donde se busca disminuir los problemas recurrentes de inundación. Esto con el apoyo que brinda la Comisión Nacional del Agua para agilizar el desfogue de canales y drenes a través de bombas. Respecto al pronóstico meteorológico, indicó que existe la probabilidad de más lluvias durante los próximos días debido a sistemas que avanzan lentamente por lo que es Centroamérica hacia el Golfo de México, aunque aún no se tiene certeza sobre el impacto que podrían generar a esta región sur del estado de Tamaulipas. Para Noticias MBS, Omar Lara Martínez.
10: Ayer por la noche se abrió otro socavón en la colonia Tancol de Tampico. ¿Debe sorprendernos esto? No. Hace menos de 3 semanas le habíamos comentado en un reportaje especial que la probabilidad estadística marcaba que continuarían abriéndose socavones. ¿Por qué? Son muchos factores. En este momento las lluvias. Los tres principales que ya hemos mencionado: tuberías con más de 50 años de antigüedad, suelo arenoso, falta de mantenimiento, esas tuberías hace más de 4 o 5 décadas, la crisis hídrica del 2024, después las lluvias atípicas del 2025, etc. Para hacer un conteo rápido, desde el 2023... se han registrado en Tampico y Madero 526 socavones. Es la más grave crisis de socavones en la historia, no solamente de Comapa, Tampico, Madero, de todas las comapas del estado. ¿Cómo ha sido el comportamiento en los últimos 2 años? 330 socavones, solamente en el 2026, 65 se han generado en Tampico y Ciudad Madero. Repetimos, la probabilidad estadística sugiere o indica que van a surgir más socavones. ¿Esto podrá solucionarse pronto? No, en definitiva no, porque representa una inversión de cientos de millones de pesos. Comapa ha logrado reparar hasta el momento cerca del 80% de estos socavones que se han formado del 2023 a la fecha, pero muy probablemente continúen abriéndose oquedades en el subsuelo y después con el colapso de las placas de concreto. Este es un tema delicado, complejo, que requiere inversión multimillonaria, y quizás sea tiempo de que el Congreso de la Unión, a través de nuestros diputados, y en este caso muy específicamente Adriano Ceguera, Jesús Nader, pues empiecen a buscar las maneras de apoyar con recursos financieros al sur de Tamaulipas con este tema, porque va a hacer falta inversión importante para poder solucionar el tema de los socavones. Ya le estaremos hablando hoy por la noche de manera más amplia sobre este asunto que, repetimos, es sumamente complejo. Vamos a mensajes y volvemos.
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2: Busca el Congreso del Estado fortalecer sanciones por irregularidades en cuentas públicas de ayuntamientos de Tamaulipas. Así lo señala el diputado Claudio de Leija.
3: Un robo a casa habitación dejó como saldo la sustracción de 30 mil pesos en efectivo en el fraccionamiento Jardines de Arboledas, movilizando corporaciones de seguridad.
2: Javier, regresa.

0: pequeño inconveniente, le ofrezco una disculpa y además le presenté una nota que no correspondía a la que usted escuchaba. Vamos con la información correcta. Delincuentes irrumpen en vivienda de Altamira y se apoderan de 30,000 pesos en efectivo.
1: Un robo a casa habitación dejó como saldo la sustracción de 30,000 pesos en efectivo en el fraccionamiento Jardines de Arboledas, movilizando a corporaciones de seguridad y de investigación. Los hechos fueron reportados la tarde del lunes cuando la propietaria de la vivienda fue alertada por su hijo sobre un posible allanamiento en el domicilio. Al arribar al inmueble, la mujer encontró diversas áreas de la casa en desorden y, de acuerdo con su declaración ante las autoridades, el tocador y varios cajones habían sido abiertos y revisados aparentemente en busca de objetos de valor. La afectada indicó que uno de los muebles guardaba 30,000 pesos en efectivo, cantidad que ya no se encontraba en el lugar. Durante la inspección también se detectó que la puerta de una habitación estaba sin seguro y que 3 macetas habían sido movidas, por lo que se presume que los responsables recorrieron distintos puntos de la propiedad antes de huir. Elementos de la Guardia Estatal acudieron como primeros respondientes para tomar conocimiento del reporte, mientras que agentes de la policía investigadora realizaron las diligencias correspondientes y recabaron información para integrar la carpeta de investigación. Las autoridades continúan con las indagatorias para esclarecer el robo y dar con los responsables. Para Noticias MBS, Sandra Sosa.
0: Y busca el Congreso de Tamaulipas fortalecer sanciones por irregularidades en cuentas públicas de ayuntamientos. Es lo que dice el diputado Claudio de Leija.
2: El Congreso del Estado analizará la creación de mecanismos legislativos que permitan reforzar la disciplina financiera y aplicar sanciones más severas a los servidores públicos que incumplan con la rendición de cuentas tras los resultados presentados por la Auditoría Superior del Estado. El diputado local Claudio de Leija, integrante de la Comisión de Vigilancia de la Auditoría Superior, destacó la relevancia del informe anual presentado por el auditor superior Francisco Noriega, al considerar que ofrece un panorama claro sobre las observaciones detectadas en el manejo de recursos públicos en diferentes entes gubernamentales. El legislador señaló que

0: Durante la reunión con el auditor se solicitó información y propuestas que permitan impulsar reformas orientadas a mejorar los procesos de fiscalización y garantizar una mayor transparencia en el uso de recursos para los tamaulipecos. Explicó que una parte importante de las observaciones detectadas en la auditoría superior no necesariamente están relacionadas con desvíos de recursos, sino con incumplimientos administrativos como la falta de documentación comprobatoria, pólizas, firmas y requisitos establecidos en la normatividad financiera.
1: Lleguen hasta multas o algunas sanciones administrativas a quienes no presenten realmente bien sus cuentas públicas. Muy importante el buen manejo de las cuentas públicas, muy importante que se manejen con transparencia y a veces por una coma y a veces por alguna falta de documento, alguna póliza, alguna falta de firma, hay observaciones. Entonces tiene que haber más seriedad en la disciplina financiera. La disciplina financiera quiere decir es que se logre con todos los requisitos de los que manejan recursos públicos, incluyendo las comapas, es que manejen todo con transparencia, pero además con disciplina financiera. ¿Qué quiere decir? Que se incluyan todas las pólizas, todas las firmas, todos los testimonios. El auditor hizo ayer referencia en varias cuentas públicas que faltan por subsanar y ha sido precisamente por esa falta de disciplina financiera.
0: Adelantó que desde el Poder Legislativo se buscarán mecanismos que permitan exigir un mayor cumplimiento de las obligaciones administrativas antes de que los casos escalen a procedimientos legales o a investigaciones por posibles responsabilidades. Indicó que las medidas podrían contemplar multas o sanciones administrativas para aquellos entes públicos que, de manera reiterada, incumplan con la presentación adecuada de sus cuentas. Respecto a los municipios con mayores observaciones, el diputado local señaló que actualmente varios ayuntamientos se encuentran en proceso de solventación, aunque evitó mencionar casos específicos al considerar que corresponde a la Auditoría Superior informar sobre los expedientes de manera particular. Para Noticias MBS, Omar Lara Martínez.
2: La violencia vicaria puede derivar en pérdida de patria potestad, advierten jueces familiares.
3: La violencia vicaria puede tener consecuencias legales severas, incluida la pérdida de la patria potestad sobre hijas e hijos, advirtió Everardo Pérez Luna, juez séptimo de primera instancia en materia familiar del segundo distrito judicial con residencia en Altamira. Durante su participación como ponente en uno de los conversatorios de diálogo por las familias Tampico, organizado por Diálogo Nacional por la Paz, el especialista explicó que este tipo de violencia se presenta cuando una persona utiliza a los hijos para causar daño emocional a una mujer con la que mantiene o mantuvo una relación de pareja.
4: Se considera como violencia vicaria aquel acto u omisión intencional ejercido contra una mujer con el objeto de causar daño a la víctima a través del perjuicio, maltrato, descuido y o manipulación de las hijas y los hijos, así como el daño o menoscabo del vínculo filial con la víctima. Es una manifestación de violencia por parte de quien mantiene o mantuvo una relación afectiva o sentimental de pareja con la víctima, que por sí o por interpósita persona utiliza a las hijas y los hijos de la víctima como instrumento para causarle daño.
3: Pérez Luna señaló que la legislación reconoce como víctima directa a la mujer y como víctimas indirectas a niñas, niños y adolescentes que son utilizados como medio para generar afectaciones emocionales a su madre. Dijo que quienes incurran en este tipo de conductas también pueden ser obligados a reparar los daños y perjuicios ocasionados a las víctimas.
4: Los integrantes de la familia que incurran en cualquier tipo de violencia vicaria deberán reparar los daños y perjuicios que se ocasionen con dicha conducta.
3: El juez explicó, existe la figura de violencia vicaria equiparada, que puede ejercerse contra familiares directos, dependientes económicos o adultos mayores bajo el cuidado de la víctima, con el propósito de afectarla emocionalmente. Como ejemplo, mencionó casos detectados durante convivencias familiares supervisadas donde algunos menores rechazaban acudir con sus madres debido a que el padre interfería en la relación, ofreciendo actividades recreativas o transmitiendo mensajes que obstaculizaban la convivencia, situación que puede constituir una forma de violencia vicaria.
4: es necesario generar conciencia, porque cuando tocamos los tribunales familiares, estas situaciones que aquejan tanto a la familia, la violencia no solamente se le genera a la madre, sino se transmite directamente al niño, a la niña o al adolescente.
3: Ante este panorama, el especialista consideró necesario fortalecer los programas de orientación familiar y parental para prevenir conductas que afecten el desarrollo emocional de las y los menores y la convivencia entre padres e hijos.
4: Esos programas institucionales del Sistema para el Desarrollo de la Familia actuaran sin titubeos, como en aquel programa que no sé si aún sobrevive, Escuela para Padres, donde en una temporada los tribunales podíamos condicionar alguna situación para que los papás acudieran.
3: El juzgador subrayó que la prevención, la educación familiar y la intervención oportuna de las instituciones son fundamentales para evitar que los conflictos entre adultos terminen afectando a niñas, niños y adolescentes. Para Noticias MBS, Cintia Gallardo Guerrero.
2: Hasta aquí las noticias de la una. Gracias por su atención. Nos escuchamos a las 8 de la noche. Pase buena tarde.
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1: Flachazo grupero con el Netón Vega. Oye, felicidades, mi querido Netón Vega, ¿verdad? De La Paz, Baja California, paseño el vato, Baja California Sur, ¿eh? Porque luego dice, no, complétale todo. Como sea, ¿verdad? Está atravesando un momentillo de su carrera maravilloso. Milloncillos de descargas con lo que viene siendo la rolita Morena, Loquito, ¿verdad? Y la de, pues también, ¿verdad? Nachita y Bubi. Es una de sus glorias, ¿verdad? Por lo pronto, Netón Vega ahorita anda con el Luis R. Conríquez, ¿verdad? Con el tema ese de qué gacho la pegó en serio con esa rolita. Así es que felicidades, Netón Vega. ¡Corta!
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1: Una 46.

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18: Durante los cuartos de final de la Copa del Mundo de 1986, en el partido entre Argentina e Inglaterra, ocurrió uno de los eventos más alucinantes de la historia: la mano de Dios. A unos minutos de la segunda mitad del juego, el legendario futbolista argentino Diego Armando Maradona anotó un gol con la cabeza. Y con su mano izquierda, las cámaras captaron ese momento y también la reacción del futbolista que miraba de reojo al árbitro y al juez de línea, pero que acabó por relajarse una vez que el gol fue validado. Cuando le cuestionaron a Maradona sobre el gol, este dijo que había anotado un poco con la cabeza y un poco con la mano de Dios. ¿Recuerdas este momento? Yo soy David Feitelson. Vamos México, MBS Radio, donde late la pasión.
0: 1:55, 30 grados centígrados. 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

0: ¡Échale, gordito! ¡Excelente tarde a toda la raza, toda la razuki que está en sintonía del 100.1! Yo soy Isidro Mendoza y vengo un poco molesto, gordo. Vengo un poco irritado, hombre. ¡Qué barbaridad tan bárbara lo que le acaba de pasar a Liz y Bebé, gordito! Pero bueno, ahorita los voy a decir, sin antes también, ahí saludar a quien está allá en los controles técnicos, en la que te consola, Javi Ramírez. ¿Qué onda, gorda? ¿Cómo andas? ¿Arriba quién? ¿Arriba quién, Javi?
1: No, ¿cómo que no?
0: No, que no, gordito. Oye, fíjate que le quiero contar a la gente. Primero que nada, disculpa, gordito. Yo sé que no son horas, gordo. Yo sé, ya sé lo que van a decir. Ya estás llegando. No, gordo, espérate. Fíjate lo que le acaba de pasar a Liz y Bebé. Ahorita que venía en el carro de ruta, gordito, porque, pues bueno, ustedes saben que yo soy locutor, soy humilde, soy color cartón. Pues yo me vengo todos los días en carrito de ruta. Fíjate, gordo, que ahí tuve un percance porque... no voy a decir la ruta porque no quiero quemar al camarada que venía conduciendo, gordo, ni mucho menos, ahí afectar a la ruta, ¿va? Porque, pues, es donde me vengo todos los días aquí a la estación. Pero, gordo, ¡qué bárbaro! El cuate que iba conduciendo el carro, gordo, ahí tuvo una discusión muy fuerte con el cuate que venía al lado, gordo, prácticamente porque el sujeto le quería pagar con un billete de 100 pesos, gordo. Y el cuate de la ruta, fíjate que le decía que no tenía nada de feria. Y ni cómo
2: se lo
0: yo siempre salgo con mi moneditas bien exactas, gordo, bien exactas. Dale, Liz y Bebé, con sus moneditas para ir y regresar. Y quien venía al lado, pues ella era una señora ya grande, gordito, traía hasta como una bolsa ahí, como de mango, ¿verdad? No sé qué traía en la bolsa. El chiste es que no teníamos cómo apoyar al compadre. Ahí se hicieron de palabras. El cuate, el chofer le decía, es que tienes que preguntar si traigo feria o no. Si no, ¿pa' qué te subes, pinche burro? ¡No, cállate, gorro! La neta, se puso bien bárbaro la situación. Y pues ya ni modo, ya llegué tarde. Por eso le pregunto a todos mis radioescuchas, pero sobre todo a toda la raza que trabaja en el transporte público, ¿de quién fue la culpa, gordo? ¿El burro que se subió y no preguntó si tenía feria o del chofer por no tener feria ni de 100 pesos, gordo? No, hombre, qué barbaridad. Vamos a corte, pero ahorita quiero saber qué opinan ustedes. Échale, Javi. Teléfono en cabina 228-1083 y 227-0597. Vamos a un corte y regresamos aquí nomás en La Mejor.

0: portero. Oye, Tito Doble P está presentando lo que sería ya su segundo álbum, ¿verdad? Lleva por nombre Acomodo, porque el primero se llamó Incómodo. Y ahorita está ya más cómodo, ¿verdad? Entonces ya se acomodó. Como sea, el buen Tito Doble P, o como le dicen los gabachos, ¿verdad? Title Double P. El Title Double P. Bueno, pues ahí está Tito Doble P poniendo rolitas a bailar a todo mundo, ¿verdad? Y a cantar temas fuertesones. Cuidado ahí porque trae unas inspiraciones recias. Musicalmente, ¿verdad? Ya me acomodo. Es el nuevo material y no te lo puedes perder. Seguramente tendrá otra vez miles, así como lo oyes, miles de millones de descargas. Pues ya lleva 5,000 millones. Imagínate, es un fenómeno. ¡Corta!
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23: Parece increíble, pero el trofeo oficial ha sido robado en dos ocasiones. La primera vez fue en Inglaterra, en 1966, durante una exposición en Londres. Pero al final no pudo haber sido mejor. La copa fue hallada días después bajo un arbusto, envuelta en un periódico. La segunda vez que esto ocurrió, no hubo un final tan feliz. El 3 de diciembre de 1983, la copa fue robada de su resguardo en la Confederación Brasileña. Tres personas fueron condenadas, pero nunca se recuperó el preciado objeto que, según se dice, fue fundido. Yo soy David Faitelson. ¡Vamos México! 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

Y vamos con más de la buena música, gordito, porque llega Dan Muñoz. Se llama Mi Yo de Antes. Mi Yo de Antes de subirme al carro ese de ruta. Ya están llegando los mensajes, las opiniones. Mande su WhatsApp 833-151-1721. La escuchas aquí nomás, en La Mejor.

0: 2:23 en este 10 de junio, gordito. Seguimos con más aquí en la cabina de Lizy Bebé. Y ahora sí, vámonos con las opiniones de la gente sobre lo que me acaba de pasar. Que la neta, pues ya estoy yendo más calmado, ¿eh? Pero qué coraje me dio. Ahorita que llegué, creo que se escuchó, gordito. Pero bueno, vámonos de volada con la opinión de la raza. ¿Qué dice por acá el gatito?
1: ¿Qué tal, mi gordito bello? Oye, aquí el gatito reportándose. Ya no te amargues, gordito, te vas a hacer más viejito. Oye, gordito, pues para mí el que tuvo la culpa es el pasajero, gordo, porque pues de antemano hay que llevar feria, gordo. Una, pues como pasajero, pues para no batallar, gordo, pagas en corto y te bajas. Pero bueno, esa es mi humilde opinión. Ahí te lo dejo, saluditos para toda la bandera.
0: Muchas gracias, mi gatito. Puro chorizo, power for the win. Te quiero mucho, gatito. Te quiero, gordo.
2: Pues ahí la culpa es de los dos, la neta. Uno por no traer feria, el otro por no preguntar, así de fácil.
0: Pues sí, gordito. Bueno, es que yo no sé en qué tenga que ver, va, pues digo, si van a chambear en la ruta, gordo, ustedes que trabajan en el transporte público, o ustedes díganme, ¿es necesario salir obligatoriamente con feria o se puede salir así? A ver,
3: ¿qué, gordito? ¿Cómo estás? Buenas tardes, papi. Aquí andamos, como siempre, al pendiente, ya sabes, de ti, de la 100.1. Hay saludos para Javi también. Que tengan excelente tarde, gordito. Y no te enojes, gordito. Así es esto, papi, así es esto. Aquí andamos, papi, aquí andamos por la avenida Monterrey, andamos buscando las carreruchis, a ver si salen. Saludos, bonito, que tengas excelente tarde, saludos y bendiciones.
0: El siempre bien peinado Damián Fashion, pero no me dijiste quién tuvo la culpa, gordo.
4: Mira, gordito, sufres porque quieres, ya me hubieras hablado, yo voy por ti. Una, en mi humilde opinión, gordito, eso nada más en la mañana donde se batalla. En la mañana sí tienen que traer cambio, pero ya en la tarde ya no, gordito, ya deben de traer todo feria.
0: ¿Verdad que sí? Bueno, es que también pues, depende, gordo, la chamba. A veces hay quienes, pues no disponen de la feria tal cual como es. Pero bueno, ahí ya me están diciendo algunos. Mientras tanto, quiero decirle a la gente, agradecerles porque ya en la página de la 100.1 seguimos subiendo de seguidores, gordo. Qué bonito, qué chulada. Ya somos 122,000, gordito, personas que siguen la página de Facebook de La Mejor Tampico. Muchas felicidades a todo el equipo de producción, a todo el equipo de trabajo que la neta se la ha rifado con las grandes producciones, los videos y todo lo que hay detrás de esa gran marca de La Mejor Tampico, gordito bello. Vamos a ir a la música, Javi, pero sígame usted diciendo, opinando quién tuvo la culpa. ¿El chofer por no traer feria de 100 o el pelado burro que no preguntó si tenía feria? ¿Tenemos champú todavía, Javi, de leer otro saludo? ¿O vamos a música? Vamos a ir a música. Bueno, ahorita regresamos con más. Mande su WhatsApp 833-151-1721. Son las 2:27. Échale machete. Los invasores. No son, gordito, no son los invasores. Son los nuevos federales. Se llama un TAS. Esta me gusta porque luego un amigo de Houston así se la aplicaban en la madrugada. ¡Ay! ¡Súbale a la 100.1! Aquí nomás.

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0: 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Seguimos en la cabina de Liz y Bebé, gordito, chulo, precioso. Oigan, y también para la raza que me estaba preguntando ahorita aquí fuera del aire en el WhatsApp, qué rollo con la pega de calcas, gordito. Fíjense que ahí hubo ahí un pequeño detallito, no se pudo hacer el día de hoy, pero el día de mañana, raza, va a estar mi compañera Sujei de la Garza, ahí mismo, gordito, mismo punto, en la avenida, en la esquina de Avenida Valles y Avenida Hidalgo, ahí donde están las pizzas, gordito, ahí para que le caigan con mi amiga Sujei de la Garza, para que se las repegue bien sabroso. O condenados cochinos. Ay, turrón, no van a querer, mendigos. La calca, cosita, gordo. La calca. Relájate, Javi. Relájate, gobierno.
1: Para llevar.
0: Vamos a ver qué dice acá la raza, Javi. ¿Qué opina? ¿Quién tuvo la culpa? El chofer por norte.

0: tener feria de 100. O el otro, camarada, porque no preguntó si tenía feria. ¿Qué dice acá mi brother? Este es el Abrán. ¿Qué dice el Abrán?
1: A ver, y si bebé, o sea, en mi opinión, en mi comentario, ¿verdad? Sería el siguiente. O sea, mira la hora que es. Es increíble que no traiga feria. O sea, hay que ser lógicos, ¿no? O sea, voy de acuerdo en que digas tú, ay, no, no traigo feria, pero no exageres, o sea. Y luego hay algunos choferes, no quiero decir que todos, ¿verdad? Pero hay algunos que son bien prepotentes, que todavía se sienten como que, no, o sea, a web tienes que traer feria, oye, no manches. Y si te pregunto, ¿cómo vas a decir? No, pues no te puedo llevar, entonces nadie te va a llevar porque todo nadie tiene feria, ¿verdad? Pero bueno, es que... seguro es tu mayacuil, ¿no? Por eso lo defiendes.
0: No, gordito, ¿cómo crees?
1: Porque ahí se oye que todo es el pelado burro, el pelado burro, el pelado burro, el pelado burro. O sea, él no tuvo la culpa. Bueno, sí, pero no.
0: ¿Cómo?
1: Porque como dijo el que habló hace rato, o sea, ya debe traer feria, ya es en la tarde, en la mañana te la paso, pero en la tarde, échame la mano. No has leído ninguno.
0: Bueno, es que mira, puede ser que a lo mejor el cuate de la ruta, bueno, es que yo no sé, va, no, ni los conozco, desafortunadamente me tocó estar en medio de todo el asunto, pero a lo mejor el cuate trabaja de tarde o de noche, gordo. Por acá dice Omar, ¿cómo que el pasajero debe de preguntar si tiene feria y por qué? Dice, el chofer va empezando a trabajar, ¿sí o no? Hay carros que son doble turno y tampoco sabe si les han pagado con puro billete grande. Bueno, eso también hay que ponernos a reflexionar, ¿no crees, gordito bello?
2: Buenas tardes, mi bebé. Aquí reportando desde el chamoy. Mira, en lo particular y en lo personal, como yo también trabajo en el transporte público y traigo ruta, el pasajero también tiene la responsabilidad de preguntar si uno trae feria o no. Es un 50-50. ¿Por qué? Porque uno como operador del transporte también tiene familia, también tiene gastos, ¿no? El pasajero no sabe cuál es la razón o la circunstancia por cual uno no trae feria, como se pudo haber descompuesto el carro, alguna emergencia, o etcétera, etcétera. Por eso hay que preguntar primero. Aparte, yo le digo que también por respeto, ¿no? Y por educación, preguntar si el chofer o el operador trae cambio. No le hace la hora que sea.
0: Pero oye, ¿un billete de 100 consideran ustedes que es demasiado chico o es demasiado grande? O sea, todavía yo creo que sí, pero si traes uno de 500, gordo, todavía uno de 200. Hay champú por acá, Javi, para una llamadita, a lo mejor. Buenas tardes, ¿qué opinas, gordito?
3: Ay, gordito, soy Juan Francisco de la Satélite.
0: Ay, gordo. A ver, ¿tú qué opinas? ¿Quién tuvo la culpa, gordo?
3: Ah, yo digo que de las dos partes, mi Isidro Mendoza, pero si no fuera una de las de 1500, no, hombre, hasta la propina le deja, desgraciado.
0: No, yo no, gordo, pues yo a mí me pasó todo el despapalle, gordito. ¿El saludo para quién, Tuca? Porque andamos en chinga en el Argüendo, no, gordo, está bueno el chisme.
3: Para todos que andan ahí reportándose a los mejor maníacos y sobre todo ahí a tu familia, Isidro Mendoza, y cuidado con los zapatos, bebé.
0: Te quiero, gordito, eres un amor, Tuca, sí. Te quiero, gordo.
3: Te mando besitos en la bocolita, que esa bocolita ya está
4: ahí. ¡Quiero mojar la tripilla!
0: Ya sé, gordito, te quiero, gordito, bye.
3: Bye.
0: Ahí está el tucanazo, y ahorita regresamos con más saludos, o tenemos champú, Javi, de uno más. Uno más, gordito, a ver, nada más.
5: Yo casi nunca opino, pero ahorita voy a opinar.
0: A ver.
5: Tratamos del pasajero, que es el que lleva más feria, pero no traía más que el de a 100. Ajá. Yo le regalo el pasaje y que Dios lo bendiga. Prefiero perder, no sé cuánto le cobren, 20 pesos, 25 pesos. Prefiero perder eso y no caer en una provocación.
0: No meterte en broncas.
5: Prefiero ganar 20 pesos o 30 pesos, pero no caer en una provocación. Es mi punto de vista personal.
0: Muchas gracias a mi amigo Luis de Silos por compartirnos su opinión. Y ahora sí, Javi, échale, gordito. Vámonos con un rolón de Grupo Firme. Se llama Cabrón y Medio. Súbale a la 100.1. Aquí nomás.

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0: 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Ya regresamos para decir adiós, gordito. Ya estamos casi despidiendo el programa. Pero bueno, vámonos de volada, Javi, con los últimos saludos, con las últimas razas que se está reportando por acá. Dice: hola, Easy Bebé, soy Juan Francisco de la Satélite. Saludos a todos en la cabina. Y pues la culpa es del chofer, porque en un principio deben de tener feria, porque de eso viven, de eso trabajan, que no sean güey. ¡No! Juan Francisco, tranquilo, gordo. Aliviánate, gordo. Se prendió el cerro con Juan Francisco. Por acá, gordito. Dice, me estaban pidiendo el saludo para el Malacopa, el Impertinente, la Venenito de la Borreguera, el Lugo Torres, que agarra la Peduqui y luego el vato no se aguanta ni él. Que por favor, cuando lo vea, no le invite ni el agua de limón, porque el vato se va hasta por el perfume para pistear. ¡Ay, perro chichón! Cuídense mucho, gordito. Saludos al buen Hugo. Pórtate bien, gordito. ¿Qué dice por acá el bien peinado?
1: Mi opinión es de que, pues sí, en la mañana yo te la paso que si no traigamos feria, ¿va? Pero sí, a veces algún como yo soy de las personas que siempre traigo ahí ya 50 varillos, pues para feriar o algo, ¿verdad? Pero también, también los pasajeros deben de ser un poquito conscientes y preguntar, gordito, preguntar antes de subir si traemos feria o no traemos, porque a veces muchos compañeros trabajan, ya empiezan tarde, gordito, empiezan a trabajar tarde, y pues la verdad aquí, la verdad, te soy bien sincero, para mí el que tuvo la culpa fue el pasajero por no preguntar, gordito, pero bueno.
0: Ahí está, gordito. Pues acá dijo hace rato Luis de Silos que lo mejor es no meterse en broncas. Dice por acá: excelente tarde, Ski, escuchando Easy Bebé. Saludos a Juanita y al Tucanazo y a tus Easy seguidores. Ay, esa es nueva, ¿eh? Gracias a los Easy seguidores. Por acá dice Isaías, mira nomás.
2: Hola, gordito. ¿Qué vas a tirar, gordito? ¿Qué vas a invitar, gordito? ¿Ya tengo sed? Los dos tienen la culpa, los dos, porque uno no trae feria y el otro pues menos.
3: ¡Ah, se mamó!
0: ¡Qué poético me salió el Isaías! Mira, ya está pisteando mi compadre. Gracias a toda la gente que se reportó, que me dio su opinión por acá. Dice Easy Bebé, qué buen tema, dice, deberías de sacar luego, ¿qué? Para los que suben perritos en el transporte público. Ah, bueno, pues mañana podemos platicar de eso, gordito. De los que suben mascotas, si le parece a la raza. Pero bueno, ya nos vamos en la mezcladora de sonidos. Ahí está Javi Ramírez poniéndole flow. Yo soy Isidro Mendoza, el Easy Bebé. Y ahí les encargo que sigan la página de Facebook de La Mejor Tampico. Tenemos Instagram, tenemos TikTok. Y de paso también la página de Facebook de Pal Bandón, que es el programa de televisión de un servidor.
4: Ya, Gonzalo.
0: El señor Radio Toniel Vázquez, el gallo. Esto fue En Cabina con el Easy Bebé. Que tenga una excelente tarde. Sigan la mejor programación a través de la 100.1. ¡Vámonos! Porque huele a gas. ¡Fuga!
4: Ya, Gonzalo.

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Las 3 en punto, 30 grados centígrados. 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
13: Chazo grupero con el Netón Vega. Oye, felicidades, mi querido Netón Vega, ¿verdad? De La Paz, Baja California, paseño el vato, Baja California Sur, porque luego dice, no, complétale todo. Como sea, ¿verdad? Está atravesando un momentillo de su carrera maravilloso. Milloncillos de descargas con lo que viene siendo la rolita Morena, Loquito, ¿verdad? Y la de, pues también, ¿verdad? Nachita y Bubi. Es una de sus glorias, ¿verdad? Por lo pronto, Netón Vega ahorita anda con el Luis R. Conríquez, ¿verdad? Con el tema ese de qué gacho la pegó en serio con esa rolita. Así es que felicidades, Netón Vega. ¡Corta!
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4: Es una mujer bonita.
0: Una para la novia, compa. 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
1: 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Son las 4:05 de la tarde. Muy bonito miércoles. Bebé, yo pensaba que ya era jueves. Ya me había yo emocionado, dije, ya es jueves, ya la hice, ya viene el fin de semana, otra vez lunes y a regresar a trabajar. Oigan, muy bonito miércoles, ombliguillo de semana, gracias a Marripe de este lado del micrófono y como todos los miércoles me acompaña directamente desde la selva, la candona, la mujer lagarto viva, que diga Javi Ramírez.
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1: Yo pensé que ibas a poner la de la de la selva la candona de ¿cómo se llama? De este el pulpo. Puro cabelleo.
3: ¿Qué tal, Grecia? Buenas tardes, excelente miércoles, bendiciones y saludos para todos los mejor maníacos. Ya andamos viniendo a mi segunda casa, estación Margarita.
1: En tu casa chica, dirás tú, bebé, en tu casa chica. Oye, el Adolfo, que se sabe que sus vueltas al dama no son de esas de supervisión de lo pororó, se sabe que va a su casa chica, la verdad.
4: Yo no entiendo por qué.
1: Ay, no, pobrecito.
3: More, more, buenas tardes. Hola, excelente miércoles, aquí andamos, ya sabes, como todos los días.
1: Gracias.
3: Al 100.1. Un saludo para mis amigos, los de Huejutla, que tengan una bonita tarde y que salga todo su trabajo. Son los mejores mecánicos de Huejutla.
5: Báñalo y trágate el agua, güey.
3: Ah, y un besote por Javi.
1: Ah, oye, Javi, ¿qué crees? El huasteco ayer vino y nos trajo dulce y todo el rollo, precisamente porque nos dijo...
6: No, oh, ya va.
1: Hoy vengo en martes, que no esté el Javi. ¿Qué? No creo. Dice, se la doy un saludo para Ángel Barrera enojón, que ya no quiere pisear de parte de Víctor y ni todo. Oye, no lo obligues ya, déjalo.
3: Hay un saludo para Adolfo, que va a Estación Manuel a ver a su chica trans.
1: Oye,
3: acuérdate que nada es de gratis,
1: Ay, dice, puedes mandar un saludo a Anito de parte de Mariana, que lo quiere mucho. Ok, saludillos de este lado.
3: Javi, ahí te dejé dulce, Javi, te dejé dulce. Te dejé un bote de dulce.
1: Que dice que dulces besos.
7: Hola, trompa. Hola, More, ¿cómo estás? Buenas tardes. Que tengas excelente miércoles. Saludos para ti, para Javi. Te andamos, More, como siempre, al pendiente de ti, de la 100.1.
1: Gracias, bebé.
7: Saludos y bendiciones aquí de parte de tu amigo Damián Fashion. Cuídense mucho, Dios bendiga.
1: Gracias, bebé, besito. Está bien bonito el Damián Fashion, bebé. Ay, es que tiene las pestañas bien largas, bebé. Le voy a preguntar quién se las aplica. Este lado.
3: Agujero, aunque sea de cajero. Digo.
1: ¡Oye! ¿Qué te pasa?
8: Huele a puro mayate.
1: ¿Cómo es? Con que tenga pollo. Que diga, con que tenga hoyo, aunque sea de mi amigo el pollo. Dice un saludo para Yared alias Lamín. Dice, de este lado.
3: Hola, buenas tardes, More. Saludos. Un abrazo, aquí estamos.
1: Salud, bebé, ¿cómo andan? Chamacos y chamacas, bienvenidos a este su espacio. ¿Qué creen? Hay muchas cosas que platicarles. Ya se va a reprogramar lo de la final de la Copa de la Mejor FM. Ayer me estuvieron preguntando. Les tengo datos acerca de eso. También tengo noticias acerca de una próxima pega de calcas que se va a llevar a cabo mañana. Mañana también hay partido amistoso, entre muchas otras noticias que les vamos a estar compartiendo allá a través de la Mejor FM 100.1. Y bueno, ya te lo sabes, el tema más del día de hoy, duelo grupero y muchísimas otras cosas. Entonces, acompáñame, seas bienvenido, ese es tu programa. Arrancamos con el pie derecho, gracias a Marripa, en WhatsAppeando aquí nomás, en la Mejor.

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1: Aquí nomás en la mejor IBM 100.1. Son las 4:21 de la tarde, bebé. 4:21 de la tarde a través de la mejor FM 100.1. Y ahora sí. ¿Qué crees, mi niño precioso, hermoso, chulo, bello? ¿Qué? Fíjate que el partido amistoso sigue en pie, que se va a llevar a cabo el día de mañana, 11 de junio a las 9 de la noche, en el campo Los Insurgentes Foot 7.
2: ¡Claro!
1: Así que, chamacos y chamacas, para que no se lo vayan a perder, se va a llevar a cabo mañana, ¿eh? Va a ser la mejor FM 100.1 contra...
0: ¡La mejor FM!
1: Exactamente, contra los amigos del licenciado Nava. Así que no se pierdan este partido amistoso. Chamacos,
2: claro.
1: 1-51-17-21, WhatsApp en cabina para que se sigan reportando. Y de este lado.
3: Buenas tardes, More, buenas tardes. En tiempo de guerra, cualquier hoyo se linchera, More.
2: ¡Hora! ¡Golosa!
1: Como el otro día dijo Javi, no soy mayate, pero 500 pesos son 500. Dice, un saludazo para Molinos de parte de su cuñado Nito. De este lado, saludos para Julián de parte de su compadre Nito, que lo extraña mucho cada segundo que pasa. Hola a todos, son Nitos. Hola a todos, ella. Oh, no, ay, no, ridículos. De este lado.
4: Hola, buenas tardes, mi More. Un saludito ahorita que salga mi niño. Mi niño.

0: No, no, no es bonita la risa de los niños. Dice, ya dejen a los amigos del licenciado Nava, los van a traumar. Buenas tardes, More. ¿Por qué los van a traumar? ¿Por qué o qué? De este lado.
1: Claro que sí, mi More. Ahora el 27 de este.
2: 23, ¿cómo se dice?
1: Estás invitada.
2: Oye,
1: estás invitada a la fiesta de Liam, sus 3 añitos.
0: Ay, gracias, bebé. ¿Puedo llevar topper? Claro. Porque yo soy bien gorrona. Dice el tema, amor, el tema. Ese es el siguiente bloque, aguántame tantito las carnes. Dice, si eres niña, niño, por la voz confundes a la gente. Pues es que prácticamente es lo mismo. Uno te ve en la calle y no sabe si traes máscara o es tu cara. ¿Se han visto las máscaras del Chantolo? Son más o menos como las de este vato que me escribe todos los días preguntándome, claro, si soy hombre o mujer. ¿Qué no estás viendo la cesárea? ¿Qué no estás viendo? Dice, un saludo para Abel, que le anda echando la culpa a Chabelo por el banquetazo que trae su carro. De este lado.
1: Afirma lo que tú quieras llevar, mi morir.
0: ¡Ya dijo! Dice, ¿qué pasó, bebé? ¿Cómo andas, mi niño? Dice, saludos para todos los mayates del taller Barrera, Huejutla, Hidalgo. Oiga, vi apenas tu mero mole la mayateada. Ay, no, dijera. Dijera Mayeni Chilindrín. Le pica ahí, le pica. Ay, es que tú no conoces eso, ¿va? No. Javi todavía no tiene la verdadera cultura tan pequeña en él. Todavía trae a Chilangolandia. Todavía. Él todavía entra aquí a la cabina con sus cumbias colombianas. Ah, ¿y sí sabes bailar de eso? ¿Cumbias sonideras? ¿No? ¿No sabes? O sea, ni para eso sirve. Ah, es cierto. Sí, es que es lo que es mucho por allá, ¿no? Lo que es la cumbia. ¿Es cumbia colombiana o cumbia sonidera? Sonidera. Eso. Dice, pasa el número al aire del tipo S. Acá todos nos encargamos de molestarlo. Ok, es el 833-359-9064. Ese es el número. Dice, hola, amor hermosa, ¿cómo estás? Oye, me gustaría saber tus predicciones del mundi. Eso. Dice, ¿quién va a ganar? Saludos, beso atentamente. Jorge Hernández, tu fan número uno. Bebé, es que la neta del planeta, voy a ser bien honesta, no le entiendo al fútbol. Entonces, dice, vecina, buenas tardes, de su amigo Huguito. Es que dice el vato que sí soy yo de closet, el vato. Ahí le va el número 833-359-9064 y se llama José. Oye, 151-1721, WhatsApp en cabina. Es que está aferrado desde hace días diciendo que si yo soy batillo. A ver, a mí no me importa. La verdad, a mí no me importa, pero ya está aferrado. Yo creo que tiene un trauma y le gusta la mayateada, yo creo.
3: More, pregúntale a la cesárea quién va a ganar. ¿Quién va a ganar?
0: Ahorita me dice que va a llover mañana. Es lo único que me dice la cesárea. Dice, saludos para el regañado cero alcohol y para puro para adelante taller Barrera, puro mayate en ese taller, ándale. Dice, ayuden a salir, no es para el vato ese. ¿De qué hablas? No te entendí. 151-1721 WhatsApp y cabina, bebés. Nos vamos a ir con algo de música y ahorita regreso con el tema más del día de hoy aquí a través de La Mejor FM 100.1.

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0: lo que sería ya su segundo álbum, ¿verdad? Lleva por nombre Acomodo, porque el primero se llamó Incómodo, y ahorita está ya más cómodo, ¿verdad? Entonces ya se acomodó. Como sea, el buen Tito Doble P, o como le dicen los gabachos, ¿verdad? Title Double P. El Title Double P. Bueno, pues ahí está Tito Doble P poniendo rolitas a bailar a todo mundo, ¿verdad? Y a cantar temas fuertesones. Cuidado ahí porque trae unas inspiraciones recias. Musicalmente, ¿verdad? Ya me acomodo. Es el nuevo material y no te lo puedes perder. Seguramente tendrá otra vez miles, así como lo oyes, miles de millones de descargas. Pues ya lleva 5,000 millones, imagínate, es un fenómeno. ¡Corta!
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13: Mientras que en la FIFA se siguen rompiendo récord con cada torneo, nadie ha podido superar a la selección de Hungría, que tuvo 27 goles anotados en la Copa de Suiza 1954. Comenzó con una apabullante victoria de 9-0 sobre Corea del Sur, luego un marcador de 8-3 contra la selección alemana, luego 4-2 ante Brasil y 4-2 frente a Uruguay. Yo soy David Feitelson. Vamos México, MBS Radio, donde late la pasión.
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1: ¿Qué creen? ¿Qué creen? Que vino el rey David a traernos algo nomás para que lo dejara de molestar, o sea. Y no sé por qué, pero el Javi está...
2: Dos mayates.
1: Excitado y emocionado. Muchas gracias, rey David, que nos vino a traer un detalle. Y mañana jueves le va a dar pero un detallón al Javi. El Javi nos dijo, rey David, que todos los jueves se ve contigo para irse a la rueda de la fortuna. Todo eso fue lo que nos dijo. Yo no inventé nada. Yo no inventé nada, rey David. Dice, ponle un tanque al Javi.
3: Báñalo y trágate el agua, güey.
1: Cada quien. Dice, un saludo para Ángel Barrera, que anda matando a su trabajador Abel Guerrero acá en el taller Barrera, de parte del Rod. ¿Qué te digo? Ay, no. Dice, More, ay, mira, este está enfermo. Me puso, More, ¿tú usas tanguilla? Te pregunto porque varias usan tanga y bikini, y una arriba de la otra, y aparte licra. Oye, estás enfermo. ¿Tú qué usas, Javi?
4: Ya sabes.
1: ¡Ah! ¿Sabes?
5: ¡Mole! Hola, More, dile, ¿cómo estás?
4: ¿Qué te hace, tío?
5: Voy saliendo de la guardería, dile.
4: Ay, ya, ya.
1: Ay, bebechito pitiocho, saludos, bebé. Dice, no le des cuadro a mi More, a ese castroncín. Saludos, hermosa, soy el trompas. Al que dice que soy hombre, es que sí. La verdad es que sí, no les había querido decir, pero sí. ¡Uy!
4: ¡Claro!
1: Acaba de hablar tu otro novio. Y está poniendo aquí cuántos somos, Javi. Me está poniendo Jonathan. ¿Que cuántos somos, Javi? Mira, para que veas que sí es cierto. Para que veas que sí es cierto, le está poniendo cuántos somos, Javi. ¡Tan, tan, tan!
2: Dos mayates.
1: Mira, que seas mayate es una cosa. Que seas Willo es muy diferente. ¿Ok? Dice, les hubieras dado un minuto en el paraíso a Javi Rey David. Dijo el huasteco, ¿yo qué?
6: Se andan dando amor mutuo el Javi con el Rey David. A la luna se van, dicen.
1: Aquí está, de hecho, Rey David. Aquí está Rey David. Tú también no estés poniendo esas cosas. Chamacos, los dejo con el tema más del día de hoy, rapidísimo. No, no tiene nada que ver con las preferencias sepsuachis del Javi. Eso es punto y aparte. Y como dice Mayer Chiril, me pica ahí, me pica. ¿Cuántos años tienes, Javi? ¿30 y qué? ¿Cumpliste qué? 34. Bebé, 6 años más y vas a entrar en la edad en la que te... ¡Ay! Este se anda besando el Rey David y el Javi. ¡Ay, no! Me siento bien incómoda. Me voy a salir un rato del pasillo. Dice, manda música y salte de cabina. Déjalo solo. Haces mal tercio. Dice, bueno, ya, chamaco. Ahí les va el tema más del día de hoy. Fíjate bien. Ay, dejando a un lado la mayateada y todo el rollo, hoy vamos a recordar cosas bonitas, bebé. Cosas preciosas, bebés. Todos tenemos un alimento, una bebida, algo que nos lleve, nos transporte a nuestra infancia. Algún postre, te digo, algo por el estilo que nos transporte a nuestra infancia. Así que dígame usted, una comida, una bebida, un postre que te recuerde tu infancia. Al 1-51-17-21, yo le platicaba a Javi que a mí me gusta mucho, que está entre mi grupo de alimentos favoritos, de comidas favoritas, es el pollo a la Cordon Bleu, porque yo me acuerdo que en mis cumpleaños, como me gustaba mucho esa comida, que en mis cumpleaños mi mamá me lo preparaba especialmente para mi bebé. Entonces dime tú, al 1-51-17-21, ¿qué alimento o bebida te recordaba tu infancia? La neta del planeta, al 1-51-17-21. Voy y vengo con mensajillos. Voy a ver aquí que se dejen sus cosas Javi y el Rey David, porque... Oigan, pero bueno, ahorita regreso con más mensajes pendientes a través de La Mejor FM 100.1.

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1: Con 3 de la tarde, 5 con 3 de la tarde a través de la mejor FM 100.1. Javi, aquí Jonathan se quedó esperando tu respuesta, que cuántos son, dice. Que cuántos son, dinos la verdad. ¿Qué? Que no le... ¡Ay! Aparte de Mayate, ¡interesado! A ver, ¿qué le vas a decir?
2: Jonathan, pues no me compraste la moto, ni modo, caminaste, mijo.
1: ¡Ah! Y Rey David lo trae en carro. Enclimado para que no sude mi bebé. Y a veces, aparte de Willy, aparte de Mayate, Willillo interesado. De ese lado, oigan, estamos hablando acerca del tema más del día de hoy, que es dime una comida, un alimento que te recuerde tu infancia, ¿por qué?
3: El Javi ya nos esperó a los 40, le picó antes de tiempo.
1: Oiga. Que no llegaste a los 40, te dio comisión antes. Dice, hola More, le podrías decir a mi compa Bel que invite las palomitas y ya de paso se lance por el clamato, dice, de este lado.
4: Unas enchiladitas More verde en la hornilla que me hacía mi tía, una hermana de mi mamá que ya falleció. No, hombre, saliendo del comal ahí de la hornilla, enchilaba y para adentro, con puro quesito, More. Ay, no.
1: Qué delicia, bueno. Y más allá de la Huasteca, bebé, que déjame decirte que quiero aprovechar, ahorita que dijiste eso de las enchiladas, hay una señora que se llama Dominga, de allá de, bueno, Minga, le dicen de cariño, allá en Tantima, bebé, en Tantima, Veracruz, que una delicia, yo también, era mi parte favorita de los carnavales, me acuerdo de esa señora. ¡De este lado!
5: Buenas tardes, buenas tardes. El platillo que me recuerda a mi infancia es el sándwichón con espagueti, ya sea rojo o verde.
1: Ay, bebé, qué rico, dice, en su trabajo sucio pero honrado, Javi, tú dale, dice.
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1: Es bien interesado. Es bien interesado. ¿Sí, quién anda ahí?
7: Claro que sí, muy buenas tardes, More, ¿cómo estás?
1: ¿Dónde estabas tú? ¿Tú quién te crees? ¿Qué?
7: Ya no tiene. No, la que andamos, More, que andamos.
1: Espérame, Javi está diciendo algo, ¿qué? ¡Ah! Dice el Javi que si tú también quieres entrar a su corazón, que le mandes unos dólares. Mándalo
7: si quieras.
1: Tú también andas de mayateando, Tucán.
7: No, pues es que para reclamar, pues ya somos seis, pues entonces, ¿cuál es el mero bueno? Ya lo entendí.
1: ¡Ah! El que traiga más billetes, dice.
7: Javi, acuérdate que ya son pesos y acá son dólares.
1: ¡Ah! Rey David, dice, ¿eh? Aquí está Rey David, te está escuchando, cuidado. Él es el oficial.
7: No, y acá son los dólares son de tres dígitos, hija mía, ¿sabes?
1: ¡Oh! ¡Tan, tan, tan! A ver, que Rey David, aguanta. Rey David te va a decir algo. ¿Qué vas a decir, Rey David?
2: El calor está cerca.
1: ¡Ah! ¡Tan, tan, tan!
7: Bueno, si Javi tiene calor, yo se lo quito, no
1: hay
7: problema.
1: Dice que de aquí a que vengas, dice.
7: No, hombre, esa hornilla yo te la pago, Javi.
1: ¡Ah! Que la hornilla él te la paga, dice. ya, déjate de estar de Mayate.
7: Sobre todo, mi More.
1: A ver, dígame.
7: Ya, lo que me recuerdo más antes que falleciera mi jefa, como te digo, ella falleció de 37 años, cuando estaba chavalillo, ella lo que nos hacía,
1: ajá,
7: unas quesadillas, o sea, con la torteadora, le ponía quesito adentro, la cerraba y las freía, y una salsa de chorizo así con las quesadillas, y una cafetera así, con cafecito por un lado y frijolitos.
1: ¡Hala, qué chulada, bebé! ¡Qué chulada!
7: Así, lo que nos hacía, unas migas.
1: Ajá.
7: A unos sopes así grandes, unos pincelitos, pero con mantequita y mantequilla, así de frijol de los fritos, nomás con eso tenernos envenenados.
1: Fíjate que yo a eso le saco, tú. A que nos falte ese tipo de comida.
7: A Javi yo también lo saco a pasear, si no quiere.
1: ¡Ay! ¡Ya! Bueno, ya, cochita, órale, bye.
8: ¡Bye! ¡Ya me voy a la tripilla!
1: Oye, de este lado dice, More, de chiquito comía mucha sandía, mi papá la partía y nos daba a llenar, dice. La verdad es que me acordaste, es algo muy importante, unas encremadas con queso fresco y tortillas hechas a mano y una salsa martajada en molcajete, un manjar, comer cuando ya estaba niño. nos hacía mi mamá, eso era lo máximo. Ay, bebé, qué rico. Dice, More, More, saludos para la bandera de Víctor Nabor, que se está refrescando, perteneciente a la radio... A la radio Huastecos de Huejutla, bebé. Mira nada más. Ya no hay radio, ya no hay estaciones. Ah, no se crean. Un besito a mi gente de Huejutla. Ahorita regreso con más mensajes pendientes y mira comida que te recuerde a tu infancia. 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
15: Algunos jugadores ocupan la cima de más partidos jugados en la historia de los mundiales. Lionel Messi, el argentino que ha llegado a dos finales, tiene 26 partidos, rompiendo el récord que ocupaba el alemán Lothar Matthäus con 25 partidos oficiales. El tercer lugar lo ocupa otro alemán, Miroslav Klose, con 24. Además tiene el récord de meter gol en todos los mundiales en los que jugó, 2002, 2006, 2010 y 2014, donde resultó campeón. Yo soy David Feitelson. 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
1: 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Ya estamos de regreso, mi gente preciosa, hermosa, chula, bella. Les cuento algo padrísimo. 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
2: ¡Claro! ¡Vamos para llevar!
1: 1-51-17-21. Dime una comida, bebé. Una comida que te recuerde y a tu infancia de Huasteco.
3: No, hombre, ya me viene esta camioneta con su hey a un lado, escuchando musiquirri.
1: ¿Cómo andas de truzas?
4: Saludos, hombre. Buenas tardes. La comida que más me recuerda a mi infancia es el sándwich de aguacate, porque fue la primera vez que me di cuenta que no me gustaba el aguacate.
1: Dice, la cerveza me recuerda a mi infancia porque mis tíos me invitaban. ¡Hola!
2: ¡Estamos secos!
1: Dice, un saludo para el Víctor que acaba de pagar 500 pesos a la Bel por un trabajo sucio, pero honrado. Dice, ah, cada quien. Dice, el señor Raúl, mándale saludos. Te mandan saludos, mi more, fan número uno. Gracias, bebé, un besillo, cuídense mucho, échale ganas, pórtense bien y no coman tierra. De este lado dice, buenas tardes, more, ¿podrías mandarme un besote para Víctor Torres de Huejutla, que dice que le gustas mucho y que quiere que lo invites a tu programa? Aquí pueden venir lo que quieran, nomás que les digo que Javi es muy pediche y pide algo antes de que lleguen. Dice, more, me ponía bien contento. Ah, cuando les daban sandía. De este lado,
3: un sacahuil recién salidito del horno de barro.
1: Uy, more, bebé.
3: Con unos chilitos en vinagre. Hombre, bien rico.
1: Bebé, es que la comida de la Huasteca. Es que, Javi, tú no comprendes lo que es la comida de la Huasteca, bebé. Ay, ya, o sea, dígame la verdad, en el tiempo que llevas aquí, ¿te has dado una escapadita por la Huasteca, algún pueblito mágico? ¡No! ¡Nunca, nunca! ¿Tienes cuántos años tienes aquí? 10. Tienes 10 años aquí en Tampico.

0: De allá de San Vicente, de Guayalá, bebé, fíjate.
1: Mira, van a sacar las carnitas y cuál sorpresa. El primer día, el tamalote, el sacahuil. Segundo día, lo mismo. El tercer día, no, ya estábamos asqueados.
0: Como perrito de rancho.
1: Sí, y luego pues era de esos de barro que hacían ahí la gente. No, pero la verdad que sí. Si no te lo llevas tú, me lo voy a tener que llevar yo. O sea, ¿qué pano? Porque cómo hay el sacahuil de ahí del mercadito, de ahí del Juárez, de ahí de Pánuco.
0: No, pues llévatelo, yo me ahorro una feria. Ya está, mi amor, te mando un beso, mi vida.
1: Ahora, mi buena rana, ¿sí que te viniste ahora en la Pantera Rosa o en la del patrón?
0: No, bebé, me traje, es que ya, ahí tiene el león, pero me traje otra camioneta. Bebé, es que ustedes no me conocen, bebé. Yo los dejo. Oye, que hablando, me tiren hate.
1: Sí, te dan miedo, como vienes de allá de Altamira, no, más
0: que
1: tenerte miedo.
0: ¿Qué onda, bebé?
1: Órale, cuídate.
0: Para deportarte bien, ¿cómo cierra? Ya no les voy a decir qué carros traigo porque luego, okay, imagínate que me quiero portar mal y ustedes ahí. No.
2: No, hombre, y luego de mala educación, More, porque todas las casas te invitan a comer. Si los desprecian, hombre, se enoja la gente.
0: Ay, qué padre, la neta del plan. ¿Ves, Javi? Vamos a la Huasteca. No, tú sabes que. ¿Ustedes saben qué es el baile de la rana? De la rama, perdón. El baile de la rama. Haz de cuenta que en Veracruz se acostumbra a adornar una rama. Literal, es una rama, bebé. Le ponen esferitas y luces y todo. Y van con la rama bailando de casa en casa. Y les dan su aguinaldo, se le llama. O sea, es como ir pidiendo Halloween, pero en diciembre, bebé. Está bien bonita esa tradición. Ay, no, luego te voy a llevar para allá, bebé. De este lado, una comida que te recuerde tu infancia.
3: Hombre, nomás antojan la comida y uno con hambre. Me van a tener que llevar porque yo tampoco he conocido nada de la Huasteca.
0: ¡Vámonos, bebé! ¡Vámonos todos! Dice More, cuando mi mamá nos hacía quesadillas, era el mejor platillo. ¡Ay, bebé, qué delicia! 1-51-17-21, un alimento, bebida que te recuerde tu infancia.
4: More, yo nada más he visto el Valle de la Rana ahí en el Chicken Brujo.
0: ¡No, ese es otro! ¡Ey, vámonos con algo de música! Ahorita regresamos. Esto que vamos a escuchar a continuación es del Poder del Norte y se llama Me Basta. 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
1: 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Oigan, fíjense que precisamente en este momento tengo un mensaje de una persona que me dice: hola, buenas tardes, ya jugaron la final GDL contra Pumas, no bebé. Los partidos que iban a ser ayer, la gran final de la Copa de la Mejor FM, se van a tener que reprogramar. Nos vamos a reprogramar para la próxima semana. Yo creo que para el viernes o para principios de esta próxima semana les vamos a estar avisando cuándo, a qué hora. Porque por las inclemencias del clima, bebé, pues tenemos que reprogramar. Ayer estuvo un poquito fuerte la lluvia, me mojé. Nos mojamos todos, se mojó el campo. Estuvo muy, muy feito la neta el planeta, entonces pues no era prudente que se llevara a cabo la final. Entonces, para estos días que también está como, ¿cómo se dice? Pronosticada lluvia, entonces vamos a esperarnos a la próxima semana, bebé. Lo vamos a reprogramar para la próxima semana. 1-51-17-21, tema del día de hoy. ¿Qué comida te recuerda a tu infancia? Dice Christopher, cuando mi abu me hacía licuado de plátano con huevo, dice, una delicia. Así que tú digas qué rico, pues mi papá también lo hacía, pero no se antojaba. Dice, y su respectivo hot cakes de figuritas. ¡Ay, qué rico! Eso sí. Bebés, ahorita sigo con más mensajes, tengo mensajes pendientes, pero Javi se mojó ahorita con el Rey David, dice el hot cakes. Bebés, ahorita sigo con más mensajes, porque ¿qué crees? Nos vamos con el duelo grupero.
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1: OMG, bebé. Llega Mandingo.
2: Hoy no más.
1: Mandingo, no mendigo. Oye. Llega Mandingo con esto que se llama Te vi con él. Ahorita te vi con el Rey David.
3: ¡Ah! ¡Sabes!

0: Ahí vas tú con tus cosas, Javier Ramírez.
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0: ¡Llévalos, te me duermes! Con esta rola que se llama... Vas a reproducir un oído, ya te conozco. Con esta rola, mi Javi, que lleva como nombre Cuando pienso en ti. Cuando pienso en ti. Cuando por pena. Mi vida, cuando. Primer voto.
2: ¿Cómo te extraño, More? Te extraño.
0: Porque, bebé. Primer voto, primer voto.
3: Buenas tardes, gracias, buenas tardes. Saludos desde Guadalajara, Jalisco.
0: Hola, bebé.
3: Mandingo, Mandingo.
0: Primer voto para Mandingo.
4: Votamos por temerario. Papá, y me conociera, bebé.
0: Saludos, bebés. Uno y uno.
3: Voy por el mendigo, por el mendigo.
0: Hoy por el mendigo. 2-1, 2-1.
2: Con el temeruco, mi More. Canción dedicada para ti.
0: Ay, gracias. 2-2, 2-2.
3: Mandingo, More.
0: 3-2, 3-2, 3-2. 228-1083-227-0597. Nota de audio vía WhatsApp al 151-1729. Van ganando Mandingo, bebé.
4: Ni nos vayas a salar, Javi.
0: Pero es que para hacer enojar a Javi tenían que votar por la otra porque al Javi le gustan los temeduermes. Entonces ellos, él es la que quiere que ganen. Oye, 228-1083-227-0597. Vamos 3-2 ganando Mandingo en esta tarde. Te recuerdo que estamos temerrucos versus, que perdón, temerarios versus Mandingo. 228-1083-227-0597. Nota de audio al 151-1721. De este lado. Ay.
4: Cuando no salga, ganamos.
0: ¿Qué?
4: Ah, entonces votamos por la otra.
0: ¡Ya cambiaron el voto! Entonces van 4-1, 4-1.
3: Mandingo Torres, Mandingo.
0: 5-1, 5-1.
2: Hola, buenas tardes, María. Vamos por Mandingo, tu Mandingo.
0: ¡Ay! 6-1, 6-1. 2-28-10,
5: 8-10. No, ya valió mal.
2: Cambia mi voto, More, cámbialo.
0: Ay, entonces vamos. 7-0. 7-0, 7-0. Tiene que ser nota de audio si votas por WhatsApp.
2: Hola, More, buenas tardes. Por grupo Mendigo.
0: ¡Ahora! 8-0.
2: Por Mandingo, Mandingo.
0: 9-0.
4: Ahora sí vamos a ganar, Javi.
0: 9-0. Es por aquí la nota de audio. Es el 151-17. 150. Por el mensaje. ¡Ay! Me dice, dictas bien rápido. Pues es ese por el que estás escribiendo. O llamaditos 228-1083 o 227-0597.
2: Le repito que fantástico y lo del ángel.
0: No, ese no. 151-1721, nota de audio o llamadita 228-1083. Huasteco, ¿por quién votas?
6: Ya mátalo, Mandingo.
0: ¡Ya ganó! ¡Mandingo en esta tarde! ¡Eso se llama! ¡Y te vi con él! 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
1: 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Vámonos con música y ahorita regresamos con más a través de la Mejor FM 100.1.
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1: Flachazo grupero con el Netón Vega. Oye, felicidades, mi querido Netón Vega, ¿verdad? De La Paz, Baja California, paseño el vato, Baja California Sur, porque luego dice, no, complétale todo. Como sea, ¿verdad? Está atravesando un momentillo de su carrera maravilloso. Milloncillos de descargas con lo que viene siendo la rolita Morena, Loquito, ¿verdad? Y la de, pues también, ¿verdad? Nachita y Bubi. Es una de sus glorias, ¿verdad? Por lo pronto, Netón Vega ahorita anda con el Luis R. Conríquez, ¿verdad? Con el tema ese de qué gacho la pegó en serio con esa rolita. Así es que felicidades, Netón Vega. ¡Corta!
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20: El torneo de 2026 contará con una serie de pósters oficiales de la ciudad de sede que destacan su espíritu único, cultural y artístico, celebrando la diversidad, pasión y unidad del fútbol. Filadelfia, Los Ángeles, Toronto, Guadalajara, Monterrey y por supuesto la Ciudad de México. En el caso de nuestro país, el diseño elegido fue el artista Mario Cortés Cuemanché, que se inspiró en diferentes elementos de nuestra cultura: la lucha libre, el taco de pastor, la charrería, las pirámides, la fauna y la flora aparecen en cada uno de los pósters oficiales. Yo soy Carlos Aguilar, el Zar. ¡Vamos México! 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

con 3 de la tarde. Oigan, y ya llegó Jorge Tenorio. Jorge, tú no tienes una canción. Y vas a estar un mes aquí. Ahorita le voy a hablar allá a mi producción para que también te baje una canción. A ver, ustedes, queridos Radio Escucha, sugiéranos una canción que traiga el nombre de Jorge en la canción. Jorge el Curioso, no. No es eso. Ah, esa sí, es Jorge Curioso. Te vamos a bajar esa. Oye, lo repito nuevamente para la raza que nos sigue preguntando. La final del torneo de la Mejor FM 100.1, la Copa de la Mejor FM, se va a llevar a cabo la siguiente semana. Pendientes, siguiente semana. Les estaré avisando yo cuándo, a qué horas. ¿A qué horas va a ser y cuándo, qué día? Oye, y quiero mandar un saludo bien especial, pero bien, bien especial, para Don Mundo de los Siete Calles.